0: programa de Kika pude agendar el número y hablarte. Gracias, qué lindo escuchar ese programa, la verdad me llena de gusto escucharlos. Muchas gracias.
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Benja te habla. Yo siempre voy a pedir cosas extrañas, que no pide nadie. Quiero que pongas el tema que me ha hecho bailar, que me ha gustado mucho, pero no tengo idea de lo que dice la letra, porque está en inglés. Y es el tema de la serie exitosa Friends. No sé cómo se llama el tema, pero bueno, es muy conocido porque es el tema principal de la serie Friends. Bueno, era eso. Te mando un abrazo, hermano. Gracias.

Me encanta Bam Bam. Me encanta, me encanta, me encanta. Me gusta muchísimo este tema. Hola, Kikrack, acá yo. Dándole bola al ritmo del tema de la película Reto Tokio. Porque no entiendo qué miércoles dice la letra. Abrazo grande, nuestro amigo Luis. Pero de una, Luis, claramente.

0: Y dale, dale, dale. Está buenísima esta canción. Ese tan, tan, tan, tan, tan, tan. ¿Cómo marcó, no? Identidad para la película. Esto es Rápido y Furioso, ¿no? O yo estoy confundido. ¿Reto en Tokio? Ok, ok, ok. Bueno, no lo sé. Perdón, chicos. ¿Cómo están hoy de susceptibles, de sensibles? Se toma todo personal.
1: Hola, Kika. ¿Cómo estás? Andate con el Fabri.
2: Hola, Kika.
0: Hola, Fabri.
1: Estamos volviendo de entrenamiento y queremos escuchar de la banda de Carlito. El puñetazo por el lado del ojo. Estamos harta del film, pero no se dan cuenta de eso es lo que habla. Ese o la Facebook de la WhatsApp.
0: Dios mío.
1: Estamos volviendo a la casa de Fabri después de fútbol.
0: Bien.
1: Al niño Fafa, más conocido como niño Fafa.
0: Ajá.
1: Así que nada, Kika, queremos escuchar eso. Te mando un abrazo. Soy de Flaco, la posada.
0: Bueno, Flaco, Fabri, les mando un beso grande. Espero que el entreno haya salido lindo. Y en cualquier momento continuamos, chicos. Pero ahora.
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3: Buenas noches, señor Betiol. En su presentación de un grupo de científicos que necesitamos su consentimiento para poder clonarlo, para hacerlo eterno, porque creemos que es una persona muy importante para la telefonía cordobesa. Así que bueno, estamos acá en el laboratorio. Un abrazo enorme.
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0: Blocking. Amigos y amigas, estamos escuchando música dancehall. Está remil re bueno en cuanto a lo rítmico, ¿no? La letra no entiendo uno ote de lo que dice. Hermoso, hermoso, hermoso. Rico, como pocos géneros musicales. Pero qué ritmo. Pero qué maravilla, qué ritmo, señor. Bueno, muy bien, muy bien, muy bien.
1: Hola, chica. Buenas tardes, un gusto. Te escucho de acá arriba el taxi, te escuchamos desde Los Príncipes tuyos.
0: Ajá.
1: Y nunca me animaba ni coincidía en los tiempos para poder mandarte un audio.
0: Ahí va.
1: Y agradecerte estas dos horas que hacen bien. A mi tema que me pone power es Back in Black, en cuestión rítmica.
0: Tremendo, tremendo. Yo, Dante, te agradezco muchísimo que te hayas puesto en contacto hoy, porque la verdad es que está genial saber que hay mucha gente que forma parte de la comunidad aquí cabecera y de esta gran familia Suquía, y que aparezcas así con un audio. Imagínate contando eso, esa belleza, que desde los principios, que estamos hablando del año 2022, que estamos juntos entonces, cada noche compartiendo, cada tarde noche compartiendo acá. Pero qué belleza. Te agradezco muchísimo, Dante. Y acá está tu canción, por supuesto.

0: 9000. Activa la comunidad que cabecera hoy al 351-250-965 para seleccionar canciones rítmicas. Rítmicas con K, ¿no? Ritmo. Sin darle ni bola a la letra. Porque. Porque es así. Porque pintó, chicos. A ver, no me van a contar a mí cómo tengo que hacer con el aire acá, ¿no? Claramente.
1: Aire, música y bueno.

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7: Hola, Kikrak. Pásame, si podés, para este miércoles rítmico, el tema Papi Chulo Te Traigo al de Lorna. Abrazo gigante, number one. Saludos a toda la audiencia. Bueno, muy bien, muchas gracias. Muy amable.

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Hola, Kika. Hermano, para hoy te pido el tema A Lost Dance. Que la letra no sé si es en inglés. Hay una parte como que rapea el loco y creo que es francés, la verdad que no sé. No entiendo un carajo. Pero bueno, el ritmo es muy bueno y es como muy bailable el tema, según yo, ¿no? Es un tema. Nunca faltaba, viste, que el que en la fiesta ponían ese tema y se hacía el que rapeaba la parte esa como en francés, y te iba a decir, soy acá primero de mayo, rey, ¿qué te hace el que hable en francés? Pero bueno, un tema, su hermano. Te mando un abrazo, loco.

pone de nuevo el audio? Si no, fíjate, a ver, le prestemos atención ahí. ¿Cómo? Ah, bueno, ok, esperamos.

Ok, ok. Ahí, Luquitas, entonces no nos aclaró. Ya, ok, ¿está listo? ¿Lo encontraron? Perfecto, ok. Remil conocido. Claro.

Esta canción está muy buena. Muy buena, muy buena canción. Muy buena, muy buena. De hecho, ya me llevo al jueves retro. Qué tremendo. Y a los gritos, la comunidad aquí cabecera está pidiendo esta canción. Escapará.

0: Pablo Betiol. ¿Cómo le va, maestro barrilete cósmico de Córdoba y de la Suquía? Maestro, soy Víctor, soy un nuevo oyente. Si bien escucho su programa, hoy me puedo comunicar para poder decirle que hacía mucho, pero mucho tiempo que no escuchaba un buen programa como el que hace usted. Gracias por existir, maestro. Gracias por la compañía, porque estamos trabajando. Así que, gracias totales.
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8: Hola Kika, ¿cómo estás? Estamos escuchando con mis hijos, te cuento que tengo un hijo de 10 años, se llama Faustino, gemelas de 7, Federica y Clementina. Y a Fede le decimos Kika, desde que es chiquita, así que yo te escucho desde la época de La Roca. No te puedo poner cara, porque te conozco solo la voz, y desde siempre te sigo y me parece un crack en lo que haces. Y ahora cuando te encontramos de vuelta en la Suki, hace como 2 años, un día íbamos en el auto y dice mi hija, mirá, ese chico se llama como yo. Y desde ahí te escuchamos siempre cuando volvemos a casa y ahora mi mamá le regala una radio. Y buscando, las chicas encontraron tu programa y nos pusimos a escucharlo, así que esto es algo que se va heredando de generación en generación. Te agradezco mucho por lo que haces y por el aguante que le pones a todo y por el acompañamiento que sos para muchas personas. Muchas gracias. Muchas gracias.
9: Hola, Kikrak, para el miércoles rítmico, pasate el tema Tiki Tiki de Callejero Fino. Así le pongo onda al laburo que me tengo que quedar hasta las 6 de la mañana.
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0: ver, le gusta el
1: coco. Hola, Kika, te salvo el Chavito de San Vicente. Un tema de eso que no le di Google Bola nunca la letra fuerte. Was Catman, te quiero para ti, quiero para ti, quiero para ti. Was Catman. Pásalo, Kika.
2: Sí, va a entender algo, ¿no? Y adelantando lo que se viene para mañana, el jueves retro, estamos escuchando a los hermanos de Mother Talking. No sé si son hermanos. El sonando Mother Talking con Brother Louie. 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
3: Ya, Kika, hermanito querido. ¿Cómo anda el viejo y agrero, mi hermanito Vicente? ¿Cómo anda Ficheri? ¿Cómo está la ortiga de Jerez? ¿Cómo anda toda, pero toda, toda la comunidad Kika de Cera, Kika? Acá diciendo presente como todos los días, loco Che de Barisuara, hermano.
2: ¿Loco Che?
3: Tema que... A ver, pregúntale a Jerez si me puede poner Eminem 8 millas, hermano.
2: Eminem, 8 Mile, tremendo, ese es de la película de Eminem.

pregunta, ¿qué tiene que ver Enrique Iglesias en todo esto? No sé, pero pregunto nada más y lo pregunto bien, chicos. Qué sensible que están, chicos.

0: Hola, Kika, ¿cómo estás? Pasaste el tema que no le entiendo un corno, dice, pues se repiola. Wey, wanna know de Arctic Monkey. Dale, Kika, pasalo. ¿Qué pasa, chicos?
1: Hola, Kika. Buenas noches. Muy lindo el programa, como siempre. Te pido un temita de Rubiño, puede ser, en chévere. La gallinita. O de Norberto, comete un chicle. Me choto la letra, pero lo terminas bailando. Desde ya, muchas gracias, Kika.

Bueno, entrando al tramo final del programa, chicos y chicas, ustedes saben cómo viene la mano con esto, ¿no? Lo saben, lo tienen clarísimo. ¿Ok? Sí, totalmente. Es para que, bueno, para que sepan. Hola Kika, buenas noches. Un tema que tiene un ritmo muy bueno y la letra, ni idea qué coraca dice. Claro, sí, de Emir Kusturica. Sí, creo que de los temas de Kusturica es imposible, Yuye, saber qué dicen, ¿eh? Pero imposible, una locura. Hola amigos, soy Darío de Río Seco, Tucumán. Estamos trabajando en el ingenio azucarero. Hay canción que me encanta el ritmo, que no entiendo, dice en inglés y se llama Las chicas solo quieren divertir. Dari,

0: Este tema, sí o sí, hay que pedirlo mañana, Cyndi Lauper, pero sí o sí, porque tiene que estar.
1: Chico querido, ¿cómo anda, loco? El Mati de este lado. Un tema que es movedizo, pero no le entiendo una bosta la letra. Pero lo bailaba cuando era chico, en mi época. De boliche. Aqua Barbie Girls.
0: Claro, claro.
1: No le entiendo un pingo nunca la letra, loco, pero falta un caño. En ese momento.
0: Es verdad, Mati. Sí, sí, totalmente. Sonó un montón. Un beso grande a los chicos que están laborando en Tucumán y que están escuchando la radio. Hola Kika, buenas noches. Un tema que tiene un ritmo muy bueno y la letra ni idea. Bueno, mucha gente, digamos, en esta misma situación, ¿no? Y a mí me encanta que pase, me encanta.
2: Hola Kika, hola gente, ¿cómo les va a todos? Espero que estén todos bien. Les mando un abrazo muy, muy grande a todos y espero hoy, si se puede, les pido Sandra, María Magdalena. Me parece que un tema. Justo esta semana ha estado la forma de ser de los 80 y por suerte la pude disfrutar esa etapa yo. Así que si puede ser ese tema, muchísimo mejor. Les mando un abrazo, loco, y los estoy escuchando acá de casa mientras hacemos unas pizzas con la flaca. Un abrazo, Sandra.
0: Gracias, Tanda, querido. Un abrazo grande. Muchísimas gracias. Hermoso todo, loco. Hola, ¿cómo estás? Yo soy Fernando de Baigorria. Es la primera vez que te escucho. El tema que me encanta, pero no sé qué dice, es Pum Pum Granada. ¿Pum Pum Granada, Fer?

0: Claro, esto es Sandra, ¿no? En el reclásico. Chicos, recuerden los temas que pidieron hoy, porque son todos para el juego. Digo, estos, ¿no? Estos últimos, todos para el jueves retro.
1: Hola, Kika. Hola, Vicente. Kika, pasame un saludo para mi amigo Harina y para el tío Kicho y para Brenda también. Dale, dale. Dale, Kika.
0: Se enoja Bayer. Hola, Bayer, querido. ¿Cómo anda toda esa banda? Espero que muy bien.
2: Hola, Kika. Hola, chicos. ¿Cómo están? Un tema que, bueno, son en realidad varios. Cuáles escucho, me gustan, y no le doy bola a la letra porque básicamente romantizan la delincuencia, que serían temas de La Mona o de Cachumba o Walter Olmos. Pero bueno, para elegir algo puntual, fuera de eso, y que vendría a ser como una especie de gusto culposo, por así decirlo, Joe Mico con el tema, por ejemplo, este de con Bizarrap o esta WhatsApp, creo que se llama el tema, que me gusta mucho el ritmo, aunque no la letra, no sé, no le presto atención, la verdad.
0: Está bueno eso. Está bueno, tener la, el ejercicio, en realidad iba a ser la capacidad, pero en realidad es un ejercicio, ¿no? De a veces apagar las letras, yo creo que Remil va, Temperatura de Sean Paul. Está, va.
3: Hola, Kika, ¿cómo estás? Buenas noches. Mira, si es por canción que te ponen pila y que no se le entiende un carajo, es Scatman. Ahí sí.
0: Sí.
3: Tiene muy buen ritmo y bueno. Anda a entenderle vos lo que dice.
0: No hay manera.

0: Kika, te pido al Orson Dance. Sí. Salió ese, Lucas, querido. Te mando un abrazo grande. Muchas gracias, chicos. Bueno, llegando al final del programa ya, ¿eh?
1: Kika, espectacular el programa. Esta noche ese tema del colectivo y el de Jennifer López, un espectáculo. Hacía años que no lo escuchaba. Carlos del Año, ese primero de mayo.
0: Hola, amigo querido. Muchas gracias por el mensaje, muchas gracias. Hermoso todo, hermoso. Qué lindo, loco, qué lindo programa.

0: escucha este tema, el primero que se ría de mi inglés, vamos a la clase juntos.
1: Ok.
0: Escucha, oh, why and the night is not tonight. 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
1: Sí. Tremendo, tremendo.
0: Se ahogó mi hija por redes. ¡Oh, Palma, vamos! Ese tema, pásame, por favor.
1: Tremendo, tremendo. Es un tema de Kyoto Crew que se llama Acabo de morirme en tus brazos, creo, ¿no? Sí, ese es. Sí, sí, sí. Hola, Kika, primera vez que te escribo, te pido el tema de Daddy Yankee que tire. No se entiende qué dice, pero tiene un ritmo. Saludos, un espectáculo el programa, como siempre. Gracias, Gaby, querido, muchísimas gracias. Chicos, bueno, esto. Les comento algo. Hay mucho mensaje y mucho audio que no tuvimos la posibilidad de poner al aire y mucho menos poner las canciones. Pero nos vamos preparando para mañana, jueves retro, que vamos a tener seguramente un programón. Y ¿sabes qué? Tengo la intención de que sea eso, jueves retro. Nada más, sin ninguna consigna, sin ningún tipo de cosas adosadas al concepto de jueves retro, ¿de acuerdo? Bueno, muy bien, banda querida. Si se quieren enterar antes de qué se trata la consigna del día, el lineamiento artístico que va a tener el programa, pueden seguirme, deben seguirme en Instagram, en @PabloKikaBetiol. Ahí se enteran mucho antes de lo que va a pasar a la tarde-noche. ¿Bien? Gracias de verdad por compartir y por aportar y por ser dueños y dueñas de estas dos horas que hacen bien. Comunidad Kikabecera, a cada uno y cada una de ustedes les mando un fuerte abrazo al alma. Se quedan con Charlie. Hasta mañana.

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¿Cómo andan, amigos y amigas de Después de Todo, amigos de la Radio Suquía? Qué lindo volver a encontrarnos una vez más, hasta la medianoche, las canciones que vos querés elegir, las canciones que querés escuchar a esta altura de la noche. Bueno, una noche bastante fresca en la ciudad de Córdoba. Escuchábamos Nochero para arrancar este miércoles, luego de las dos horitas con Pablo Lequica Betiol, con ese prácticamente miércoles a pura música. Bueno, llegamos nosotros para bajarle un poco el decibel al día y a través del 351-250-965 yo te escucho, te leo con las canciones que querés dedicar, escuchando de fondo Cuando Amas a Alguien de César Banana Pueyrredón, para acompañarnos hasta la medianoche en Después de Todo.

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0: Charlie Papa, ¿cómo andás, Charlie Papa?
1: ¿Cómo estás, Marquiño?
0: Saludarte después de tanto tiempo, Charlie, te pido un temita. El sí. Poeta enamoro sin ciencias naturales, podría ser sin mucha molestia.
1: ¿Cómo no?
0: Un abrazo, un saludo como siempre, ya tú sabes. Marquiño, es Rafael, mi hermano. Bye bye.
1: Gracias, Marquiño. Saludo para vos, que estén transitando esta noche en Córdoba. O donde estés, escuchando la radio, prendido la suquía. Y qué canción, Ciencias Naturales, El Poeta Enamorado, para compartir hasta la medianoche en Después de Todo.

Hola Charlie, querido, buenas noches, te habla acá José Capello. Te escribo para ver si me puedes pasar esta canción de Enrique Iglesias y Romeo Santo. Muchas gracias, amigo, maestro. Gracias a ustedes que están a esta altura de la noche. En un ratito repasamos toda la información del clima, pero nos quedamos pegados a esta canción de dos artistas tremendos, Enrique Iglesias y Romeo Santo. Loco, para compartir hasta la medianoche en Después de Todo.

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0: Hola Charlie, papa frita, ¿cómo anda, bestia?
1: ¿Cómo estás?
0: Al final de la noche no pude terminar de escuchar el programa, si al final pudiste pasar el tema de...
1: Sí, lo pasamos.
0: Loaf,
1: bastante arriba, amor. Bastante arriba.
0: Pero bueno, hoy quisiera escuchar otros dos temas, si puede ser, no quiero ser abuso.
1: No, para
0: y
1: nada.
0: Y estaría bueno escuchar dos temas de Arjona. Bien. Uno es Jesús Verbo No Sustantivo y otro, uno de unos... A la distancia creo que se llama, que es de unos marcianos que vienen a invadir la Tierra y ven cómo se encuentra toda la raza humana. No recuerdo bien el nombre de ese segundo, pero ojalá me entiendas. Abrazo de goles, éxito y bendiciones. Buenas noches, Tincho Matador.
1: Gracias, Tincho, por pasarte. Sí, anoche nos fuimos con el tema bastante muy arriba, muy, muy metalero, muy lindo, con una tremenda letra. Pero ya estamos por cerrar el programa. Lo pusimos 30 segundos. Yo creo que a la gente le fue pareciendo medio ahí. Pero bueno, luego lo pudimos suplantar para irnos. Pero sí, pasamos las canciones. No el total, no todo el completo, pero lo hemos disfrutado un poquito. Y me habías pedido dos canciones de Arjona. Y yo te voy a hacer caso. Y para que mañana vuelvas con otras dos canciones. Y así, de tu artista favorito o de las canciones que querés escuchar. Prácticamente para cerrar el día. Ahora mismo escuchábamos Pasaporte y llega Ricardo Arjona con Jesús No Es Sustantivo para todos ustedes hasta la medianoche en Después de Todo.
2: Porque hablar y escribir sobre Jesús es redundar, sería mejor actuar. Luego, algo me dijo que la única forma de no redundar es decir la verdad. Decir que a Jesús le gusta que actuemos, no que hablemos. Decir que Jesús es más que cinco letras formando un nombre. Decir que Jesús es verbo, no sustantivo.

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0: Charlie querido, ¿cómo estás?
1: ¿Cómo va?
0: ¿Estás bien, Charlie? Aquí Pepe Panadero, como todas las noches haciéndote el aguante.
1: ¿Cómo estás, Pepe?
0: Espero que estés bien y que mañana tengas un excelente día jueves. Así que bueno, esta noche quería pedirte un tema de Cristian Castro. Creo que el tema se llama Alguna Vez. Un abrazo gigante como siempre, después de todo.
1: Un abrazo para vos también, Pepe, que tengas un cierre de día y mañana un espectacular jueves. Ando medio tranquilo, el cambio de clima entre el frío y el frío y calor, estos días han estado con esta mini alergia que tengo, pero la llevamos tranquilo, con un poco de medicación, así que al pie del cañón, a lo que va a ser este fin de semana, que vamos a tener mucha transmisión de fútbol, comenzando el sábado con Talleres, el domingo con doble transmisión de Belgrano y Racing, y el lunes con lo que va a ser también Instituto en Alta Córdoba, así que por lo pronto disfrutando junto a ustedes de las canciones que van eligiendo, así como también se lo decía a Tincho Matador, que nos pedía canciones de Arjona. Bueno, hemos podido cumplirle con la duda que tenía. Yo estaba también con la poca letra que me había dicho, y yo me la había jugado, o era Hoy Es Un Buen Día Para Empezar, que también hablaba del marciano, o Del Otro Lado del Sol, que es la canción que finalmente nuestro amigo Tincho me había dicho que era la canción que pedía. Pero bueno, terminando de cumplir con los dos, con esas dos canciones que pedía, yo creo que con las dos ya me he sacado la duda completamente. Y para Pepe, que nos pedía una canción de Cristian Castro, llega Alguna Vez, para compartir hasta la medianoche y a través del 351-250-965 en Después de Todo.

Hola Charlie, muy buena noche para todos. Más que nada, disfrutar este momento del día junto a todos ustedes y relajarnos un poco. Bueno, un saludo para todos los oyentes que amamos este programa. Te solicito esta canción de Miriam Hernández, Rescátame de aquí. Como siempre, desde el otro lado, Adriana Estrada solicitando las canciones a través del 351-2-150-965. Y llega Miriam Hernández, la cantautora chilena, con una de las

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0: Hola Charly, ¿cómo estás?
1: Muy bien.
0: ¿Cómo andás?
1: Muy bien, estamos tranquilos.
0: Pero siempre escuchándote. Quisiera un tema del monstruo Seba. Amaré una ilusión. Y bueno, siempre escuchándote, Charly. Un abrazo enorme, Néstor, de Comercial. Y después de todo, haciéndote el aguante. Un abrazo.
1: Un abrazo para vos también, Néstor, que ahora sí, volviendo a la rutina, en un día bastante, bastante tranquilo, en lo que viene siendo también la temperatura en Córdoba, y repasando un poquito desde lo que habíamos arrancado, de que ya estamos transcurriendo esta última hora de la radio, del día más que nada, decirles que estamos sobre los 15 grados, una humedad del 68%, con un viento sudoeste a 4 kilómetros por hora y con una visibilidad totalmente a plena. Para mañana jueves va a haber una mínima de 11, máxima de 24, y yo le voy a anticipar.

anticipando que podrían venirse algunos chaparrones a la altura de la noche. Así que los que van a estar dando vuelta en la ciudad de Córdoba, o los que les toca ir a la facultad, ir al trabajo nocturno, que se pongan por lo menos un paragüita, una campera de lluvia, porque a la altura de las 9 de la noche van a estar prácticamente a un 70% la posibilidad de que caigan tormentas en la ciudad de Córdoba, y más precisamente en la ciudad de Córdoba. Así que a tener en cuenta eso, pero más allá de todo, este clima se va a mantener a lo largo de la semana. Nos queda 2 días, el día viernes también se apresura un día bastante lluvioso, así que no vamos adentrando a lo que es el fenómeno Niño, a lo que viene siendo casi la mitad o gran parte del inicio de septiembre. Y la canción que nos pedía Néstor era una de Sebastián, Amaré una ilusión, y nosotros de este lado lo vamos a complacer al amigo que siempre nos escucha hasta la medianoche, y vos también, a través del 351-250-965, nos compartís qué canción querés escuchar y con qué canción querés cerrar este miércoles 9 de septiembre.

0: Qué tremenda canción de Sebastián para sonar a esta altura de la noche. Hola Charlie, ¿cómo andas? Muy buena noche para vos. Quisiera escuchar una canción de Wilkins, ¿qué me pasa contigo? Muchas gracias, nos dice nuestra amiga Yolanda. Y más que complacido, Yolanda.
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0: Te mandamos un abrazo, un beso enorme.

Hola Charlie, soy Daniel. Esta noche quisiera escuchar una canción de Massimo Ranieri, si puede ser, de ya muchas gracias. La canción se llama Imagínate, si puede ser en español, mucho mejor. No dice nuestro amigo Daniel. Y de fondo, de a poco va ingresando la canción para compartir un temazo en versión español. Así que le mandamos un abrazo enorme a Daniel y nos quedamos prendido en Después de Todo, en este último tramo del día hasta la medianoche. Somos tu compañía en la más cordobesa.

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0: noches.
1: ¿Cómo va?
2: Buenas noches, pase.
0: Me gusta el programa que estás poniendo y el tema de Sebastián que pusiste muy lindo.
1: Muchas
0: si
1: gracias,
0: puedes poner otro tras la reja del parque.
1: Temones.
0: Buenas noches y felicito por el programa.
1: Muchas gracias, Juan.

Van por pasarte, y sí, después de las 10 de la noche y hasta la medianoche hacemos después de todo, así que estás más que invitado a mañana a participar de lo que va a ser bajar un poco los decibeles del día, transcurrir las dos últimas horas con la mejor música, con lo que querés escuchar. Bueno, ahora llega Sebastián tras la reja del parque para nuestro amigo Juan el taxista. Hasta la medianoche somos después de todo.

Rodri, ¿cómo estás, hermano? Puede ser un tema de Montaner, verte dormida. O sea, ahí con a mi flaca, a la Flor, que la amo. Gracias, hermano. Cerquita mío.

0: Charlie, buenas noches. Estamos escuchando aquí con mi hijo Tatu.
1: ¿Cómo estás, Blanca?
0: Y esta noche quisiéramos escuchar
1: sí.
0: Chiquitita de Ava en castellano, si puede ser. Saludos a todos, hermoso el programa.
1: Saludos para vos también, Blanca, para Tatu, que terminen de la mejor forma esto, los pequeños minutos que nos quedan ya de miércoles, y que mañana arranquen los dos de la mejor forma, con una sonrisa, bien abrigados, y que mañana sea un espectacular día para ustedes dos. Y nos quedamos escuchando a Ba, Chiquitita, en versión de español, hasta la medianoche, en Después de Todo.

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1: Hola, buenas noches. Estoy escuchando la radio y últimamente va? Ya me hice muy adicta a esta radio, y sobre todo de los últimos programas que son ustedes y el anterior.
2: Con la Kika.
1: Unos temazos, la buena onda de la gente, le mando saludos a toda la gente. Bueno, pedirte un tema de Julio Iglesias, Me Olvidé de Vivir.
2: Okay.
1: No soy de esa época, pero la letra me encanta.
2: No importa.
1: O el tema de María Becerra de Infinitos como el Mar. Saludos para Pitufo, para Martina y Eva, de parte de Andrea Arias. Besos a todos.
2: Muchas gracias, Andrea, por pasarte, por tener... las ganas de compartir, que sí, es verdad, después de las 8 de la noche, después del fútbol, el programa que hace Kika, Pablo de Kika Betiol, es también bastante movidito. Hoy estuvo prácticamente con todo lo que fue música muy arriba de miércoles. Mañana se viene Jueves Retro, así que seguramente a no perderse a nada de lo que viene siendo el contenido en general de la radio Suquía. Y que en cuanto, en menos de 14 minutos, arrancar el día con la Ferchu, con Feliz Madrugada. Así es con todo en la programación de la radio. Así que, de este lado, decirte gracias por compartirnos el saludo con todos los que hacemos Después de Todo. Como también Nicole dice, buenas noches, Chardy. Muy lindo el programa, como siempre. Una linda compañía es la radio y el programa. Abrazos enormes, nos dice aquí Nicole. Y un abrazo para todos, la verdad. Y nos pedí una canción de Julio Iglesias. ¿Y qué canción elegiste para esta noche? Me Olvidé de Vivir, a casi cerrando el día, de la mejor forma, en la más cordobesa.

Y casi llegando a las 00 de este día miércoles, decirles a todos los que se pasaron, la verdad que se ha hecho muy corto estas dos horitas de programa, y de a poco irnos despidiendo, pero hasta mañana, porque a partir de las 10 de la noche volveremos a bajar un poco los decibeles de un día que seguramente ustedes me van a estar contando cómo le fue y si es o no que va a estar la lluvia presente en el día de mañana. Y antes de despedirnos, nos llega el último mensajito y dice: hola, ¿cómo estás? Quisiera ver si puedes poner esta canción de Damián Córdoba, Ojalá. Se la quiero dedicar a mi novio, como siempre los escucha, nos dice Kiara, así que no vamos a ir con esta canción, que es bastante, bastante arriba, pero de alguna forma, un día hay que cambiar, no nos vamos a ir con una canción tranquila como siempre, no vamos a ir con una canción de Damián Córdoba, como para ponernos bien, bien arriba, para soñar de la mejor forma. Así que los que se quedan todavía prendiendo la radio, la más cordobesa, en un ratito viene la Fer, que seguramente van a comenzar de la mejor forma su día. Y nosotros, a partir de las 10 de la noche, mañana, 10 de septiembre, volveremos con la mejor onda, luego de la Kika Betiel, luego del fútbol, y luego de la tarde magnífica con Bruno Espinosa, llegaremos nosotros, la banda nocturna de Después de Todo, para acompañarte de la mejor forma, luego de tu día, en la radio, en la más cordobesa.

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1: Bueno, aquí estamos, hemos llegado a la radio, señoras y señores, bienvenidos. Vamos, Ferchu, vamos, gente linda, vamos, audiencia. En la más cordobesa. Como siempre, en primer lugar, por sobre todas las cosas, agradeciendo a Dios, ¿sí? Acá estamos firmes, como en todas las madrugadas, acompañándote desde los estudios mayores de Radio Suquía, Catamarca 342. Bueno, acá estamos firmes, ya están ingresando algunos mensajitos, los primeros que llegan al WhatsAppero de la radio, el 351-215-0965. Abrimos el corazón y recibimos de la buena música que tiene Radio Suquía, ¿sí? En la feliz madrugada para Córdoba, el país y el mundo. Ya vamos a actualizar la temperatura, le vamos a contar cuántos grados tenemos a esta hora, pero lo que sí sabemos es que 13 de mínimo para hoy, 25 de máxima. Se habla de inestabilidad para hoy, se habla de tormentas para el viernes, se habla de lluvias para el sábado, se habla del domingo frío. Bueno, ese es el fin de semana, ¿no? Te quedas en el dial, mandas tu mensajito, bienvenidos a todos. Bienvenidos a la feliz madrugada. 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Ahí mandan mensajitos, ya está el WhatsAppero habilitado. Te quedas en el dial. Vamos a disfrutar de la madrugada con la Ferchu y vos. Antes de ayer fue el cumpleaños de la querida Adri de las Dulcineas. Le mandamos un gran saludo. Bien ahí, mi querida Adri. Espero hayas pasado un bonito y excelente día, ¿sí? Hola, buenas noches, Marifer. Bendiciones hoy de Franco. Mira qué lindo, con mis nietas Samira y Pilar. Dando una vueltita. Ah, qué lindo, Daniel Madera. Qué bueno, me alegro muchísimo. Qué bueno es el Franco para eso, justamente, para disfrutarlo. Buenas noches, ¿cómo estás? Quería dedicarle a mi novio, Yago, el

Damián Córdoba, ojalá, él siempre los escucha. Soy Kiara. Kiara es Kiara, bueno. Bueno, mi querida Kiara. Anoche lo pusimos, me parece, ojalá, sí. Hay que cambiar el repertorio. Claro, no todas las noches el mismo tema. Vamos a ir cambiando. Porque eso es lo que hacemos, eso es lo que tiene el programa nuestro, que se caracteriza por algo. Por no hacerlo monótono, sino por hacerlo diferente. Marcamos la diferencia. O al menos tratamos de hacerlo. Un poquito congestionado, pero estamos como siempre firmes al pie del cañón. Ya en un ratito actualizamos la temperatura. Mandás tu mensajito. Bienvenidos a todos aquellos que se van sumando a la feliz madrugada. Armamos juntos el comienzo como

0: Sí, esto recién comienza, esto es así.
1: Sigue.
0: Agradeciendo a los anunciantes también que pautan, obviamente, que están con nosotros en La Más Cordobesa. Yo veo que anda Héctor Jiménez. Feliz madrugada, Fer. Feliz programa, Roberto de Mortiros. Muchas gracias, mi querido Roberto. Con un cariño enorme para toda la gente. Héctor, ¿cómo le va, mi querido Héctor? Ahí anda Héctor, a ver.
2: Hola, Perchu.
0: Hola.
2: Acá te haré el aguante hasta las 5, Perchu. Feliz madrugada.
0: Muy bien, bueno, muchas gracias, mi querido Héctor. Se siente el ruido de la fábrica, ¿sí? La máquina se siente. Saludamos a nuestras amigas de San Vicente, a la querida Berito, a la querida Jo, a la querida Ceci. Le mandamos un gran saludo, como siempre, como todas las madrugadas. Detenedlo allá. ¿Cómo hacemos? Saludamos a las bombonas también, a la querida Tere, a la querida Ángeles, al querido Manolo, a toda la gente que ya se va a ir sumando, ¿sí? Al querido Gabriel, a la Gaby de Río Ceballos. Saludamos a todos, a toda la gente linda que ya se prende a la radio.

Pues ahí es el tema de Euge con Ángela Leiva, el de Señor Amante. Ay, creo que lo tengo por acá la carpeta. Dame un segundo, dame un segundito. Creo que en esta carpeta está, creo. A ver, París. No, en esta carpeta no. A ver, bueno. Sí, en esta. Acá no te encontré, no encontré, ya lo encontré. Podríamos arrancar con ese. Señor Amante, qué mal elegiste en vivo. Eugenia Quevedo, Ángela Leiva, la banda de Carlitos. ¿Te parece? Está bueno para comenzar con ese éxito. 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Se está poniendo bastante frío ya, es hora de un rico café, dice Roberto de Mortero. La verdad que sí, nosotros vamos a preparar un rico cafecito. Yo ni bien llego, lo primero que hago, me hago un rico batido con un cafecito. Muy rico para arrancar el programa. Qué buena la idea, me gusta, mi querido Roberto, me gustó. Canta, canta conmigo, baila, baila, baila. Disfrutemos hasta las 5 de la mañana, de lunes a jueves de 0 a 5, los viernes de 0 a 6, incluyendo el karaoke, hora y media del manda más, para el viernes, ¿no? Hoy estamos en jueves, ya 10 de septiembre del 2026. No se olviden que hoy se lleven los regalitos a los maestros, porque el día viernes es el día del maestro y no hay clase. Exactamente, así que vamos todavía con los regalitos.

0: nunca pierdas la alegría. Exactamente, como dice esta canción, la fe te ayuda día a día.
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0: Le sonreímos. Sí, sí, sí, sí. Con alegría hay que despertarse, agradeciendo a Dios por sobre todas las cosas, de poder estar vivos, de ser parte de esta bendita tierra. Saludamos al Guasón. Seguimos pidiendo la insulina, no se olviden, ¿sí? Acá está la insulina de Gludec, así se llama la insulina de Gludec. Para quienes la tengan y no la quieran regalar, donar, el Guasón se va a encargar de ir a buscarla, ¿sí? Es para una persona mayor que la necesita, por favor, reiteramos, insulina de Gludec. Maximiliano Maidana, hola Fer, soy Maxi Maidana, le podés mandar saludos a Mía, a Alma y a Brian. Bueno, decirle a Soledad Farías que la amo. Bueno, perfecto, señoras y señores, vamos a arrancar el programa. Hola querida Fernanda, soy Daniel, esta noche de madrugada le pido No sé tú por Luis Miguel, muchas gracias. Bueno, lo voy a buscar, ¿sí? Señoras y señores, está hermoso para arrancar el programa de una vez por todas. Sí, sí, está hermosa la madrugada. A cantar, a bailar y a disfrutar. ¿Qué les parece? Bienvenidos a todos.
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2: Bueno, ¿cómo arrancamos el programa de hoy, señoras y señores, de este bendito jueves? Con una lluvia de saludos que ya están ingresando al WhatsAppero. La gente de Sunchales me había pedido Enrique Iglesias, el tema que recién sonaba, Nati, ¿no? Así que le mandamos un gran saludo a la querida Nati, que me dice: Ferchu, pasame el temita de Enrique Iglesias, Nunca Te Olvidaré. Es viejito, pero muy linda canción, la verdad que sí. Qué tremendo temón, dice la querida Nati. Le mandamos un gran saludo a nuestros amigos de Sunchales. Esta noche, Inés, ¿cómo estás, mi querida Inés? ¿Todo bien? Hola, Fer, quisiera escuchar por favor el tema Dos Mundos por Luciano Pereyra. Bueno, lo vamos a buscar en un ratito. Bailalo, bailalo, bailalo.

0: Bueno, ahí estamos buscando todas las canciones pedidas, programadas, solicitadas acá en La Más Cordobesa.
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0: Está peligrosa la madrugada porque estamos preparando. No estamos hasta las 6, hoy hasta las 5, pero el trago largo, el trago del cafecito es, ¿no? El cafecito rico, rico, rico, rico. Vayan preparándose, porque en un ratito llega el cafecito rico, rico, rico, rico. Anda el amigo Luna, Luna Daniel. ¿Cómo le va, Daniel?
2: Hola, Marifer, buenas noches, ¿cómo estás?
0: Buenas
2: Hola,
0: noches.
2: Marifer. Acá haciendo la noche nuevamente, Marifer.
0: Bueno.
2: Es un grande, Harry.
0: Un cariño grande, mi querido Daniel. También forma parte de la banda de la Fer, así que muchas gracias, Daniel. Bienvenido. Maximiliano dice, puede ser un temita de sabroso, mi manera de amarte. Voy a buscarlo, mi querido Maximiliano. Sol dice, hola, Fer, buenas noches, soy Sol. Le podés mandar un saludo a Maxi. Decirle que lo amo mucho. Porfa, gracias, Fer. Nada que agradecer. ¿Está Berito?
3: Hola, Fer, ¿cómo estás?
0: ¿Cómo estás, Berito?
3: Trabajando y escuchándote.
0: Mira, acá estamos nosotros también. Bueno, muchas gracias. Bienvenida, bienvenida. Bueno, es raro el tiempo. El tiempo está raro porque hace frío, calor, calor, frío. Veo que te estás mejorando un poquito. Por lo menos puedes hablar, que es lo más importante de todo, Berito. Los otros días no podía hablar, por eso no nos mandaba audios. Así que bueno, bienvenida, Vero. Me alegro que estés mucho mejor. Y eso es lo más importante de todo, ¿sí? Obviamente que Vero forma parte de la banda de la Fer. Más Valeria que Lynch. Acá agradecen el tema de Luismi. Hermoso, Fercho, el tema de Luismi. Sí, la verdad, ¿no? Tremendo tema. Bueno, por acá se está poniendo fresco. Mira, tenemos 14.4 a esta hora. 61% la humedad, del viento sopla del oeste a 5 kilómetros. Reitero, para hoy 13 de mínima, 25 de máxima. Para el viernes 10 y 16, y se habla de tormentas, de lluvias. ¿Vieron qué raro que se puso hoy a la tarde? Primero calorcito, después un frío. Un frío. Frío bastante, bastante fuerte, ¿no? Vamos a continuar. Ah, Berito me manda otro audio, a ver.
3: Gracias a Dios, Fer, hoy mucho mejor que ayer.
0: Sí.
3: Ya por lo menos puedo hablar, se
0: eso
3: escucha
0: es lo
3: mejor.
0: Más importante de todo, Berito, bienvenido, ¿sí? Sí, no es fácil, no es feo, es feo cuando uno no puede hablar, ¿no? Sí, ya lo sabré yo. Y uno cuando no puede hablar, no puede oír en la radio, en mi caso, ¿no? Pero es feo no poderse comunicar. Pero me alegro muchísimo de que estés mejor, Vero. Bienvenida, bienvenida al ruego. Nosotros aquí firmes, como siempre, en Catamarca 342. Vamos a disfrutar de la buena música, de los saludos, de la audiencia. Y obviamente, con toda la participación especial de los queridísimos oyentes que nos escuchan de Córdoba, el país y el mundo.

0: Vive Cari, ¿cómo estamos aquí? ¿Todo bien? A ver, Sole Herrera, hola Fer, hola, hola mi querida Sole. No sé de cómo vi el teléfono, pero no te olvides de mandarlo al 351-215-0965, porque de vez en cuando no agarro el teléfono. No me voy a Instagram ni a Facebook. Dice, a ver. Tanto tiempo, hacía mucho que no te escuchaba. Bueno, me parece muy, muy bueno que escuches de nuevo. Así que le mandamos un gran saludo a la querida Sole Herrera. Sí, bueno, ahí está. Acá la Sole de San Vicente, el temita Mapa de Amantes de la Mona, dedicado a mi amor, el Seba. Seba dice, vamos a ver si dice así. No, él sabe. Pensé que decía el Seba. Él sabe. Esos misterios, qué feo que son esos misterios. No me gustan los misterios a mí. No sé por qué, pero no, nada de misterio. Nada de misterio, se dice o no se dice. Directamente, así, esto es así. Esta es la realidad, ¿sí? Carlitos, gracias por el saludo. Un cariño grande para Carlitos. ¿Puede ser el tema de Pelusa, Mi Gran Amor, porfa? Bueno, lo vamos a buscar en un ratito. Tengo que completar la tanda. Ya la 0:36 minutos. Nos hemos bañado con un cargamento de linda música, de linda gente que nos escucha. Sí, estoy esperando obviamente cumplir la hora. A ver si tengo tiempo, el de Luciano Pereira entraría justito.
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0: Ahí está para Inés, Dos Mundos.

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1: ¡Hola, Fer!
2: Hola a todo el mundo, qué lindo que están ahí del otro lado escuchando la radio, qué bueno. Bueno, a ver, quiero compartir algunos mensajes. Maximiliano, que agradece, y exactamente igual que Sole, también agradece. Bueno, Daniel, que agradece, Inés, que agradece, qué lindo es ser agradecido, ¿no? Qué bueno. ¡Sol, apareciste! ¿Cómo estamos, mi querida Sole? ¿Cómo hacemos con la querida Sole? Acá encontré mi reina, el número, no lo encontraba, la Sole de San Vicente. Para mi amor, Pablo, tenés toda la razón, se dice tal cual como vos decís, la Sole de San Vicente saluda al querido Pablo. Vamos, mi querido Pablo, me parece excelente, Sole, hay que ir de frente, muy bien, me encantó, Sole, me encantó. Estamos en septiembre, 10 de septiembre del 2026, en la más cordobesa, tratando de cumplir con todos los oyentes de a poquito, despacito y suavecito. Mandás tu mensaje, te comunicas a la radio, estamos hasta las 5 de la mañana. 14.8 es la temperatura en Córdoba capital a esta hora, 56% de humedad, del viento del oeste a un kilómetro, mínima 13, máxima 25, para la jornada del jueves, bendito jueves. A continuar, mandás tu mensajito, pedís tu canción, nosotros acá estamos en vivo.
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0: bueno cómo nos hemos venido. Hoy estamos motivados, ¿sí? Ande el Lolo, ya estoy con el Lolo, ¿sí? Chayam, yo te amo. Vamos a la música, me encantó esa selección musical de los queridos oyentes y del amor fino. A ver, Lolo, te escucho.
1: Hola, Perchu.
0: Hola,
1: estamos?
0: Lolo.
1: Buenas noches.
0: Acá estamos.
1: Estoy escuchando nomás que vaya. Ya podemos escribir.
0: Bien.
1: Te mando un abrazo.
0: Epa.
1: Para traer.
0: Sí, todo el mundo congestionado, Lolo.
1: Gracias de este programa.
0: Gracias, Lolo.
1: Tú te vayas.
0: Bueno.
1: Yo me voy a ir a las 9.
0: A las 9.
1: Así que, de la mañana.
0: Sí. Bueno,
1: así
0: gracias, Lolo. ¿Cómo no? Estamos en la más cordobesa. Gracias, Lolo. Un cariño grande para vos, para toda la gente hermosa que se hace presente aquí en Feliz Madrugada. Hoy traemos un cargamento de música, linda música, ¿no? Tremendos temas, escuchen.

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1: Lo que sí sé es que nos tenemos que identificar. Sí. Anda el Ro de Salta. ¿Cómo le va, Ro?
2: ¿Qué hace, Pepsi? ¿Cómo estás? Buenas noches, Ro de Salta.
1: Rodrigo de Salta, sí.
2: Espero que estén todo bien.
1: Todo bien. Gracias a Dios. De
2: Leo Matiole, ¿puede ser, no?
1: Leo Matiole, sí, puede ser. Ya anda el amigo Charlie. Hola, Fernanda, feliz madrugada. El tema de la portuaria, nada es igual. Gracias, está bueno ese tema, ¿no? Nada es igual, dame un segundito que ahí lo programo.

0: tenemos que identificar, Morfino. Sí, sí. Eso estoy haciendo. Estoy haciendo eso.
1: Estoy parado en medio de la ruta.
0: Bueno, nos vamos a identificar. Ya completamos la primera horita del programa. Restan cuatro más. Así que no se mueva del día. Después paso completo este tema. ¿Les parece? ¿Les gusta la idea? ¿Cómo que no le gusta la idea?
1: No.
0: Tiene que gustarle la idea. Tiene que gustarle la idea.
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0: Aquí comienza la segunda horita del programa.
3: Aquí comienza

0: Bueno, ahí está el Ligo Matioli para el querido Rodrigo de Salta, el Ro de Salta. Bueno, tengo al Guasón. Anda el Guasón, dame un segundito que me voy con el amigo Guasón de Fragueiro. Hola, mi querido Guasón. Buenas noches.
1: Hola, Ferchu, querida, ¿cómo estás?
0: ¿Cómo le va? ¿Todo bien?
1: Guasón, reportándose como siempre, Ferchu.
0: Sí, señor.
1: Así que bueno, déjame mandar un saludito ahí a Lucas, al Medriano, que debe estar haciendo guardia, y a todos los muchachos ahí. Están pegados a Radio Suquía, la más cordobesa, y a todos los amigos volantes que siempre bancan al Guasón. Así que te mando un abrazo, Ferchu.
0: Gracias.
1: Siempre dicen Guasón, bendecidos para bendecir. Que tenga un feliz jueves, Ferchu. Bendiciones. ¡Ya, Cele Willy Chanchita!
0: Sí, señor. Gracias, mi querido Guasón. Bienvenido, como siempre.

0: Bendecidos para bendecir, y no se olviden que seguimos pidiendo la droga esta, o sea, mejor dicho, insulina, ¿sí? A ver, dame un segundito que la tenía acá, insulina de Gludec, así se llama la insulina, si alguien la tiene y la puede regalar, donar, ¿sí? Reiteramos, insulina de Gludec, ¿sí? Por favor, alguien que la tenga, que quiera donarla, el Guasón va a buscarla, ¿sí? No hay ningún inconveniente. Ojalá podamos conseguirla para la persona que justamente de escasos recursos no tiene para comprarla, ojalá podamos ayudar. Bendecidos para bendecir. Hola Ferchu, feliz jueves para vos y para toda la banda de la FAR. Bendiciones para todos. Marcelo el Negro Choi. Bueno, muchas gracias al Negro Choi. Enrique, feliz madrugada, querida amiga Morfina. Un gran abrazo, que estés bien. Saludos para todos. Gracias, mi querido Enrique, la que siempre nos acompaña. Sí, más vale, la que siempre está aquí en la feliz madrugada.
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0: Arqui va a contar, a ver, algo, me parece que hay un buen comentario. Estamos en vivo y comparto saludos del queridísimo Fernando Juárez, que dice: hola Fer, ¿me podés pasar un temita de Carlos Rivera? Te esperaba y gracias, bueno, ¿cómo no? Ahí lo vamos a buscar y lo vamos a pasar. ¿Dónde está nuestro querido Ricky Bar? Adelante, Ricky, lo escucho. Hola.
1: Hola, María Fernanda.
0: ¿Cómo le va? Buenas noches.
1: Feliz madrugada.
0: Feliz madrugada.
1: Y bendecido programa.
0: Muchas gracias, Ricky.
1: Me habla Ricky Bar de Bellavista.
0: Ricky Bar de Bellavista, sí.
1: Hoy voy a comentar.
0: Sí.
1: Voy a contar, es cortito nomás la,
0: bueno,
1: la historia.
0: Cuente.
1: De los años 70, 80.
0: Sí.
1: De Vista del Sol, Villa Libertador.
0: Ah, mire usted.
1: Esto quedaba al final del barrio de Villa Libertador, entre, sí, Barrio Comercial
0: Cabildo
1: y el citado barrio que le estoy comentando.
0: Villa Libertador, sí.
1: Quedaba sobre la calle La Falda.
0: Ajá, mire usted.
1: La que la cruza, no me acuerdo cuál era. Una esquina era. En ese entonces todas las calles eran de tierra.
0: Sí, sí.
1: Y el baile estaba todo cercado con lona.
0: Mire usted, no
1: y
0: sabía
1: el
0: eso.
1: El piso era de tierra.
0: Sí.
1: ¡Oh! Entonces le ponían lona para que la gente no espiera.
0: Ah, claro,
1: y
0: sí.
1: Pagaran su entrada. Ahí
0: sí.
1: Va. Solado, Jiménez, Verne.
0: ¿Qué época, no?
1: Y bueno, cuartetos grandes.
0: Sí.
1: Era tipo campo el baile, ¿vio?
0: Claro, sí, al aire libre.
1: Y bueno, la entrada costaba 2 monedas.
0: Y sí, en otras
1: bueno,
0: épocas.
1: Quería contar eso.
0: Gracias, Ricky.
1: De esa época. Era muy conocido, Pisa el Sol, Villa Libertador.
0: Ah, mire usted, sí.
1: Le mando un fuerte abrazo a usted.
0: Gracias, Ricky.
1: Y a toda la gente que lo sigue.
0: Bueno, toda la audiencia. Muy bien. Gracias.
1: Ricky Bar le ha contado este pedacito de historia.
0: Qué lindo, me gusta.
1: Buenas noches.
0: Porque uno aprende, gracias Ricky Bar, un cariño grande a la gente de Villa Libertador, la gente de Villa Vista. Linda historia, ¿no? Yo no conocía esa parte que él contaba. Cómo se hacían los bailes en esa época, ¿no? 70, 80. Qué lindo, bien ochentoso, bien 70. Bueno, muchas gracias, mi querido Ricky Bar, me encantó. Aquellos que quieran contar alguna historia de cuarteto lo pueden hacer, no hay problema. Ustedes saben que este programa sí tiene abierto el micrófono al 351-215-0965. Eso sí, no me vayan a hablar cualquier cosa. Es para que obviamente compartamos cosas lindas y disfrutemos. Bueno, está Carlos Rivera para que nos cante. Qué lindo que canta Carlos Rivera, me encanta. 14.8 es la temperatura, 13 de mínima, 25 de máxima para hoy jueves. Estamos ya prácticamente pisando el fin de semana. La estamos palpitando a través de Radio Suquía, la más cordobesa.
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0: Me voy a preparar un rico cafecito y dice así Carlos Rivera: te esperaba.

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0: Bueno, saludamos al querido Matute Altochoria y en Barrio San Martín, en Centenario 564. Un cariño grande para el amigo Matute. Pepe, Pepe Panadero José Luis, anda el querido Pepe.
1: Hola, Ferchu.
0: Hola,
1: aquí
0: Pepe.
1: Pepe Panadero presente.
0: Sí.
1: ¿Cómo estás, Ferchu?
0: Bien, gracias a Dios, Pepe.
1: Bien. Que tengas un lindo y agraciado día jueves hoy.
0: Gracias,
1: bueno, Ferchu,
0: Pepe, sí.
1: Solamente te voy a pedir ahora para los inoxidables algún temita. Bueno,
0: bueno.
1: Beso gigante, Ferchu, y feliz madrugada para todos.
0: Gracias, mi querido Pepe, panadero José Luis, Ricardo de Colonia Carolla. Hola, Fer, te estoy escuchando de Colonia Carolla todas las noches. Bueno, escucho la radio. Soy Ricardo, la primera vez que escribo. Bien ahí, Ricardo, bienvenido a la feliz. Vamos, ¿cómo hacemos, Dial Amor Fino? ¿Cómo hacemos? Ay, perdón, se me fueron dos stickers. Denme un segundo que voy a eliminar uno. ¿Cómo hacemos? ¿Cómo hacemos, Morfino? ¿Cómo hacemos? No tengo idea cómo hacemos. ¿Cómo nos hemos venido hoy, no? Con un cargamento de linda música. Ahora sí. Bueno, gracias, mi querido Ricky Barra. Y Cristian de Ayacucho dice: la Andricina en uno de sus cuentos, Ferchu, cuenta que antes en los bailes ponían lona para limitar hasta dónde era el baile y para dejar la entrada donde pagaban. ¡Ah, muy bien! Creo que es interesante todo lo que nos cuentan. Bueno, hermoso programa, Fer, es la segunda vez que te escucho. Muchas gracias, Jorge. Un cariño, Jorge, ¿sos vos? ¿Así es o no? Acá dice Jorge que participaba por los lomos, no de la Ferchu, sino de Flavio. ¿Cómo hacemos? Bueno, ahí estamos. Gracias, Jorge, un cariño enorme. Bienvenido, bienvenido a la feliz. Estamos, y diría el amor fino, ¿cómo hacemos? ¡Ah, que vuelve, a que vuelve! ¿Quién vuelve? Apuesto a que vuelve. Vos sabés que me encanta el tema que ha hecho, no sé por qué, pero me encanta el tema, la versión de la conga Pablito Tamagnini con la querida Euge Quevedo del Víveme. Me gusta mucho y lo vamos a disfrutar.
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3: Tema lindo, muy romántico.
0: Muy romántico.

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0: Bien, Berito, a pesar de que está congestionada, resfriada, cantó 10, vamos, Berito, todavía, ¿sí? Espectacular lo tuyo, gracias, Berito, un cariño enorme, que te mejores, ¿sí? Hay que, hoy cuesta, ¿viste? Cuando te agarra el resfrío, cuesta. Y bueno, es cambio brusco de tiempo. Gracias, Berito, bienvenida, como siempre, un 10. Está la querida Tigre y las bombonas andan por acá. El que no anduvo es José Antonio, ¿no? No está José Antonio. Bueno, le mandamos un gran saludo, espero esté bien. ¿A dónde están las bombonas? Por acá la vi a la bombona, Tere. ¿Dónde estás, Tere? A ver, ¿dónde se habrá metido? Poneme un pulgar para arriba porque no te encuentro. Acá la encontré, acá la encontré. Bueno, dice, a ver, buenas, querida amiga, escuchándote desde el comienzo de La Feliz. Te quiero mucho, saludos a todos los oyentes. Hoy estoy media fiacosa. Jajaja, será el clima. Debe ser, sí, capaz que sea el clima. Porque viste qué pasa, por ahí cambia el tiempo, qué sé yo. Pero bueno, gracias por estar, mi querida Tigre. Un cariño grande para vos y para Ángeles. Son las bombonas que están en la más cordobesa. Muy bien, Berito, 10, Berito, vamos todavía. Se vienen los ochentosos, noventosos bolicheros. Aguante, Berito, la primera voz de la banda, de la Farchu, dice Enrique. Obvio, sí. Sin dudarlo, mi querido Enrique.
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0: No es para tanto tampoco. No vaya tan apurado. ¿Dónde va tan apurado? Si va a llegar lo mismo. ¡No! 1:50 a.m. Quiero ir adelantando 1:30 a.m. Encontrar unos temas lindos que quiero ir difundiendo. Bueno, espero sean de agrado. Y vamos a continuar, porque ya en un ratito arrancamos con los ochentosos. 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Gracias a la gente que está en sintonía de la más cordobesa y gracias por elegir la
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0: Bueno, este es un adelanto de lo que se viene dentro de un ratito, 2:30, 4:30 de recordar viejas épocas de cuarteto, ¿sí? Ahí estaba la Pepa Brizuela, quien, que nadie sepa mi sufrir, quiere ser mi amante y jamás, jamás. Lo tengo el querido Gustavo, nuestro amigo transportista. ¿Cómo le va, Gustavo?
1: La misma madrugada, María Fernández y toda la audiencia.
0: Bueno, un saludo.
1: Acá vamos en otra noche, rumbo a Mina Clavero, Cura Brochero, con Lassi, con Mauro, estamos todos despiertos.
0: Ah, muy bien.
1: Recién podemos salir, hemos estado más de una hora esperando los papeles para poder viajar.
0: Sí.
1: Caídos los sistemas de Buenos Aires, así que va.
0: ¿Qué
1: vamos, que nada, hay arriba.
0: Exactamente. Para. Bueno.
1: Así que ya entramos por los 80, así que va.
0: Sí, sí,
1: después
0: sí,
1: pediremos para la hora y media de lo inoxidable.
0: Mejor no. Nafer. Bueno, muchas gracias, mi querido Gustavo. Un cariño grande para usted y para toda la banda. Sí, la banda de la Fer también. Ahí está. Le quiero mandar saludos para los chicos de Il Panoli, que siempre están en la sintonía de la más cordobesa, ¿sí? Muchas gracias, chicos. Un cariño grande, siempre acordándose de la Fer. Así que un cariño grande, grande. Estamos acá en Catamarca 342. Prohibido olvidarse. Prohibido, prohibido. Dale que se viene la hora y media, señoras y señores. Ya la 1:59. Ya la 1:59. No te puedo creer. En serio, ya están listos los ochentosos. Adrián Santana de Ejército Argentino también está presente. Gracias, mi querido Adrián. Aguante, Berito. Exactamente, ya dijimos lo que dijo, lo que pensaba Enrique. Bueno, señoras y señores, nos vamos a identificar.
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0: Vamos, Ferchu, que arrancamos la segunda, la tercera. La tercera es la vencida. Vamos, que se vienen los ochentosos, noventosos bolicheros. Hoy elegidos por la Fer. Vamos a ver qué

la más cordobesa, no se olvide que es la más cordobesa. Me acompañamos hasta las 5, hoy hasta las 5, mañana, o sea, viernes hasta las 6. Abrimos el corazón para no perder.

0: Bueno, el que ha enganchado a Radio Suquía es el Pibe Dardo. Andaba desaparecido y apareció el Pibe Dardo.
1: Hola, Fer, buenas madrugadas.
0: ¿Cómo lo ves, Pibe Dardo? Sí, muy bien.
1: Saliendo para el lado de Mortero ahora.
0: Ah, muy bien.
1: Bien pesadito.
0: Sí.
1: Ah, bien completo, ya me encargo.
0: Sí.
1: Mucho me feliz, Fer.
0: Ah, muy bien.
1: Abrazos.

0: Gracias. Vaya, te muestro Sebastián, bueno, si se puede.
1: Para dentro de un ratito. Ahora vienen los ochentosos, ¿sí? Después, 2:30, 4:30 de recordar viejas épocas de cuarteto, ¿sí? Quédate. Te quedas en el dial. Gracias, mi querido Pibedardo. Vamos a disfrutar los ochentosos. En la más cordobesa.
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0: Bueno, qué ochentosos, ¿no? 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Se abre el guasapero para la hora y media de recordar las viejas épocas de cuartetos. El 351-215-0965. Estamos en vivo, anda el Fercho Piola. Arriba el Fercho Piola. Bienvenido, bienvenido. Querida Tigri,
1: recopado a los ochentos, Fercho.
0: ¿Viste, Tigri? Espectacular. 10, 10, 10, 10. Gracias, mi querida Tigri. Se viene la hora y media de recordar viejas épocas de cuarteto. Sí, cómo nos hemos venido, cómo arrancamos el programa de este bendito jueves, ya 10 de septiembre del 2026. Con la alegría, con el entusiasmo, con la fuerza y con las ganas.

0: Bueno, ya están programando hora y media. El Toro Quevedo, Gran Amor, ¿eh? Bueno, mi querido Gustavo, vamos a buscarlo, ¿sí? A programar. Anda el Ferchu Piola, le mandamos un cariño grande al Ferchu Piola. Bueno, ya nos despedimos de este ochentoso, noventoso bolichero. ¿Cómo ha pegado los ochentosos, no? Cintia, hola Fer, para los inoxidables pasame el tema de Gary, solo tú, solo yo. Oh, qué lindo tema ese, gracias Fer, de nada Cintia. Rodo desde Buenos Aires, septiembre, mes del amor, y la Ferchu nos regaló unos tremendos lentazos. Así es, mi querido Rodo de Buenos Aires, un cariño enorme. Usted lo ha dicho. Buen día, Diego Molina, del otro lado del charco. Un cariño grande para Diego, para el grupo de la Suquía por el Mundo, para el querido Jorge de Barcelona y para la querida Patti. Le mandamos un gran saludo. Dale que se viene la hora y media de recordar viejas épocas de cuartetos.
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0: bueno con este misterioso alguien, ¿sí? Muy bien, la querida Tere. 10, 10, 10, 10 para la querida Tere, ¿sí? A ver, el amigo Luna.
1: Están a full las cantoras para el viernes, Marifer, ¿eh?
0: Sí, se están preparando para el karaoke, se están preparando. Exactamente, ¿eh? Bueno, se viene la hora y media de recordar las viejas épocas de Cuarteto. Anda acá, Ranza, Daniel.
2: Buenas noches, Ferchu. ¿Cómo estás? Feliz madrugada para vos. Para bueno, toda la audiencia y yo aquí haciéndote el aguante, escuchándote.
0: Bueno, muchas gracias, Carranza.
2: De vuelta de nuevo en la noche.
0: Bueno.
2: Te quería pedir para los inoxidables temita de Trulala que canta Gary.
0: Hay muchos pedidos de Gary, sí, bueno.
2: Ahí
0: ya
2: te lo
0: vamos a ver. Sí,
2: un beso, Fer.
0: Bueno.
2: Feliz madrugada para todos.
0: Un abrazo, mi querido Carranza, señoras y señores. Si viene la hora y media de recordar las viejas épocas de Cuarteto. ¿Están listos? ¿Están preparados? Y arrancamos así.
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0: bueno, ¿cómo arrancó, señoras y señores, la primera media horita de Inoxidables? Ahí está el Toro Quevedo, Gran Amor. Para el querido Gustavo, que lo había pedido nuestro amigo transportista. Señoras y señores, Carranza que agradece. Hay varios pedidos. Feliz madrugada, acá estamos haciendo limpieza, turno noche, escuchándote como siempre. Para los Inoxidables, temas de Damián Córdoba, Mala Palabra, gracias, genia. Estamos, vamos buscando de a poquito, despacito y suavecito. Pepe Panadero, José Luis, Tonto Fui, Banda Equefres, solicita.
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0: Bueno, hermoso tema de Banda Express.
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0: Tonto fui. Ahí estamos, disfrutando la primera media horita que ya hemos cumplido al pie de la letra, con algunos mensajes de por medio. Buen día, Fer, acá camino a chambear. Ah, mira, hoy por fin está fresquito, lindo para caminar hacia el trabajo. Gaby, desde Vera Playa, Almería, en España. Un cariño grande para la gente del mundo, ¿sí? Que también forma parte de la banda de la Fer. Hola, Fer, buenas noches. ¿Me podrás pasar el tema de la Mona, la gente del futuro? Bueno, lo voy a buscar, ¿sí? Carlos de Argüello, Ferchu, para los inoxidables puede ser Pelusa. Rompamos el contrato de ese amor barato, gracias. Bueno, lo busco, Ferchu. Ah, ya tengo también listo el de... Ah, buenas noches, ¿podrás pasar el temita Eres el agua de Sabroso? Saludos para toda la banda de, sí, de la fábrica Sogefi, suspensiones turno noche, que te está escuchando. Excelente el programa, gracias chicos, un cariño enorme para ustedes. Carlitos de Argüello, bueno, me dice el queridísimo Gustavo, ¿viste lo que sale a verlo al tenor José Carreras? No, no tenía ni la más remota idea. La más barata, 187 mil mangos. O sea, 187 mil pesos, más servicio, ¿no? Más impuesto debe ser. Imposible, así que lo saludaré en la ruta nomás. Y sí, no queda otra, mi querido Gustavo, esto es así. Señoras y señores, se terminó lo que se daba. Hacemos la parte de la hora completa, ¿qué les parece? Estamos en vivo desde Catamarca 342. Prohibido olvidarse. ¿Qué estás tocando, Morfino? Ay, ¿qué tocaste? Ay, no, ese botón, no, ese de latino, era para después. Ahora sí.

0: sintonía de la más cordobesa. Vamos arriba con la suquía, señoras y señores.
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0: Te pone pilas. Querida. No pilas comunes, sino pilas de las buenas, ¿no? Las que salen con el conejito, ¿viste? Esas que salen un poquito cara, pero que son buenas. Y que te ayuda a seguir adelante y no bajar los brazos. El programa que tiene... que tiene lo que tiene que tener, ¿sí? Alegría, entusiasmo, fe, esperanza, amor. Por sobre todas las cosas que prevalezca el amor. El amor, la unión y la paz. Tantas cosas lindas que tiene la vida, ¿no? Para hacernos tanta mala sangre por pequeñeces. Soy una de las ideas ni en mi mente, ¿no? Que ser agradecido cada día, cada minuto, cada segundo. Porque es tan importante que haya salud. Mientras haya salud, yo creo que es todo. Puedes tener el dinero, pero millones de dólares, millones de oro, qué sé yo, no sé. Pero si no tenés salud, ¿de qué te vale todo eso? Tenemos que disfrutar la vida, señoras y señores. No nos hagamos tanta mala sangre. Yo soy una de las personas que sí se hace mala sangre también, obviamente, porque soy de carne y hueso. No vas a pensar que soy un fierro o que soy, qué sé yo, un corazón helado, duro. No, no, al contrario. Uno tiene que pasar tantas cosas en la vida, tantas pruebas. A veces yo le pregunto a Dios, sí, obviamente que le pregunto, ¿por qué esto? ¿Por qué el otro? Y son los tiempos de Él, no son los tiempos nuestros. Y por si nosotros fuera, obviamente que queremos todo lo mejor, todo rápido, todo ya. ¿Viste? Como el pedido ya. Pero no, no, son tiempos, son, yo digo, procesos. O que a veces tenemos que pasar desiertos. Desiertos y qué desiertos, ¿no? Y qué desiertos a veces. La vida te pone pruebas, pero para eso nos hace cada vez más fuerte también, ¿no? Bástate en mi debilidad, es una palabra bíblica y es verdad. Exactamente. Somos débiles, al menos yo soy débil, yo lloro y vivo a veces llorando, pero bueno, eso Dios me fortalece, así que agradecida a Dios por sobre todas las cosas. Bueno, señoras y señores, arrancamos la hora completa de recordar las viejas épocas. Le quiero mandar un saludo especial a, dice la querida Tere, tal cual, amiga, es así, mi querida Tere, tal cual, sí, no queda otra en esta vida que a seguir adelante y no bajar los brazos y con fe y con esperanza. Quiero mandarle saludos para nuestros amigos de Formentera, Ale Zurita y Edu Roldán, que ya están en sintonía, muchas gracias. Mirá el cafecito de acá de los amigos, Marcelo, el negro Choi. El preso número 9 por pelusa, ya me pidieron, rompamos el contrato de este amor barato. Mientras degustamos un cafecito, bueno. Yo estoy con el segundo cafecito, pero me parece que voy a hacer un tecito con limón también, ¿sí? Porque me he resfriado, me he congestionado, sí, el frío. Esta mañana quizás pasé un poquito más de frío. Perchu, buenas y bendecidas noches, acá escuchándote todas las madrugadas sin dormir, con una luna celeste, porque tiene, con lunita celeste, ¿ah? Porque tiene que estar sin dormir para mañana realizar unos estudios. Ah, lunita celeste, besitos para lunita celeste. Ella siempre manda audio y me dice que me quiere mucho. Gracias, Lunita, y que todo salga bien, ¿sí? Esperemos que todo salga bien. Con mucha fe, con mucha fe. Bueno, Gaby en Almería, lo saludamos al Gaby, que estaba justamente caminando rumbo a su trabajo allá en España. Señora, si se... A ver, Lunita.
2: Gracias, Fechu, te quiero mucho.
0: No, gracias, Fechu, te quiero mucho. Yo también.
2: Gracias, Fechu, te quiero mucho.
0: Un besote, Lunita, Lunita, Lunita Celeste, ¿eh? Y que todo salga bien, ¿sí? Como tiene que ser. Señoras y señores, esto continúa, como te decía recién, continúa la hora y media y continúa de esta manera.

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5: Aquí está el apartamento.
6: Ah, está cantando Lunita Celeste.
7: ¿Qué te pasa?
5: ¿Qué te pasa? Está llorando.
6: Ah, el rey, el tema del rey Pelusa.
5: Hasta aquí
6: llegó lo nuestro.
5: Lágrimas son tristes.
6: Me está zanateando de lo lindo.
5: Digámonos adiós.
6: Rompamos
5: el contrato
6: de este amor barato.
5: Vencemos como amigo.
6: Pero muy bien.
5: Los corotos.
6: Espectacular, mi querida, un cariño grande, Lunita Celeste, para no tenía los aplausos a mano, dame un segundito, a ver, sigamos, vamos a escuchar así que cante de nuevo.
5: No. Digámonos adiós, rompamos el contrato, como en nuestro barato, vencemos. Como
6: se está preparando para el karaoke, ¿sí? Bueno, Lunita Celeste, ahí está. Hermoso, cantaste, me encantó el tema de justamente del Rey Pelusa. Tremendo tema, por favor, por favor.
8: Yo quiero saber,
6: pero me parece que están preparando todos para el karaoke del viernes. No se olviden, karaoke a las 2 de la mañana, ¿no? ¿Qué karaoke? Increíble, cada vez cómo hemos crecido en el karaoke, la verdad que hay que destacar eso. Gente que me sorprende y me saco el sombrero. Mejor dicho, la gorrita de lana, porque hoy traje gorrita de lana, ¿sí? Tremendos temas y tremenda gente que canta. Me gusta. ¿A dónde vas? ¿Quién te hablará de amor? Parezco Lunita Celeste yo. ¿Quién te dirá las mismas cosas que te dije yo? Solo yo. Bueno, señoras y señores, continuamos, pasamos por el carro de Luisito, nos comemos un rico choripán del auténtico y a metros de Plaza España en Parque Sarmiento. 24 horas para disfrutar del rico chori, la gaseosa, la agüita mineral, las hamburguesas y los lomitos. 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Le mandamos un gran saludo a la querida Paola de Mortero, a la Pao. Vamos, Pao. Pao y familia, porque está trabajando con toda su familia, con su compañero de vida, que es Pablo, con su hijo Axel, y tiene una familia hermosa, la querida Pao. Le mandamos una lluvia de bendiciones y gracias por ser parte también de la más cordobesa. Mo Morteros presente. La gente de Río Cuarto, la gente del Imperio, los amigos del mundo. ¿A dónde vas, Morfino? ¿A dónde vas? A tomarme el tecito con limón para recuperarme rápido.
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0: Bueno, aquí estamos en Catamarca 342. Héctor Jiménez, muy agradecido por el tema de Sebastián. No sabían qué temazo, ¿no? Tremendo tema. Está Paola de Morteros, que agradece el saludo, como siempre. Buen día, Ferchu, gracias por tu saludo. Acá estamos a full trabajando y obviamente escuchándote. Saluditos y bendiciones para todos. Abracitos, gracias, mi querida Pao. Y pide para más tardecito el tema de Tu Cárcel, de Los Enanitos Verdes. Bueno, como no, ya lo ahí lo programamos. Gracias, Fer, por pasarme el tema de Damián. No, nada que agradecer, nada que agradecer. Para eso estamos, tratamos de estar, de cumplir al pie de la letra. 351-215-0965. Y cuando no sale algún tema es porque no lo teníamos, porque no lo encontramos, o porque simplemente no está. 13.2 la temperatura en Córdoba capital, 62% la humedad, el viento del noroeste a 3 kilómetros, la mínima 13, la máxima 25, se habla de inestable para hoy, tormentas para el viernes, sábado frío, 9 y 13. Ya disfrutando del tecito con limón, acá la Ferchu para recuperarse de la congestión. Ferchu, muy buenas madrugadas, amiga Fer. Gracias a los amigos de Montemaíz que están presentes. ¿Están con cafecito? Ah, bueno. Muy buenas madrugadas. Bueno, gracias, chicos. Nosotros arrancamos a full allá en Morteros.
1: A ver. Ferchu, ¿me puedes pasar el tema de Germain?
2: Te quiero, besos.
0: Pero estamos en la hora y media de recordar viejas épocas. Recién pusimos un temita de Germain. Recién salió. Anda Gabriel el panadero.
3: Hola, Fer, ¿cómo estás?
0: Hola, Gaby.
3: Acá estoy, te estoy escuchando desde que llegué.
0: Sí.
3: Estoy muerto de calor.
0: No me digas, ¿sí?
3: Mucha agua tomando. Siento pesado el ambiente. Ahora sí llueva. Bueno, sí. Me queda un día más y el viernes descanso.
0: Ay, descansa.
3: Buenas tardes, ¿esté bien vos? Saludos, José. Sí.

0: Antonio? ¿Qué anda, desapareció?
1: Desapareció, sí.
0: Yo, Vero, Pepe, Coco, a todos. Manolo.
1: Sí.
0: A todos. Bueno. Espero esté bien vos. Y si me puede pasar un tema de Ulises.
2: Gracias, bueno. Genio, ídola number one.
1: Gracias, mi querido Gabriel, como siempre, un genio el querido Gaby, sí, para su esposa Yamira le mandamos un abrazo, un cariño grande, con todas las bendiciones también. Bueno, y acá nosotros siempre firmes al pie del cañón, tratando de cumplir. Dale que se viene, dale que sigue, dale que continúa. Ferchu, hoy pasamos humor, hoy vamos a tener algo de humor, ahí encontramos algo de humor. No me acuerdo si lo pasé, me parece que lo pasé, pero bueno, eso es lo de menos. Nos reímos un poquito también, ¿sí? Tengo el de Ulises, ya está listo. Ferchu, qué genia que sos.
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1: Como dice el Gaby, genia number one. Somos tres, dice Ulises.

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0: Mensajero, señoras y señores, se terminó lo que se daba. Son las 4 de la mañana. Última partecita del programa, la última, vamos a ingresar la última horita. Hemos disfrutado al máximo, ¿sí? La hora y media de recordar las viejas épocas de Cuarteto. Gracias, Fer, por el tema de la Mona. Sí, la gente del futuro, no, nada que agradecer. Tratamos de cumplir al pie de la letra, mi querido Rubén. Gabriel Panadero.
1: Sos una asesina, Fer.
0: ¿Cómo hacemos?
1: Loco. Sí. Ya me tomo una cerveza.
0: ¿Cómo hacemos?
1: Tengo el entraite para el larguísimo, Fer.
0: Ah, muy bien. Fer, ¿podrás hacer una cumbia de la LBC de los viejitos? Uy, ya se terminó, mi querido Carlitos, de la 46 de Ituzaingó, ¿sí? Para la próxima. Anoche pusimos buena suerte, pero con eso finalizamos. Y con el loco finalizamos ya la hora y media. Tremendos temas. Te quiero. ¿Se acuerdan de ese? Te quiero. Se terminó lo que se daba y ingresamos a la última hora del programa. Estamos en vivo desde Catamarca 342. Gracias, mi querido Cristian Abel. El loco, que sí, que se termina. Se terminó.
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0: vamos a hablar de, bueno, podemos hablar de las mujeres, de los hombres. Ajá, sí, porque tenemos todo. Viste cuando viene la noche de bodas. En la noche de boda, acá hay gente casada o ha tenido la experiencia de casarse. En la noche de boda, siempre uno, cuando es que es una novia con la que no has tenido experiencia sexual, entonces, que es la primera vez que iba a estar con ella, entonces vos te preparas. Y el tipo este estaba, se había hecho hace una zunga, ¿viste? Un tipo zunga.
1: Ajá.
0: Con, ¿viste? La parte de atrás, tipo hilo dental, ¿viste? Que se ponen así con la trompita de elefante, ¿viste? Estaba con, bien sensual, ¿cree él? ¿Sexual, cree él? ¿Qué sé yo?
1: Con perfumina.
0: La mujer, claro. Mira, ¿cómo sabe este? Bueno, ¿viste? Y claro, se la había armado toda la zunga, bien, así bien sensual ahí. Y la chica, la novia, ¿viste? Nada que ver, se hizo todo un camisón largo hasta los tobillos. Y le había bordado con unas cositas ahí, algunas cosas de encaje tenía. Una, ¿cómo se llama? Una mostacilla le había puesto.
1: Ajá. ¿Viste?
0: La había
1: hecho ella.
0: ¿Viste? Bueno. Llega la noche de boda. Entra el de traje, el de novia, le trae así alzando, le deja en la cama. Oh, mi amor, qué feliz que somos. Dice, bueno, dice el tipo, haciendo las manitas así. Bueno, llegó el momento. Dice ella, bueno, me voy a poner cómoda. Bueno, mientras vos te vas a poner cómoda al baño, yo me pongo cómoda acá. Bueno, la mujer entró, la chica entró al baño y el tipo, viste, sacó todo y sacó la zunguita que la tenía guardada en un bolsito chiquito. Y se la puso ahí como, engordé yo en esto. Ah, no, es lo que comí en el casamiento.
1: Costó un poquito.
0: Y la trompita quedaba bien ahí. Tal.
1: ¿Sí?
0: Y ahí se puso en pose, viste, el barro. Y sale ella. Y el tipo le espera, sale ella con el camisón en ese lado. Imagínate cómo la miró el tipo. Nah, es que te hincha la boca. Vamos a estar una joda, ¿no? No, ¿por qué, mi amor? Bueno, hablaste con tu mamá. No te dijo ella que tenés que hacerme sentir un hombre, ser mujer. Bueno, ¿querés que te cocine? No, es otra cosa. Esto es como la justicia.
1: ¿Cómo sería?
0: Acá está el ladrón y ahí está la cárcel. Señalándola a ella.
1: Claro.
0: ¿Y dónde tiene que estar el ladrón? Dice ella, en la cárcel. Entonces, pongamos al ladrón en la cárcel.
1: Claro.
0: Y hicieron lo suyo. Imagínate, la mina chocha, estaba como las caritas esas que te ponen en internet, ¿viste? Sí. Estaba choche y el tipo, fabuloso, ahí se prendió un pucho, viste que uno se prende un pucho, viste.
1: ¿Por qué será?
0: Se prende un pucho, estaba haciéndose el picante ahí, viste. Y ella lo acariciaba y le decía, gordo, sí, viste que te pones así, te hace el James Bond. ¿Sí? ¿Qué?
1: 00, sí.
0: El ladrón anda suelto.
1: Me gustó.
0: Vos me dijiste que dónde tiene que estar el ladrón. En la cárcel. Bueno. Lo busca la policía, mi amor. El tipo se levantó y la trompita se de nuevo, ¿eh? Ay, vamos, la mina, chocho, una alegría total, ¿viste? Oh, ya estaba el vago, así el, ¿viste? Victoria, los dos. Había llegado a dos el vago, ¿viste? Claro, ahí va medio que quedó. ¿Viste que queda medio, ya está, ya está.
1: Medio fusileta.
0: Y ella lo acaricia y dice, gordo,

0: Pitín. Ya ni gane, prende pucho, tenés.
1: Ya, pescadea.
0: ¿Qué pasa?
2: El preso se escapó de la cárcel.
1: No.
0: Sí, es el preso más buscado de la ciudad, mi amor.
1: Pero para que tome un vaso de agua, aunque sea.
2: Acá están los cartas, acá está la cárcel.
1: Y el tipo, y arranco de nuevo, arranco como pudo. Ahí le voy la trompita y le digo, y ahí está, ¿viste? ¿Qué va? Tres, ahí.
0: Gordo, le decía, gordo, te acerca la policía. Que se haga justicia, el preso en la cárcel. Mi amor, dale, infeliz, dale.
1: Y levantó de nuevo el tipo, sí. Ahí como pudo, y de nuevo, ahí, cuatro. Sí. Y ya está. Ya cuando respiras rápido, así porque ya estás muerto.
3: Ya fue.
0: Gordo, el preso está libre.
1: Y dice, bueno, no era cadena perpetua. Vamos a hacer una comparación de las mujeres.
3: Sí.
1: Porque las mujeres, de acuerdo a la edad, se parecen a los países o a los continentes.
3: Hay cierta analogía.
1: Claro, por ejemplo, hasta los 16 años, ajá, son como el Amazonas.
3: ¿Cómo sería?
1: Mitad virgen, mitad explorada.
3: Bien.
1: Después de los 20 y pico de años, son como el África.
3: ¿Cómo sería?
1: Ardientes y misteriosas.
3: Muy cierto.
1: Después de los 30 y pico, 40 años,
3: sí,
1: son como Estados Unidos.
3: ¿Cómo sería?
1: Frías y calculadoras. Después de los 50 años,
3: sí,
1: son como Europa.
3: ¿Cómo sería?
1: Desbastadas por el paso del tiempo, pero con toques interesantes. Después de los 60, son como Siberia.
3: ¿Cómo sería?
1: Todo el mundo sabe dónde está, pero nadie quiere ir ahí. Bueno, pero los hombres,
3: sí,
1: también tienen que ver con los animales.
3: ¿Ah, sí?
1: Con los pájaros.
3: ¿Los pájaros?
1: Claro, porque el hombre hasta los 20 y pico de años,
3: sí,
1: es como el halcón.
3: ¿Cómo sería?
1: Ve lo que come.
3: Ah,
1: después de los 40,
3: sí,
1: ya es como los jotes, ¿viste? Como los buitres. Comen lo que ven.
3: Lo que vengan.
1: Y después de los 50 son como los papagayos.
3: ¿Cómo se dice?
1: Hablan más de lo que comen.

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1: Bueno, en el infierno también pasan cosas, ¿eh?
2: También.
1: Ahí le decía un diablito al padre, le decía: papá, ¿puedo ir al cielo a jugar con los angelitos? Dice el diablo: no, porque la otra vez fuiste y te portaste bien, boludo.
2: Al revés, claro.
1: Ahí llega al infierno.
2: Sí.
1: Llega un alemán, un indio de la India.
2: Ajá.
1: Y un negro cordobés.
2: Bien.
1: Y llegan ahí, golpean la puerta, ahí, y sale el diablo. Ahí. Oh, el color. Le dice el cordobés.
2: ¿Color?
1: No, el color. Dice: bueno, así que ustedes son los tres que han venido al infierno. Dice: bueno, estoy bueno. Dice: si se la bancan, una cosa que les voy a proponer, van a volver al cielo. Son 5 latigazos.
2: Epa.
1: Del látigo infernal.
2: Suena erótico.
1: Erótico. Estamos con el indio y el cordobés.
2: Está bien.
1: Y el indio, viste, dice:
2: sí.
1: ¿Qué será? Tienen que aguantar 5 latigazos.
2: Ajá.
1: Eso sí, se le voy a permitir que se pongan algo en el lomo para aguantar los latigazos.
2: Bien.
1: Ahora dice el alemán: eso más interesante, Volkswagen, Telefunken. Quiere decir: yo primero.
2: Esa es la traducción.
1: Está, dice el diablo: ¿y te vas a poner algo ahí en el lomo? Ya, sí. Se agarró una losa que había ahí del infierno, que era radiante. Se la puso en el lomo.
2: Losa radiante.
1: Y afaba. Mirá, el infierno. Se puso la losa el alemán en la espalda y entró. Al tercer
2: no se la bancó.
1: Aparte se partió la losa, lo hizo vos. Dice: bueno, a ver, el indio, vení vos, vos te quedas en el infierno, alemán. Se fue el alemán.
2: ¡Qué calor!
1: ¿Se fue el alemán?
2: Sí.
1: Bueno, dice: ahora te toca a vos, indio. Momento, darme 5 minutos. El indio se puso en la posición de la flor de loto.
2: ¿De qué?
1: La flor de loto. Y empezó.
2: Un mantra.
1: Claro.
2: ¿Cómo sabe?
1: Agarró el diablo y empezó. El primero, el indio, nada. El segundo, nada. El tercero, el cuarto, indio, hijo de... Quinto, nada. Muy bien, podés volver al cielo. Dice: vos, cordobés, ¿te va a poner algo en el lomo? Sí, ponémelo al indio.

0: ¿Cómo lo están pasando, muchachos? Muy bien, fuerte el aplauso. A ver, quiero fiesta esta noche acá. Se muere Bush, ¿viste? Se muere George Bush.
1: Bien.
0: Se muere George Bush, hijo de puta, ¿viste?
1: Bien, bien.
0: ¿Y llega el infierno? ¿Dónde va a llegar Bush? Y se encuentra con el diablo. ¿Qué hace? ¿Culeado?
1: No.
0: ¿Qué?
1: Bush me habla así.
0: Van, culeado, ¿cómo te va? ¿Viste que Bush no tiene más timbre en la casa?
1: ¿Por?
0: Porque hace Clinton. Y Clinton no toma más cerveza.
1: ¿Por qué?
0: Porque cuando la abre hace ¡bush! Bueno, una boludez, ¿no?
1: Suma.
0: Ah, vienen gratis, boludez. Bueno, y viste, le dice el diablo: bueno, George Bush, vos sabés que vas a tener que pasar el resto de tu eternidad aquí en el infierno.
1: Sí.
0: Pero como soy bueno con vos, George, ahí hay tres puertas. Vas a tener que ver qué hay en cada una de esas puertas. Ajá. Elegir una, y en esa te vas a quedar el resto de tu eternidad aquí en el infierno.
1: Muy bien.
0: ¿Bueno, está bien? Ya vengo yo, andame. Bueno, va a ver, abre la primera puerta, ¿sí? Estaba Bin Laden.
1: No.
0: Con este ya fuimos socios alguna vez, ahora ni igual. Abre la segunda puerta, estaba Saddam Hussein.
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0: No, con este men, ¿verdad? Abre la tercera puerta, estaba Fidel Castro con Mónica Lewinsky. Mónica haciendo lo que Mónica sabe hacer. ¿Eh? Cantando un tema de Peteco Carabaja.
1: Viendo un programa de.
0: Petinato. Tirando la goma
1: no.
0: A Fidel Castro.
1: Después se enojan en la radio.
0: Bueno, para ver si lo. Estaba ahí Mónica Lewinsky con Fidel Castro haciendo lo que ella sabe hacer y dice Bush: no, me quedo acá. Y te cierra la puerta, lo llama el diablo y dice: ¿qué pasa, Bush? No, me quedo en la tercera puerta. Dice Bush, el diablo: ¿estás seguro? Sí, bueno, anda, abre la puerta, Bush. Dice Fidel Castro: Mónica, vete, ya llegó tu reemplazo, chico.

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Bueno, ¿cómo arrancamos la última horita, señoras y señores, con el humor del querido Flaco Pailo? ¿Sí? Ay, Dios mío, qué ocurrencias. Señoras y señores, hasta Cris, móvil 352 de Rapitaxi. Hola, buen día, Fer, que tengas un buen regreso a tu casa y bendecida jornada laboral a todos los que arrancamos la mañana. 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Fer, ¿podés pasar el tema de San Carlos, cómo duele? A ver, tengo el tema cómo duele, lo creo que está por acá, me parece. A ver, creo que está, a ver, en esta carpeta, me parece. Ahí está. Dale que hacemos la parte.

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4: Estamos acá en Feliz Madrugada, última partecita del programa, los últimos 25 minutos que restan. Saludamos al amigo Mario Víctor, el amigo sanvicentino, fanático del Loco Amato. Ya está nuestra amiga Ale Guido, desde con tempranito están, sí. Estoy aquí desde temprano, Ferchu. Hoy toca libre, toca casa. Sí, toda la limpieza en casa. Un cariño grande, mi querida Ale Zurita y Edu Roldán. Edu Roldán y Ale Zurita desde Formentera presentes. Muchas gracias. Gracias, Cris, Móvil 352. Acá estamos firmes. Se han reído algunos con el tema del humor, sí. Buenísimo el humor, Ferchu. Cambia todo. Y sí, cambia. 12 grados 6 a esta hora. Humedad del 64%. El viento sopla del noroeste. ¿Viste a cuántos kilómetros? A 7. 13 de mínima, 25 de máxima. Casi tenemos la mínima, 12.6. Sí. Y 25 la máxima para hoy. Llegamos, gracias a Dios, Ferchu. Qué bueno, mi querido Gustavo. Me alegro que hayan llegado a destino. Está bueno. A mí me encanta que todo el mundo sea feliz y que, bueno, que podamos ser agradecidos como siempre. Saludamos a Mauro, está también el Cristian, está también Andrea de Blanes. Bueno, Diego Molina desde muy tempranito está con nosotros también. Toda la gente del grupo de la Suquía por el Mundo. El que se perdió y creo que se fue a Japón, me parece algo así, el querido Nelson Cantaruti, estaba en Suiza. Me parece que se fue directamente a Japón.
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0: importante ser agradecidos, ¿sí? Seamos agradecidos en todo tiempo, en todo momento y en todo lugar. Gratitud, que haya gratitud en nuestro corazón. Pepe, Pepe, Pepe, no soy Moni Argento, soy la Fer Morfino.
1: Bueno, Ferchu, nos vamos despidiendo.
0: Bueno.
1: Espero que tengas un lindo y reparado descanso, como siempre.
0: Gracias, igual.
1: Y bueno, que tengas un lindo jueves también, Fercho.
0: Muchas gracias.
1: Saludos a los Coronado, a Leandro Montemay, al Gaby, al Gaby. Bueno, todo en realidad. Besos gigantes y feliz madrugada para todos.
0: Gracias, mi querido Pepe, Pepe Panadero José Luis. Están los amigos de Montemay con un... A ver ahí qué dicen los amigos. Estaban escuchando el tema. Ah, mira cómo sale.
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0: Tenemos que ser agradecidos, ¿sí? Yo siempre digo, el hecho de abrir nuestros ojos ya tenemos que ser agradecidos. Hay días difíciles, pero bueno, hay que saber llevarlos adelante y no bajar los brazos. Y no darse por vencido. Exactamente.
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0: yo siempre digo, la fuerza viene de lo alto, no hay otra.
2: Un abrazo.
0: El abrazo siempre tiene que estar. Agradecida a la audiencia de todas las madrugadas que se queda con nosotros acá en la Suquía, la más cordobesa. Gracias, mi querido Leandro de Montemaíz.
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0: La gratitud, como dice la canción. Agradecida tantos años estar acá en la radio, de 36 años en la radio, y haber permanecido y seguir estando, la verdad, ¿no? Bueno, ahí están los amigos de Montemay que estaban escuchando la canción Gratitud, y tengo un audio del querido Leandro que
3: bueno,
0: dice...
3: Bueno, Fechu, que sí. Dios te bendiga, muy hermosa la música, la radio, Dios me lo bendiga a todos.
0: Igual para ustedes, gracias.
3: A Gaby, a Coco, a Pepe. A Gaby el panadero, a Gabriela de Río Ceballos, a Berito, a los Coronados de Gloria. Chau, chau, chau, chau, Ferchu. Hasta mañana, Dios me lo bendiga.
0: Gracias, mi querido Leandro. Sí,
3: gratitud.
0: Tal cual, ¿no? Ahí está Ramón, gracias, Leandro. Ramón y familia, ¿no? Ramón.
4: Hola, María Fer, acá estamos, Ramón Tachero.
0: Hola, chau.
4: Levantando coapés, sabes que siempre estoy presente con la feliz madrugada. Aunque no llame temblando, pero sabes que siempre estoy acá.
0: Muchas gracias,
4: levantando
0: Ramón.
4: Levantando coapés, que yo tengo que separar de descanso y un buen regreso a su casa. Lo estaré volviendo a la noche.
0: Muchas gracias, mi querido.
4: Saludos y bendiciones para todos.
0: Gracias, Ramón, el amigo Tachero.
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3: Vamos que nos preparamos para el viernes. 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Creo que están los coronados. Hola, coronados.
4: Coronados de gloria. Sí. Aquí estoy junto a mi productor, el negro Marcos.
5: Hola, Ferchu,
3: hola.
4: Para Pepe, Coco, Coco, para Gaby de Río Ceballos, para Leandro de Montemaíz, para Andrea de Blanes, para Edu y Ale de Formentera, y un tema dedicado para Tere Tere. Si puede ser, Ferchu.
3: Sí.
4: Catalina, de los rancheros.
3: Bueno, vamos a buscarlo y lo vamos a difundir como tiene que ser, obvio. Feliz descanso, Fer, muy lindo el programa. Roberto de Mortiro, muchas gracias, mi querido Roberto. Bueno, Fer, hoy no pedimos ningún temita, pero estamos siempre firmes. Carlitos y Gianni de General Busto, muchas gracias, chicos. Con todas las bendiciones, se agranda la familia de Carlitos y Gianni. Así que qué emoción, qué bendición. Hermoso el programa, como siempre, Fer, un abrazo grande para vos. Bueno, muchas gracias a toda la gente hermosa que está en sintonía. Hacemos la parte casi final. Para que

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1: Vamos. Tema nuevo. Se titula Se me olvida. Y suena así. Escuchá.

0: se me olvida que no tenemos que ir, sí, se me olvida. Hay amigos que se quieren despedir. Anda Coco, Coco el panadero. Gracias, mi querido Diego Molina, hasta mañana. Hasta mañana, si Dios quiere.
1: Me olvida.
0: Gracias por todo. Coco, Coco, Coco.
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0: Qué hermoso tema de los Herrera, sí, se me olvida. A la morfina se le olvida últimamente todo, no sé por qué. ¿Será la edad? Ay, Dios mío, ¿cómo hacemos?
1: Tú me ayudas.
0: Y bueno, ¿qué se le va a hacer? A veces ando con un papelito, una libretita y anoto todo, ¿viste? Tengo que comprar esto, no me olvido de esto, tengo que pagar esto. ¡Ay, Dios mío!
2: Bueno, Fercho, Fercho, Fercho, lindo Coco. Programa. Espectacular, sí. La madrugada. Cuídate, buen regreso a casa.
0: Gracias.
2: Ya me estoy yendo Coco. Yo también.
0: Sí.
2: Solo para todos, a los Coronados, a Tere, a Vero, a Leandro Montevay. Chau, chau, chau, chau, chau. Solo para todos. Chau, chau, chau, chau, chau, chau.
0: Gracias por las palmeritas, muy ricas las palmeritas. La verdad, agradecida, Coco, ¿sí? Muy agradecida de corazón, ¿sí? Totalmente agradecida. Hola y chao, le digo.

0: Lindo día, me voy despidiendo, excelente programa querida Morfino, te dejo un gran abrazo, que tengas un buen regreso, saludos para todos, gracias mi querido Enrique, bendiciones Fer, mujer de los rancheros, ya no tengo más tiempo, les pido disculpas, recién sonaba, tremendo tema de los rancheros, ¿sí? Bueno, se termina el horario laboral, buen regreso a casa, a mí me queda una horita más, bendiciones Fer, los dejo con música los dejo, audio de los coronados. Chicos, no se les queme el pan, por favor.
1: Tere, Tere.
0: Bueno. Y se me durmió la querida Tere. ¿Se durmió? ¿Cómo hacemos con la querida Tere Juárez? ¿Se durmió? Pero le vamos a dejar el mensaje, chicos. Quédense tranquilos. No, no la veo en línea todavía. Hasta hace un ratito estaba, no sé, me parece que se durmió. Gracias, chicos, gracias, coronados. El amigo Carranza.
2: Bueno, Fer, que te recuperes.
0: Bueno.
2: Esta noche te estaré escuchando nuevamente. O sea, enseguida.
0: Bien.
2: Buen descanso para vos y para toda la audiencia.
0: Gracias. Gracias, mi querido Carranza, Daniel, Gabriel, el panadero Gaby.
3: Bueno, Fer, buen regreso a tu hogar.
0: Muchas gracias.
3: Me falta terminar de pintar una facturita.
0: No
3: y ya
0: digas.
3: Me voy.
0: Bueno.
3: Calculo que a las 5:15 estoy en la calle.
0: No, no falta nada ya.
3: Bueno, Fer. Se me vienen cosas lindas, hermosas, para mí, para mi familia.
0: Qué bueno, gracias a Dios, sí.
3: Estamos ahí con Yamila de ponernos un localcito, un negocio.
0: Arriba.
3: Si Dios lo permite.
0: Sí, más vale que se pase así.
3: Estamos muy contentos, fue un gran esfuerzo, casi todo el año metiendo plata. Así que bueno, tenemos una alegría que, bueno, no te conté antes, porque bueno, estamos terminando de colocar unas cositas que faltan, así que bueno, si Dios quiere,
0: calculamos
3: que en octubre, mitad de octubre lo tenemos.
0: Bárbaro.
3: Así lo permito.
0: Sí, claro que
3: bueno,
0: sí.
3: Bueno, ya eres a tu hogar y después te voy a contar bien.
0: Bueno, y después preguntamos.
3: Ídola number one. Chau.
0: Y después la publicidad en la suquía, en la más cordobesa con la Fer, ¿sí? ¡Qué tul! Va a ser completita la cosa. Con excelencia, yo siempre digo, siempre las cosas se hacen con excelencia, así que gracias Gaby por compartir tu testimonio, ese hermoso progreso. Qué lindo es que progresar. A mí soy una de las personas que mis abuelos me enseñaron a siempre ahorrar. No es que sea rata, no van a pensar que soy rata, no. Ahorrar, el ahorro ayuda mucho, ¿sí? Tiempos difíciles. Bueno, me alegro muchísimo, mi querido Gabriel, lo comparto esa alegría y me pone muy contenta y feliz. Gracias por compartirla con la audiencia. Perito que se le rompió el horno, Vero.
4: Chau, chau, Fer, buen regreso a casa, que descanse. Saludos a todos, a los colorados, a Coco, a la Gaby, a la Gaby, a la Tere, José Antonio, a la gente de Montemayor, a todos.
0: A todos. Bueno, Verito, muchas gracias, que te recuperes pronto. Se le había roto el horno, me contó. ¿Cómo hacemos? Nos estamos yendo. Llamamos el móvil, 3 minutos para llamar el móvil de

0: Ya viene el móvil, ya viene el móvil. Ahí me responde la gente, Rapitaxi. 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Como siempre, contentos y felices nos vamos a haber completado nuestra gran tarea. Los coronados se despiden.
1: ¡Chao, Ferchu!
0: ¡Chao, chicos!
1: Un saludo para Vero, Berito, Vero. ¿Cómo está? ¿Está mejor?
0: Está mejor.
1: Bueno, hasta mañana. Un abrazo para todos.
0: Ha cantado. ¿Cómo será que ha cantado? Está mejor, sí. Muy contenta, muy feliz. Bueno, me alegro muchísimo. 13 grados, con 13 grados nos vamos. Estoy cerrando todas las carpetas habidas y por haber. Espero nombrar a todo el mundo, a todos. Gracias, Gaby. Ahí estoy viendo las fotitos espectaculares. Muy, muy bonito el gran emprendimiento que está bueno en estos tiempos, ¿sí? Gracias, Enrique. Gracias, Coco. Gracias, Héctor. Gracias a todos, a todos. ¿Tere se durmió? Si no les hubiese respondido, y no mal toque la quería Tere. Pepe, los amigos transportistas, Pau de Mortero y familia. A todos, muchas gracias, ¿sí? Bueno, a todos, que tengan un excelente, excelente día. Bien bendecido a los amigos del mundo. Ali y Edu, Edu y Ali de Formentera. Cerrá todas las carpetas, Ferchu. Para el mundo, nos vamos. Muchas gracias por todo. Ya mandan el móvil. Ya está llegando a Catamarca 342. Ya son las 5 de la mañana. Cerrá todo, Ferchu. Cerrá todo. Chau, chau, chau, chau. Chau, Roberto de Mortero. Muchas gracias a todos. Gracias de corazón. Andrea y Gabriela de Italia, de Vicenza. Gracias, mi querida Andrea y Gabriel, como siempre presente en la más cordobesa. Siempre, siempre presente. Muchas gracias, muchas gracias. Gracias por elegirnos, ¿sí? Y ser parte de esta radio que es tan prestigiosa y tan escuchada. Son las 5. Viene tempranísimo con Marina Presaco. Chau, chau, chau. Bendiciones y miles. Gracias por todo.

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pero muy buenos días. Bienvenidos. Estamos transitando. Vamos a empezar de a poquito a transitar este jueves 10 de septiembre. Nada fría la madrugada, ¿eh? A esta hora 12 grados 8.

mínimas me indican que el Servicio Meteorológico Nacional, el cielo está parcialmente nublado, pero atención, porque el Servicio Meteorológico Nacional nos advierte que podemos tener posibilidades de tormentas aisladas durante la tarde, con tormentas fuertes por la noche y una máxima prevista de 24 grados.

ayer por la tarde se cruzó una nube allí y empezó a caer algunas gotitas de agua, sobre todo en la zona norte, que era donde me encontró a mí ayer, entre la siesta, habrán sido las 3:30, 4 de la tarde, cuando estaba regresando para mi casa, y dije, uy, mira, y esto estaba contemplado, no era tanto, pero bueno, sí, era como una nubecita que estaba allí dando vuelta. Bueno, también hay posibilidades para hoy en la tarde con tormentas aisladas y tormentas fuertes por la noche.

En el transcurso de la mañana seguramente vamos a tener más novedades acerca de esta reunión que ha durado más prolongada de lo que nos imaginábamos entre gremio de la UTA y el municipio, porque en el día de ayer se reunieron a la mañana y también se reunieron a la tarde. En el medio salió a hablar el intendente de la ciudad de Córdoba, Pacerini, acerca de este conflicto, podríamos ponerlo entre comillas, en que existe por estas horas entre el gremio, los empresarios y de alguna manera, sobre todo con el gobierno nacional, porque ¿qué salió a decir el intendente? Cuestionó un poco las asambleas informativas que venía realizando el gremio desde la semana pasada y de alguna manera estas medidas de fuerza que se vienen haciendo aquí en la ciudad de Córdoba. Aseguró que puede llegar a aplicar descuentos salariales por las horas y los días que no trabajaron y prestaron su servicio, fue lo que dijo el intendente Pacerini en el día de ayer, en el medio entre la primera charla que tuvieron por la mañana y después hacia la tarde. Recordemos que hace de la semana pasada teníamos estas asambleas informativas que de alguna manera también eran sorpresivas, porque el viernes arrancamos con estas asambleas en donde no sabíamos ni cuáles iban a ser las empresas, ni en qué horario iban a ser. Después, a medida que fueron pasando los días, nos enterábamos a lo mejor, bueno, sí, garantizamos las primeras horas de la mañana el servicio, pero después empezamos con las asambleas, pero no sabíamos ni qué líneas iban a estar afectadas, cuántas líneas iban a estar afectadas. Bueno, todo esto dijo el intendente que no tiene nada que ver con la municipalidad, porque no mantiene la municipalidad de deuda ni atraso económico con las empresas, ni mucho menos con los trabajadores, fue lo que dijo el intendente Daniel Pacerini, que además dejó entrever, y eso es cierto, que el gremio está transitando un cambio de autoridades. Está próximo a unas nuevas elecciones el mes de octubre. Y dijo, posiblemente esto esté atado a ese conflicto que ellos tengan internamente. Pero que desde la municipalidad

no mantienen deuda ni atraso económico ni con las empresas ni con los trabajadores. Y por eso está analizando aplicar descuentos por las horas, los días no trabajados, y volvió de alguna manera a defender la postura municipal. Todavía desde el gremio no tenemos información exacta de qué es lo que puede llegar a pasar con el servicio en las próximas horas. Seguramente con el correr de la mañana podamos llegar a tener alguna novedad acerca de cuál fue la conclusión de esta reunión que tuvieron en el día de ayer y cómo será a partir de ahora el servicio.

0: Finalmente la oposición logró consenso para poder tratar morosidad y discapacidad. Tuvo los votos correspondientes, solo un voto fue en contra, pero de alguna manera la Cámara Baja aprobó el emplazamiento a comisiones para emitir dictamen urgente sobre casi 50 proyectos. Esto fue lo que sucedió en el día de ayer. Aquí en Córdoba, terrible el caso con estos dos chicos de entre 15 y 16 años de la ciudad de Altagracia, que fueron golpeados, terriblemente golpeados. Bueno, en el día de ayer por la tarde se informó que detuvieron al policía acusado de golpear y fracturar a estos jóvenes de la ciudad de Altagracia. Esto ocurrió también en el día de ayer en Córdoba, y detuvieron a otro joven. Y en el caso de Villa María de Río Seco, detuvieron a otro joven, y ya son 16 los arrestados que tenemos por grooming y abuso sexual en el norte de Córdoba. Estos son los temas más trascendentes que ha ocurrido en el día de ayer aquí en la ciudad de Córdoba. Todo indica, según el Servicio Meteorológico Nacional, que vamos a tener un marcado descenso de temperatura a partir del día de mañana. Mañana se espera una jornada donde las lluvias van a estar presentes. Tormentas fuertes se esperan por la mañana, chaparrones hacia la tarde. El día sábado, allí vamos a notar el marcado descenso de temperatura, porque vamos a tener una mínima de 8 grados y una máxima de tan solo 9 grados, con lluvias aisladas durante toda la jornada, y un domingo con una mínima de 4 y una máxima de 11 grados. La primavera parece ser de que se está despidiendo en el día de hoy, donde es el último día en que la máxima, sí, pero tuvimos estos días primaverales, porque el plipli me dice, claro, no, todavía no llegó, pero tuvimos esta mini primavera, este anticipo de lo que puede llegar a venir. Bueno, se ha ido, ya nos dio un respiro en este invierno, un paréntesis ha hecho en este invierno, y nos ha mostrado lo que puede llegar a ser la primavera. Pero todavía no, todavía nos recuerda que estamos en invierno.
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Córdoba capital, sino también en el interior. Va a estar en Salsipuedes, en Unquillo, en Río Ceballos, en San Francisco de Chañar, en Arroyo Algodón, en Villa Allende, en Santiago Temple, en Cosquín, en el día de hoy, pero en Córdoba. Te voy a decir los horarios que van a estar afectados. De forma parcial van a estar trabajando desde las 8 hasta las 11:30 en Barrio General Paz, Patria y Bajo General Paz. Desde las 8:30 hasta las 11:30 van a estar allí en zona rural, camino a 60 cuadras, desde el kilómetro 12:30 hasta el kilómetro 18:30. Desde las 9:30 hasta las 13:30 van a estar en el camino de Chacra de la Merced trabajando. Desde las 13:30 y hasta las 17:30 horas en Barrio San Ignacio de Horizonte, Vicor Anexo, San Luis de Francia, Santa Isabel Tercera Sección, Parque Futura, Cabildo, Santa Isabel Segunda y Villa El Libertador en forma parcial, para tener en cuenta.

viendo que Ecogas emitió un comunicado. Está trabajando en la reparación de un gasoducto en Oncativo. Atención, porque desde ayer, aproximadamente las 22 horas y durante todo el día de hoy, van a estar desarrollando tareas de reparación. Y nos advierte no solamente Policía Caminera, sino también el pedido de Ecogas de circular con precaución justamente en la autopista Córdoba-Villa María, y más teniendo en cuenta cerquita o próximo al acceso a la ciudad de Oncativo, porque están trabajando allí en esa zona y van a estar, como te decía, durante todo el día de hoy.

Te decíamos que se volvió a relanzar el programa Primer Paso, este programa que está, con el fin que tiene, es de poder insertar laboralmente a los jóvenes. Bueno, en esta oportunidad se van a dar 15.000 puestos laborales, 7.500 de estos 15.000 vacantes van a ser para prácticas laborales y los otros 7.500 van a ser para empleados registrados al sistema. De esta manera, es una pasantía que va a durar 6 meses con una carga horaria de 20 horas semanales, con capacitaciones complementarias y con una asignación estímulo equivalente a un salario mínimo vital y móvil. También tendrán acceso al boleto obrero social. Y están todas las bases y condiciones para que vos te puedas inscribir. Es de manera digital. Tenés que ingresar a la web desarrolloyempleo.cba.gov.ar y allí está un apartado en donde tenés que llenar un formulario y tenés que inscribirte para de esa manera recordar de que no solamente te tenés que inscribir vos, sino también la empresa que te tomaría. Recordar que es un acuerdo mutuo que hay entre, vendría a ser el empleado y la empresa. Así que allí están todas las bases y condiciones. Va a haber un

Un cupo por prioridad, el 25% estará destinado a jóvenes del noreste de la provincia y el departamento puntualmente de Roque Sáenz Peña y General Roca. El 5% de las personas con discapacidad también van a estar contemplados en estos 15.000 puestos que se van a entregar en esta nueva oportunidad, y otro 5% para personas en situación de alta vulnerabilidad, y el resto, por supuesto, para todos los jóvenes de entre 15 y 26 años que quieran ser parte.

Me asomo a ver cómo está el estado de las rutas. A esta hora hay reducción de calzada por horas de mantenimiento en camino de las Altas Cumbres, en ruta provincial 10, en avenida Circunvalación, kilómetro 8. Hay un pedido de circular con precaución por obras de mantenimiento en la ruta provincial 1, en la ruta provincial 4, en la ruta provincial 6, en la ruta provincial 17, y la circulación está restringida por obras de mantenimiento en la ruta provincial 28. Y recordarles este pedido de Ecogas, que está trabajando allí en la zona de Oncativo, así que atención en la autopista Córdoba-Villa María, porque allí aproximadamente a la altura de Oncativo van a estar trabajando.

0: programa del ANSES para el día de hoy. Jubilados y pensionados que no superen el haber mínimo DNI terminados en 2, asignación universal por hijo DNI terminados en 2, asignación por embarazo DNI terminados en 0, asignación por prenatal DNI terminados en 0 y 1, y pensiones no contributivas DNI terminados en 4 y 5. Ya lo tengo a Jorge Fernández, que me está mandando audio a esta hora. Lo quiero escuchar. Empiezo a escuchar sus mensajes, que ya está habilitado el WhatsApp, pero al 351-215-0965.
1: Hola, chicos de Tempranísimo. Maru, Lichi, Plipli. Tengan un excelente jueves. Por acá, fresquito, llovió anoche. Ahora está despejado, pero no sé qué onda con este tiempo. Está muy cambiante. Excelente programa, como todos los días. Los saluda Jorge Maza Fernández, Alma Fuerte. Sí, puede ser, Plipli. Así fue, de Juan Gabriel.
0: Uy, qué lindo, lo vamos a programar a ese tema porque está muy, pero muy lindo. Antes de irnos a los títulos, seguramente Plipli va a poner ese tema porque la verdad que es muy, pero muy lindo. Estamos transitando el día jueves, de a poquito nos vamos a ir desperezando porque es un día largo el que vamos a tener. Está previsto lluvia, sobre todo en la parte de la tarde-noche para el día de hoy, así que si vas a salir y vas a regresar tarde,

0: tarde a tu casa, salí con el paraguas, con las botitas de lluvia, con el piloto, porque se esperan lluvias para el día de hoy.
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0: 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Locales.
1: Detuvieron al policía acusado de golpear y fracturar a dos chicos de 16 años en Altagracia. La fiscalía confirmó el arresto del agente y la imputación de su dupla, una mujer policía, por hechos cometidos durante sus funciones. El caso se investiga bajo secreto de sumario.
0: Nacionales.
2: Sesión en diputados. La oposición logró consenso para tratar morosidad y discapacidad. Con 249 votos a favor y solo uno en contra, la Cámara Baja aprobó el emplazamiento a comisiones para emitir dictamen urgente sobre casi 50 proyectos.
0: Internacional.
1: La OEA eleva el caso de Irán al Consejo de Seguridad por incumplimiento nuclear. El Organismo Internacional de Energía Atómica remite el caso de Irán al Consejo de Seguridad de la ONU por incumplimiento nuclear con 23 votos a favor. La resolución busca aumentar la presión sobre Teherán en medio de tensiones internacionales.
0: Deportes.
2: Dura noticia en Racing de Nueva Italia. Balsan Giacomo se rompió los ligamentos. Se confirmó que el delantero Ignacio Balsan Giacomo sufrió la rotura del ligamento cruzado anterior de la rodilla izquierda, por lo que tendrá una recuperación estimada de entre 8 y 10 meses.
0: Espectáculo.
1: El último adiós a Chiche Hellblum. Familiares y amigos lo despidieron entre lágrimas y aplausos. Los restos mortales del periodista Samuel Chiche, que falleció ayer miércoles a los 82 años, fueron trasladados al cementerio israelita de La Tablada tras haber sido despedido por familiares y amigos, colegas, en la sala velatoria de la AMIA en el barrio porteño de Villa Crespo.
0: Estado del tiempo.
1: 6 de la mañana, 23 minutos en todo el país, bajo un cielo que está parcialmente nublado, 10 grados 6 décimas la temperatura actual en Córdoba, humedad de 75%, tenemos viento del sur a 2 kilómetros por hora, atención porque estamos bajo una alerta amarilla por fuertes tormentas. Se espera en el pronóstico

0: Tendido un cielo que estará mayormente nublado por la mañana, tormentas aisladas hacia la tarde, con posibilidad de tormentas fuertes por la noche y una máxima prevista de 24 grados.
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tempranísimo. Feliz jueves para todos los Sunky oyentes. Para este jueves, así que parece que va a llover, me parece que el tema, el lado oscuro de Jarabe de Palo puede andar. Ya, pero no te dejo.

0: Buen día, Lichi, te saludo.
1: Bueno, todo buen día, sí.
0: Empezamos con el título. Claro, nos saludamos con el título. ¿Cómo estás, Lichi? ¿Bien?
1: Todo muy bien.
0: Le estaba diciendo que él justo salió la publicidad del dulce de leche aireado y digo, a ese dulce de leche le faltaron ganas de ser dulce de leche, porque es como que, viste, se quedó ahí en el camino y decidió ser aireado, pero digo, será rico. Y me dice Lichi que le dijeron de que sí, él no lo probaste vos, Lichi.
1: No, yo no, y sí tengo conocidos que buscaron,
0: probaron.
1: Sí, y lo buscaron por todos lados y no encontraron. Yo no sé si hay pocos, si voló todo.
0: Pero decís que es más tipo postre,
1: claro,
0: no es para untar, digamos.
1: Sí, o sea, se puede untar obviamente que sí, pero es más pensado como si fuera un postre que para la clásica utilización de dulce de leche, no es que se la va a poner en el medio de un alfajor. Eso sí no va a ser utilizado, pero es una manera diferente de hacer un dulce de leche que va directamente a hacer el postre.
0: ¿Nos metemos de lleno al mundo del deporte, Lichi?
1: Tenemos mucho, sí, tenemos mucho. Vamos a contarles lo que ocurrió en la jornada de ayer, el primer término del fútbol, para ir cerrando el panorama futbolero del miércoles. Y también ya, en cierto punto, empieza a cerrarse la semana, porque apenas la semana, digo, de los partidos entre semana, ya empezamos a mirar incluso el fin de semana. Pero lo que fue ayer, tuvo Copa Argentina, aquí en nuestro país, el empate 1-1 Deportivo Riestra y Banfield en la cancha de Temperley. Fueron a penales, por eso, claramente, y finalmente fue victoria 7-6 en los penales por Banfield sobre Deportivo Riestra. Así que Banfield es el primer equipo semifinalista de la Copa Argentina, cuando hay equipos que todavía no jugaron los cuartos de final. Pero Banfield ya está en semifinales de este torneo, así que es la noticia del día en Copa Argentina tras el encuentro con Deportivo Riestra en la jornada de ayer. Por Copas Internacionales, en la jornada de ayer también, en Sudamericana, Santos le ganó 2-0 a Atlético Mineiro. En Libertadores, Palmeiras le ganó 1-0 a Liga de Quito en San Pablo. Y Estudiantes de La Plata lo ganaba desde el vestuario. Los 3 minutos marcó el tanto Castro y ganaba 1-0. Pero el arranque segundo tiempo lo empató Corinthians y finalmente fue 1-1 el encuentro anoche en el estadio de Estudiantes de La Plata, en el estadio 1, en 1:57 allí en La Plata. Así que la semana que viene Estudiantes de La Plata deberá ir a Corinthians, al estadio de Corinthians, a buscar todo, básicamente la clasificación con la serie igualada. Así que es el dato también respecto a la revancha de esto que es los partidos de cuartos de final de Copa Libertadores de América. Insisto, la semana que viene serán las revanchas y, por supuesto, en ese caso, el pasaje a semifinales, tanto de Copa Libertadores como de Copa Sudamericana también. Y por otro lado, cerramos con Champions League, que tuvo un montón de partidos en el día de ayer. Los más destacados, obviamente, fueron el 5-1 de Barcelona frente al Feyenoord en Barcelona, justamente.

0: campeón PSG que debutó, le ganó 6-1. Lindo arranque, campeón, ¿eh? 6-1 a Slovan Bratislava. Bratislava con dos goles de Dembélé, tres de Torres y uno de Ruiz. En el caso de Barcelona hizo dos goles Rafinha y uno Yamal entre los destacados, y Gabriel Jesús, que debutó, un tanto para el Barcelona. Un gran partido también jugaron en Inglaterra Liverpool, que le ganó 2-1 al Atlético Madrid. Lo perdió 1-0 Liverpool de arranque del primer tiempo y lo dio vuelta con goles de Szoboszlai y un golazo impresionante de Alexis Mac Allister. 1-0 perdón, ganó el Arsenal también ayer en Italia, en cancha del Napoli. 1-0, como digo, con gol de Odegaard, lo más destacado de los encuentros. A propósito del Napoli, creo que es el año que viene que están dando un festejo gigantesco, enorme, para, claro, el año que viene, 87, para los 50 años de la llegada de Diego Armando Maradona a Napoli. Así que se empieza a preparar, por supuesto que uno va a Napoli y vivir en Napoli ya, o estar en Napoli, es todo muy maradoniano, se siente la energía, se respira aroma maradoniano, pero el año que viene, con los 50 años, va a ser una cosa impresionante. Se prepara algo muy grande para festejar, obviamente celebrar, conmemorar y homenajear a los 50 años de la llegada de Diego Armando Maradona a Napoli. Dato también de lo que se desprende de este partido que justamente ayer se jugó en el estadio Diego Armando Maradona de Nápoles.
1: En el día de ayer también nos enteramos de que las Murciélagas, que es la selección argentina de fútbol para ciegos, derrotó a Brasil, claro, en el día de ayer.
0: Como decía uno del pueblo, las murciélagas.
1: Buah.
0: Pero bueno, es murciélagas.
1: Sí. Campeonas de la Copa América de
0: Brasil. Que es lo más importante realmente. Sí. Estas son las chicas y están los chicos, obviamente, los murciélagos. Tal cual lo que decías, selección masculina y femenina de fútbol para ciegos.
1: Pero ayer ganaron las mujeres.
0: Sí,
1: las
0: chicas.
1: Sí, las chicas.
0: No vidente, vamos a decir. Exactamente. Bueno, se consagraron, como bien decías, lo que sería la Copa América de fútbol. Así que bueno, las felicitaciones para ellas, que también nos representan tan y tan bien.
1: Buen día, tempranísimo, Marina, Richi, Pripli, que tengan una buena jornada, siempre con la suquía, y aguante el pirata, nos pones Carlos, de René Favaloro, que nos está escribiendo a esta hora.
2: Hola, gente, tempranísimo, muy, pero muy buen día, Richi, Marina, Pripli, abrazo enorme. Richi, o vos, Marina, puede pasar que hay circunvalación y baja entre fábricas, se prende fuego, no sé si un auto o un camión, mucho humo, que circulen con precaución, por favor. Te mando un abrazo grande. Yo yendo, vi el accidente porque iba yendo a llevar a mi hija a la maternidad. Ya se viene la nieta.
1: Circunvalación e interfábrica,
0: sí, dijo. La bajada de interfábricas, así que bueno, es el dato que también nos dice allí Jesús, uno de nuestros oyentes. Sí, a tener en cuenta obviamente eso, a ver qué ocurre y principalmente que no haya ninguna persona afectada por esto. Que nos decía Jesús.
1: Recién decías, a propósito
0: de propósito de Belgrano, está trabajando el Pirata en estas últimas horas, preparando obviamente el partido de fin de semana. Recuerden que Belgrano va a jugar el día sábado, si mal no recuerdo. Pero acá el punto más importante, el domingo finalmente va a ser, que va a enfrentar a Sarmiento en Junín, lo que decíamos, el partido con 3.500 hinchas visitantes. A propósito también, bueno, se me empiezan a abrir las ventanas. Primero en principal decir que sobre el partido del domingo trabaja Zielinski, trabaja el plantel de Belgrano pensando cómo van a, y ese es un trabajo obviamente de Zielinski, pero todo el mundo está ahí diagramando y entrenando en ese sentido, practicando cómo o con qué y de qué manera se reemplaza a Adrián Sánchez, que recuerden que está lesionado, está desgarrado. La primera opción es Santiago Longo. Yo no lo veo muy convencido al ruso Zielinski de Longo, pero bueno, también es cierto que es lo más parecido que tiene en el plantel para reemplazar en este caso a Adrián Sánchez, que lo va a perder un par de encuentros. Decíamos, el domingo 14:45 en Junín, con hinchas visitantes, 3.500 hinchas de Belgrano podrán estar allí en el estadio Eva Perón del Verde Juninense, a propósito de eso también.

también digo que aprovecha Junín y no solamente abre sus puertas para visitantes para el partido de Belgrano, el siguiente partido juegue como local, que va a ser contra River, también le abrirá el estadio al público visitante, así que empieza a mirar esta opción Sarmiento de Junín para recibir justamente a hinchas visitantes. Lo hace con Belgrano, lo hará con River. Creo que se han dado cuenta que quizás por ahí la gente de Junín está más tranquila con ir a la cancha y demás, casi que es un pueblo o con alma de pueblo de la ciudad. Entonces aprovechan y que le dan un espacio, sabiendo que por ahí hay lugar, tendrán un espacio a los hinchas visitantes. Abre Belgrano esta cuestión, juega River después en Junín, tal vez también será con visitantes. El dato entonces de equipos que vuelven a abrir sus puertas a clubes para que lleven sus hinchas como visitantes en la primera división del fútbol argentino.

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0: de la mañana, 48 minutos en todo el país, 10 grados 6, esa es la temperatura actual. Atención, porque ya rige el alerta meteorológica por tormentas para la tarde noche del día de hoy, así que con mucha precaución para todos aquellos que salen ahora y regresarán tarde a su casa. Alberdi está de cumple, sí, el barrio está de cumple. Vamos. Y hace un gran festejo con entrada libre y gratuita. Va a ser la tercera edición que van a realizar allí en el barrio. Alberdi se ve desde la luna, ese es el lema de esta tercera edición, y este barrio tan emblemático e histórico que tenemos en Córdoba, lo va a festejar este sábado, 18 horas, se van a estar concentrando en Arturo Orgaz, esquina La Tablada, en el espacio Cervecería Córdoba. Allí van a estar, va a haber espectáculos musicales, va a haber food truck para que vos te puedas comer algo rico, pero de alguna manera te piden que lleves un alimento no perecedero para colaborar con la olla popular de la cervecería. Lo está organizando el Centro Vecinal de Alberdi y Belgrano Cultura, se han unido para hacer esta tercera edición y va a ocurrir el sábado 18 horas.
1: Bueno, vamos con, por supuesto, más información del deporte. Mientras tanto, con lamentablemente la noticia de eliminación finalmente que tenemos de las últimas horas. Estábamos esperando que hasta incluso podría darse una final argentina con algún argentino en US Open, en el dobles, es cierto, en el abierto de los Estados Unidos, en el dobles, que eran los únicos argentinos.

0: argentinos que quedaban todavía representándonos. Bueno, lamentablemente no va a ser así porque ayer quedó eliminado Guido Andreozzi, que jugó el torneo en dobles del abierto desde los Estados Unidos, el Grand Slam, con el francés Manuel Guinard. Y también quedó eliminado Horacio Ceballos, que jugó como siempre con su dupla española Marcel Granollers. Todos o ambos en cuartos de final quedaron eliminados en dos partidos, solamente encuentros diferentes, pero no pudieron llegar a semifinales. No hay encuentros de semifinales entre argentinos, así que no hay chance de una final argentina, lamentablemente. Y ahora sí, nos hemos quedado sin representante de nuestro país en el último gran slam de tenis de la temporada en el US Open.
1: Ayer te lo decíamos, después finalmente terminábamos el programa, prácticamente terminábamos tempranísimo y recibíamos la noticia del fallecimiento de Chiche Hellblum, que estaba internado en el mismo hospital, que está...
0: Se dice que era mismo piso.
1: El mismo piso que Mirtha, que Mirtha Legrand, bueno...
0: Una afección similar.
1: Ayer, claro, tal cual, con una... estaban los dos afectados por un cuadro respiratorio. Bueno, Mirtha en realidad tiene un cuadro respiratorio bronquial, es lo que tiene Mirtha Legrand, y ayer dieron el parte médico allí del sanatorio Mater Dei. Avisó la institución que la reina, podríamos decir, ya es una reina.
0: La Mirtha, chiqui, la podemos chiqui. También decir.
1: No, bueno, la chiqui le dice todo el mundo. Evoluciona favorablemente y sin complicaciones de su cuadro respiratorio. Continúa en una habitación común, en compañía de su familia. Y agradecemos a todos por el respeto y el cariño que transmiten. Emitieron el comunicado desde el sanatorio Mater Dei, donde se encuentra la chiqui Legrand haciendo su reposo correspondiente y el cuidado que necesita, sobre todo teniendo en cuenta de que ya es una persona mayor, 99 años tiene, va rumbo a los 100.
0: Bien mayor.
1: Así que ahí está Mirtha y ese parte médico que ya sabíamos, el lunes había avisado desde el sanatorio que si todo evolucionaba favorablemente, recién el parte médico lo íbamos a tener el día miércoles. Bueno, ayer se dio a conocer el parte médico.
0: Hablando de cuestiones que debían anunciarse ayer miércoles, en una de todas esas cuestiones era que, o al menos está estipulado, que ayer se anunciaron los rivales, partidos y rivales de los amistosos de la selección argentina para ahora la fecha FIFA que se viene.
1: Los amistosos y...
0: Cri, cri, cri, cri, cri.
1: No hubo.
0: No hay.
1: Y tampoco
0: todavía
1: hubo.
0: Todavía tenemos fechas, rivales, partidos, no tenemos nada por ahora. Por el momento no sabemos nada de la selección argentina, que debe jugar su fecha FIFA. De hecho, el fin de semana en el Gran Premio de Italia de la Fórmula 1, a Lionel Scaloni lo entrevistaron de la televisión o de la transmisión que sale aquí para toda Latinoamérica, y dijo, ya estamos preparándonos para la siguiente fecha FIFA y demás. No habló de mucho de selección, pero solamente dijo eso. O sea, partidos debería haber, lo que no sabemos es cuándo, contra quién y dónde. Pero claramente estamos a 10 días, un poquito más, 11 días, y no sabemos nada. Y en teoría debería ser aquí en la Argentina. Yo no sé si no están encontrando rivales o si vamos a salir con algo completamente fuera de lo esperado y terminamos jugando un amistoso contra Groenlandia, no lo sé, en Groenlandia. Pero la verdad que es muy raro. Pero a propósito de eso lo digo porque ayer, por ejemplo, Brasil ya anunció sus rivales. Bueno, los rivales ya sabían, pero ya tiene incluso una lista de convocados para la fecha FIFA. Va a jugar dos partidos frente a Australia y la India. Lo que intuyo que creo que es los dos partidos en Brasil, mejor dicho. Creo que no va a ser en Europa. Pero obviamente también es fuerte ver la convocatoria que no tiene, por ejemplo, del Mundial, ninguno de los arqueros. Los limpió todos el amigo Carletto Ancelotti. Tiene tres arqueros nuevos. Ha sacado de la convocatoria a Casemiro, que juega con Messi en Inter Miami. Afuera Gabriel Martinelli. Afuera Mateo Cunha. Afuera Danilo. Afuera Alexandro. Afuera Fabinho. O sea, muchos futbolistas que jugaron el Mundial los ha borrado a todos. Y parece que empieza a iniciar una renovación del plantel de la selección de Brasil el técnico Carlos Ancelotti. También hay que decir que no está Neymar, pero eso sí ya era sabido, porque Neymar dijo, terminó el Mundial, dijo, yo no juego más con la selección de Brasil, algo muy similar a lo que ha hecho básicamente Lionel Messi, pero bueno, también llegó lesionado, no llegó bien físicamente el Mundial el propio Neymar. Ya sabemos que de todas maneras no va a jugar más con la camiseta de Brasil, como tampoco lo va a hacer Messi con la Argentina, así que como digo, ya tiene todo muy, muy acomodado, muy organizado Brasil, la subcampeona del mundo. Todavía no tenemos ni idea qué va a pasar con nosotros.
1: Buen día, chicos. Me parece que Maradona llegó a Nápoles en el 84. No me dan los 50 años, pone un oyente.
0: Claro, sí, dan más de 50 años. Es cierto, Maradona llegó en el 84 a Nápoles. Lo que el año que viene, en realidad, lo que era temporada 86-87, es decir, estaríamos transitando la temporada en la que se consagra campeón primera vez Nápoles. Justamente se van a cumplir 50 años. El próximo año, porque fue cuando lo van a festejar, cuando se terminó la temporada, pero es esta temporada, sería, si nos vamos 50 años atrás, estaría siendo una temporada en la que estaría yendo por el título de Napoli, estaría jugando Maradona en el Napoli, y es esta temporada, al final de la temporada se va a festejar, se va a celebrar los 50 años de Maradona siendo campeón en el Napoli en el 1986/1987.
1: Buen día, Lichi. Ponelo, Pablo.
2: Hola, Presaco, ¿cómo le va? Al muchacho del deporte también. Buenos días. Mira, la selección argentina se me viene como ese un hombre que gana el 15 millones y tiene lleno de amigos y todos quieren estar con él. Y después de un día para el otro pierde esos millones y ya nadie quiere estar con él. Bueno, eso le pasa a la selección. Se fue Messi y bueno, algo parecido está pasando.
0: El famoso amigos del campeón, pero es cierto que, como decimos, los compromisos comerciales, por lo menos de gira y demás cuestiones, van a empezar a, no sé si a escasear, pero van a tender a desaparecer, o por lo menos en magnitud, en cantidades, justamente por eso, porque no juega Lionel Messi. Lo que llama atención es que van a conseguir, pero que se demore tanto en encontrar rivales para amistosos en fecha FIFA aquí en la Argentina, por lo menos.
3: Hola, Pipi, escúchame, campeón, te sigue fallando la matemática, son 40 años, del 86, 40 años, Pipi.
0: Bueno, listo, me voy, chao, hasta mañana.
1: Buenos días, genio, dice, del 86, 87, /87, a hoy son 40 años, también te pone otra oyente, ahí te están escuchando, se han despertado, parece ser, porque empezaron a activarse los mensajes, eso es lo más importante. Queríamos saber si estaban despiertos o no, si vienen mejor con las matemáticas que nosotros o no. Buen día, Lichi, Marina, soy Elena de Patricio, bendecido jueves, vamos, mi Belgrano querido, pone Elena, así que gracias para todos. Le ponemos el punto final, Lichi.
0: El Pirata juega el domingo, así que todavía tenemos tiempo para mañana empezar a hacer la previa, obviamente, el fin de semana.
1: Mañana hacemos la previa, mañana tenemos el viernes de una que sepamos todo, así que mañana aquí los quiero a todos, más activos que nunca, en el WhatsApp de la radio para decirnos cuál es ese tema que sabemos todos en el día de mañana. Nos vamos a volver a reencontrar. ¿Nos vemos?
0: Así será, hasta mañana.
1: Hasta mañana.
0: Adiós.
1: Que tengan una gran jornada y recordarles, estamos con alerta amarilla por fuertes tormentas. Hasta mañana.

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0: permiso, permiso. Gracias por dejarme entrar en tu jueves, en tu 10 de septiembre. Aquí como todos los días, Flavio Casteló para decirte... ¡Buen día, Córdoba!
1: ¡Buen día! Saltaste de la cama a las 7 de la mañana.
0: Bueno, buen día para todo el mundo. 7:03 de la mañana, 10 grados 4 la temperatura. 10 grados 4, sí. No está frío. No peques como yo que me traje una campera y no servía para nada. No hace falta campera, solo un abrigo leve y estás perfecto esperando una máxima de 24.

pesar de esa máxima de 24 grados que esperamos para el día de hoy, atención, atención, porque rige una alerta meteorológica con tormentas fuertes y mucha inestabilidad durante el día. Las tormentas podrían llegar por la tarde y podrían ser bastante fuertes. No se descarta granizo para hoy, ¿eh? Y por la noche aún más fuertes las tormentas, dice el Servicio Meteorológico Nacional.

0: día para todo el mundo. ¿Cómo arrancan? ¿Cómo están del otro lado? Bienvenidos. Estamos arrancando nada más y nada menos que otro jueves juntos aquí en Buen Día Córdoba.
1: Hola.

0: Bueno, buen día para todo el mundo, señores. Alerta amarillo, chance de granizo para hoy. Atención con esto, por la tarde noche. Vamos a ver, hay un tema ahí con el tema de las tormentas, del super niño, del niño, el simulacro del otros días. Hay un amparo por un limpieza de boca de tormenta. Ya vamos a ampliar varias cosas que tienen que ver con el tiempo, por el tema del super niño. Señoras, señores, bienvenidos al jueves en Buen Día Córdoba.
1: Dale. Buen día, buen amigo.
0: Vamos, buen día. Dale, dale, dale, dale, poné.

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2: Sargento Cabral y Corriente, vamos a ampliar en un ratito zona de San Vicente. ¿Qué pasa? ¿Hay algún corte de luz programado en San Vicente? Nos fijamos acá en breve. Vamos a ampliar a ver qué pasó, ya lo reportamos.
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2: Bueno, que sea un gran día para todos ustedes. ¿Cómo le va, señor Alejandro Agustín Pozo? ¿Qué dice usted? ¿Cómo anda?
3: ¿Qué tal? Buen día. ¿Cómo andan? Buen día para todos. Anoche, hasta última hora, los bomberos, hablando de esta alerta meteorológica que decías...
2: Sí, me parece
3: decías,
2: raro, che, sí.
3: Estuvieron trabajando en Quilino, Ruta Nacional 60, a la altura de Quilino, un incendio forestal. Ahí había efectivos, había dotaciones de bomberos, una extensión de 500 metros de frente por 40 de fondo, un incendio forestal, fuertes vientos y ante la menor chispa arrancaba. Y arrancó. Así que estaban trabajando en este incendio en Quilino. Y aquí en este lugar, ahí estamos consultando con la policía, porque nos hacen saber que bajando por Circunvalación, Camino Interfábrica, hay un auto prendido fuego, mucho humo, está la policía, así que ya te voy a dar más detalles de Camino Interfábrico, se está incendiando el auto.
2: Muy bien, lo vamos a ampliar en un ratito, es acerca de la salida 9, ya lo vemos acá, en la Camino Interfábricas. Vamos a ir ampliando en un ratito. Otro de los temas, bueno, Córdoba mantiene vigente la alerta por tormentas. Insistimos en esto porque hay una corriente de Super Niño. Después quiero que me cuentes, sale ahí un amparo ambiental para prevenir inundaciones en Córdoba. Se hizo un simulacro el otro día. Bueno, el Ministerio de Seguridad, a través de la Secretaría de Gestión de Riesgo Climático, continúa con esta alerta. La mayor probabilidad de tormenta se concentra en la zona de las sierras y el norte provincial, creo que es de Sierras Chicas.
3: Sí.
2: Ante esta situación se recomienda evitar las actividades al aire libre. No es joda lo de hoy, por lo que están indicando. Un ingreso de frente frío que va a llevar una máxima de 17 desde mañana. Y jornadas muy frías para el fin de semana. Lo anticipan entonces desde la Secretaría de Gestión de Riesgo Climático, Catástrofes y Protección Civil.
3: Lo del amparo que preguntaste es en Sierras Chicas, a raíz de la tragedia que hubo hace 10 días atrás. La justicia está tramitando este amparo ambiental presentado contra la provincia y diversos municipios de Sierras Chicas. Lo hicieron vecinos y organizaciones civiles. ¿Por qué es el amparo? Para que sea rápida el accionar de del Estado.
2: Sí,
3: ¿por planes qué? De contingencia, limpieza de desagües y obras hidráulicas para evitar desastres eventuales. Aquí en Córdoba capital, la municipalidad había informado días atrás que estaban a full limpiando desagües, alcantarillas, bocas de tormenta, para que no haya ningún tipo de obstrucción en caso de fuertes lluvias. Yo creo que se han quedado cortos, tienen que seguir.
2: Muy bien, bueno, conflicto de UTA, sigue el estado de alerta, se pasó para el 16, la reunión a nivel nacional, pero sigue el estado de alerta.
3: Sí, sigue el estado de alerta, desde el municipio dicen que se tiene que homologar la paritaria para que pongan la plata. O sea, ¿cómo quieren que paguemos si no está homologado?

0: Ah, el municipio va por los descuentos de los que hicieron estas asambleas informativas, ¿eh? Esto decía Pasarini ayer.
1: Hasta hoy, este hecho ocurrió el día viernes y el día lunes en una sola de las empresas, en pocos corredores, y no tuvo una gran adhesión. Nosotros ya dijimos y expusimos cuáles son las condiciones por las cuales no se justifican estas decisiones, porque hay una paritaria que tiene que ser homologada por la Secretaría de Trabajo de la Nación para que se cumpla en el resto de las provincias. El área metropolitana es la única de la Argentina que recibe subsidios y obviamente tiene un trato diferente, una condición diferente, pero nosotros estamos en la espera de esa resolución para poder hacer lo que corresponde. Nosotros no tenemos deuda, estamos cumpliendo y todos saben el esfuerzo que hacemos todos los cordobeses para sostener un sistema que lamentablemente es deficitario y del cual en los últimos 27 meses nosotros hemos tenido que invertir 210 mil millones de pesos que han salido de otras áreas para no cargar sobre el usuario con el peso de la tarifa, porque si fuera que nosotros no tendríamos que poner plata, la tarifa saldría muchísimo más de lo que cuesta ahora. Un mes se acordó una paritaria que no fue homologada. Una vez que se homologue, se empieza a cumplir. Nosotros solo estamos haciendo lo que se hace siempre en estos casos. Yo por eso también dije que hay una instancia electoral de la UTA Córdoba que quizá también esté jugando su parte. Pero hasta hoy esta situación se ha dado en una sola asamblea y en algunos corredores. No es un problema de todo el transporte hasta este momento, y nosotros, si obviamente en la Secretaría de Trabajo homologa este acuerdo, inmediatamente lo vamos a cumplir.
2: ¿Ustedes le van a dar participación a la Secretaría de Trabajo para que intervenga en el conflicto?
1: Nosotros lo que estamos haciendo es, obviamente, frente a los incumplimientos de las obligaciones, estamos registrando los incidentes. Este es un problema que está en la esfera de la Secretaría de Trabajo de la Nación. Lo digo porque hay que repetirlo cada vez que ocurre un conflicto de la UTA. Las paritarias se arreglan en Buenos Aires y se pagan en Córdoba. Para pagarla en Córdoba y en el resto del país, esa paritaria tiene que homologarse.
3: Muy bien, ahí está. O sea que no hay homologación y va a descontar los días no trabajados por parte de estas asambleas opresivas de UTA.
0: Claro, cuando te dice estamos anotando picó, los incidentes.
3: Sí. En ningún momento habla de lo que decían dentro de la UTA, que hay una especie de negociación con la municipalidad. ¿Está esperando la homologación el intendente?
0: No, te lo retruco. La municipalidad dice, no tenemos que hablar nada.
3: Claro. Cuando esté la homologación, vemos.
0: No tengo que hablar nada. ¿Qué quieres que pague si no está homologado?
3: Muy bien, muchas gracias. Es uno de los temas del día, con lo cual el estado de alerta de UTA continúa. ¿Podría haber asamblea?
0: Sí, el estado de alerta continúa.
3: ¿Cómo responde UTA? Sí. Si hasta el 16 se quedan quietos.
0: Sí.
3: ¿O siguen tomando medidas sorpresivas?
0: UTA está en alerta, ¿sí?
3: UTA sigue en alerta, ese sería el título. Muchas gracias, Ale. Che, el otro tema, el tema de los dos policías. Quedó detenido un policía y otra policía imputado. Golpearon y fracturaron, investiga la justicia, en Altagracia, a dos chicos de 16 años. La fiscalía confirmó este dato. Me gustaría hablar con el doctor Aurich, al respecto. El caso está obviamente bajo secreto de sumario, pero ¿por qué es la golpiza? ¿Qué pasó, Ale? ¿Qué se sabe?
0: Fue imputado ayer. Fue detenido. Fractura de tibia y peroné. Uh-huh. Acusa. Entonces sería como un abuso de autoridad en el procedimiento. Uh-huh. ¿Por qué fractura de tibia y peroné? ¿Por qué la boca así?
3: La boca le quedó como el labio, como que lo habían golpeado, sí, efectivamente.
0: Mal. Entonces, en la fiscalía, en Altagracia, está Peralto Otonello.
3: Exacto.
0: Que ordenó la detención de este policía y la imputación de un agente por este tema. El chico agredido, 16 años, esto fue el sábado. El abogado querellante dice, mirá, en un procedimiento, fractura de tibia y peroné. Y también golpes. ¿Por qué? Eso es lo que la justicia trata de determinar exactamente.
3: Y está bajo secreto del sumario Peralto Otonello y toda su fiscalía. Están haciendo la investigación. Vamos a hablar.
0: Y que fueron perseguidos, sí, por este móvil policial.
3: Vamos a hablar para tratar de reconstruir el hecho y entender qué ha sucedido. El doctor Axel Aurich, que representa a los jóvenes denunciantes agredidos. Las fotos son brutales. ¿Cómo le va, doctor Aurich? Flavio Castelo lo saluda. Buen día.
4: Muy buenos días, Flavio, ¿cómo estás?
3: Muy bien, bueno, tratando de entender este confuso episodio, porque ellos no evaden ningún control, los chicos. Creo que es en el camino de los lecheros. Ubiquémonos en tiempo y espacio primero.
4: Así es, Flavio, no había ningún control, no hubo control.

0: policial en sí. Ellos, por la calle Alfonsín, antes de llegar al Camino Lecheros, la policía les tira la camioneta encima para pararlos, ellos se asustan, y al par de cuadras, ya en el Camino los Lecheros, frenan, y cuando frenan la motocicleta, el personal policial se baja, y directamente no le pide identificación, no le pide carnet de conducir, ni siquiera le pregunta el nombre, para que tenga una idea, y procede a golpearlos. Los menores, si vos viste las fotos, pese a tener el casco puesto, el casco en ningún momento se lo pudieron sacar porque ahí automáticamente cae en el piso. Las heridas en el rostro son graves, pese a que tenían el casco puesto, ¿no? Uh-huh. Aún así, ellos en el piso, hechos una bolita básicamente, porque tienen 16 años, deben pesar 50 kilos estos chicos, mojados, para que tengan una idea. Ahí el masculino le quiebra la tibia del peroné y le fractura la pierna en el piso. Con lo cual es como manifestaste recién, un hecho aberrante por parte de la policía. Antes de irse, antes de terminar el procedimiento, o sea, si se lo quiere llamar, porque no fue un procedimiento, el policía desenfunde el arma, se la pone en la cabeza a estos chicos, que por eso tiene la coacción agravada, y le dice: si denuncias, te voy a buscar y te voy a matar. Acto seguido, el policía se va, quedan los chicos tirados a la merced de la ruta, del Camino de los Lecheros. Como pueden, se suben a su moto, como pueden, y llegan a su casa. Como te repito, no fue un procedimiento, nunca se les pidió el DNI, nunca se les pidió el carnet de conducir, se los paró, se los detuvo con la única intención de agredirlos físicamente.
1: Gravísimo lo que está contando, doctor.
2: ¿Pero para qué?
1: Gravísimo.
2: ¿Para qué?
1: Gravísimo. Gravísimo, sobre todo la amenaza concreta que le ha contado sus defendidos.
0: La amenaza, y esa imputación de la coacción agravada, aparte, esa es para el policía masculino, el que está detenido, ¿no? Mm.
1: Ahora le pregunto, a sus clientes usted obviamente le pregunta para reconstruir que digan absolutamente toda la verdad y como corresponde. ¿Ellos le cuentan qué le hicieron al policía? ¿Insultaron? ¿Le hicieron algún gesto?
0: Nada. Ellos, la verdad es que les dio miedo cuando le tiraron el móvil encima. En vez de parar a la primera cuadra, pararon un par de cuadras después, pero les dio miedo y se asustaron, y cuando paran, cuando ven que ya tenemos que parar, paran al par de cuadras, ahí cerca, en el Camino Lechero, paran, y bueno, ahí fue lo que pasó.
1: Bien, y...
0: Pero, el policía, ¿qué tiene que hacer en estos casos? Pedir la identificación correspondiente, después, si hay algo, bueno, llevar a los chicos a la unidad judicial, a averiguar si son mayores o menores. El tema es que no hizo nada, directamente se bajó, lo golpeó, lo dejó tirado y se fue.
1: ¿Se sabe algo de los policías? Por ahí puede conocerlos usted por una cuestión de que son de allá de la zona de Altagracia. ¿Se sabe algo de quiénes son, independientemente del cargo? Era sargento, tengo entendido, ¿no?
0: Un sargento, y la femenina es una oficial ayudante. Sí, son policías de la ciudad. Quien habría efectuado obviamente las lesiones es el masculino, ¿no? La femenina, si no me equivoco, está imputada también por vejación e incumplimiento de los deberes funcionarios públicos.
1: Bien. Y la otra pregunta que subyace a todo esto, ¿cree que podría haber algo extra de lo que tenga que ver con lo estrictamente policial y lo de la moto? Digamos, que se conozcan por fuera de lo estrictamente laboral.
0: No, para nada. Mira, yo charlé horas con la madre, con los chicos, son gente de bien, la verdad que absolutamente nada. ¿Sabes qué? Esto, lo que yo creo que tiene que ver es con el mal funcionamiento de la fuerza policial, con la mala capacitación que tienen los policías, sobre todo la carrera de suboficiales. Viene por ese lado, y no te quiero poner a todos los policías en la misma bolsa, porque, como ya he repetido en otras oportunidades, tengo un montón de amigos, clientes, policías, no todos son así, pero este tipo de policía tiene que ser desafectado de la fuerza. No puede portar un arma una persona de estas características.
1: Es muy grave, lo vamos a seguir de cerca, doctor Aurich. ¿Y cómo están los chicos, a propósito?
0: Mal, con miedo. Ayer declararon horas en la fiscalía, están con miedo, con ataques de pánico. La verdad que... muy, muy mal, pobrecitos.
1: Le agradezco mucho el contacto, que tenemos un gran día. Gracias, doctor Aurich, por atendernos.
0: Gracias a usted, Flavio.
1: Un gusto. Que tenga un buen día. Adiós. Bueno, ahí está. Gravísima la denuncia del abogado de estas dos víctimas, estos dos chicos que sufrieron golpizas y amenazas. por parte de la policía en Altagracia, en el Camino del Lechero, en un control que, pero por lo que él cuenta, no tiene ningún sustento, absolutamente no se sabe por qué.
2: No hay un por qué, no hay un para qué.
1: Por eso le preguntaba si fuera del ámbito laboral de los policías y de los chicos, se conocen por fuera y hay alguna gresca familiar. Me indicaría eso, porque eso es actuar con saña, con abuso de autoridad, esto es una locura.
2: Pero que les pintó hacer eso, digamos, pintó...
1: Me da la sensación que sí.
2: Les pintó el agresivo y bueno, vamos a pegarle a alguien.
1: El doctor no generalizó muy bien y habló de la capacitación policial. Debería reverse eso, porque una persona que hace, que procede de esa forma, no puede estar con un uniforme de policía.
2: Pero el que hace eso... No le importó nada el uniforme.
1: No, la verdad que es terrible el caso. No lo podemos dejar pasar. No lo podemos dejar pasar. Bueno, es uno de los temas del día. Muchas gracias al doctor que nos atendió.
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1: Buen día.
5: No, ayer me fui, me anticipé al super niño ese, limpié el campo, el escario, los perros, quedó todo, que se ven el super niño. Super niño, en tu cara.
1: Bueno, no, porque se está alertando en un modo distinto y da la sensación de que va a haber tormentas severas. Va a haber tormentas severas, Flavio, con lo de Blaso me aterré tanto que mis hijos, que si un policía, que ni se muevan, y otra vez tenerle miedo a los uniformados. No se trata tampoco de eso. No sé si se tendríamos que tener miedo de eso. Pero bueno, qué sé yo.
2: ¿Ves lo que hacen?
1: Pero lo que provocan estos casos es eso.
2: ¿Ves lo que hacen estos tipos? No, casi me excedo.
1: Qué bárbaro.
2: Dios, ¿ves lo que hacen?
1: Bueno, señoras y señores, 351-215-0965. Che, estaría bueno hablar con alguien del tiempo para ver cómo va a seguir, qué va a cambiar, qué va a pasar. En un ratito hablamos con algún especialista, Marcelo Madelón, se me ocurre. Chicos, Ale, te escucho. Después te quiero hacer una pregunta, pero después.
2: Pregunta, señor.
1: ¿Qué pasa? Vamos, pues hay un tema por ahí, hay temas más duros, más concretos, pero me intriga mucho que Walter Samuel se va de la selección.
2: No solamente Walter Samuel, ayer Scaloni dio a entender que está muy cansado de seguir como el técnico.
1: O sea que los dos partidos que se van a jugar acá, uno se juega en el Kempe, acá lo aseguran, Yo tengo el dato que acá está confirmado prácticamente.
2: Es que tienen contrato hasta fin de año.
1: ¿Se juega en el Kempe?
2: Habría dos en el Kempe, en tres días. Pero hasta fin de año debería, o sea, tienen contrato los técnicos.
1: O sea que estos dos amistosos los dirigirían normal. ¿Viene Messi?
2: No creo. Pero lo van a invitar a que venga. A que se despida jugando. Con su gente, digamos.
1: Pero sí es uno en el Monumental y uno en Córdoba.
2: Uno o dos acá y uno en el Monumental.
1: Burkina Faso.
2: Y Benín.
1: Son dos países africanos. Y Bolivia después. Bueno. Señoras y señores, vamos a charlar con el especialista en el Servicio Meteorológico Nacional, Marcelo Madelón, que nos va a contar qué es este tipo de alerta, super niño, qué está pasando. Marcelo, buen día. Flavio Castelo te saluda, ¿cómo andás?
6: Hola, Flavio, ¿qué tal? ¿Cómo estás? Capaz que te estás refiriendo a la alerta meteorológica, sí, por tormentas,
1: efectivamente,
6: que ha emitido el Servicio Meteorológico Nacional y que involucra al centro oeste y sur de la provincia de Córdoba, gran parte de San Luis, centro sur de La Rioja y sur de la provincia de Catamarca. Y sí, esperamos, si bien durante la mañana tendremos buen tiempo con alguna nubosidad en aumento y viento norte todavía, esperamos hacia la tarde algunas tormentas y chaparrones, principalmente en la zona serrana, y eso va a dar lugar a que luego las tengamos en la ciudad de Córdoba, se prolonguen durante la madrugada de mañana viernes, ya con viento sur y con un leve descenso de temperatura. Y si bien podríamos tener un mejoramiento mañana viernes, en horas de la tarde, va a ser temporario porque todo lo que es el fin de semana, sábado y domingo, va a estar muy nublado, con lloviznas y mente invernal va a estar muy frío. Así que recapitulando un poco, hoy tendríamos tormentas y chaparrones, una máxima de 23, mañana siguen las tormentas durante la madrugada, ya con viento sur y una máxima de 20, sábado y domingo frío, nublado, con lloviznas, máxima el sábado solo de 12 y el domingo

0: de 14 grados. Eso sí, la próxima semana va a ir mejorando lentamente con un aumento de temperatura y podríamos por fin empezar a vislumbrar lo que va a ser la primavera, porque va a aumentar la temperatura a partir de la mitad de la semana en adelante.
1: Agradecido por el informe, Marcelo, como siempre, impecable. Ahora, te pregunto, ¿por qué hay tanta cosa con el tema de los anuncios meteorológicos? Noto que hay una preocupación extra por el tema del Super Niño, ¿será?
0: Lo que pasa que, te comento rápidamente, sí. Cada vez que aparece la corriente del Niño, que es una corriente que solo no es exacta en cuanto aparece, a veces lo hace cada un año, cada dos, cada tres, cada cinco, todo depende de las condiciones oceanográficas que se registran en el Pacífico Oriental, más precisamente frente a las costas de Perú y Ecuador. Bueno, en esta oportunidad ya se viene notando desde hace rato que la temperatura del agua del mar, que es lo que da lugar a la corriente del Niño, se ha elevado por encima de lo normal. Prácticamente sería un calentamiento histórico, con lo cual se da lugar a pensar de que el Niño va a ser mucho más profundo, y algunos, no los meteorólogos, pero algunos medios de comunicación internacionales, le han dado a llamar Super Niño, es decir, es un Niño más profundo. Cuando aparece la corriente del Niño, en algunos sectores del mundo hay sequía, en otros hay frío, en otros hay calor, y en el caso de Argentina, gran parte del este de Argentina, desde Córdoba hacia el este, registra muchas lluvias, principalmente en las nacientes de los ríos de la Cuenca del Plata, es decir, en el sur de Brasil, parte de Paraguay, Uruguay y el este de Argentina. Eso es lo que estamos esperando, pero como va a ser un Niño más profundo, esperamos que esas lluvias sean más intensas, y lo mejor que se puede hacer, ya que no existen los pronósticos a largo plazo, pero sabemos que va a ocurrir, es tomar todas las precauciones que se puedan tomar al respecto para poder facilitar la escorrentía de las aguas cuando llueva mucho y para no tener que estar lamentando pérdidas tanto materiales como humanas.
1: Muchas gracias, Marcelo, que tengas un gran día. Siempre un gusto charlar
0: con vos. Igual para ustedes. Chao, un abrazo, hasta luego.
1: Marcelo Madelón, nuestro meteorólogo de confianza aquí en Buen Día Córdoba, que nos dice que va a estar frío el fin de semana y además que el Super Niño es un niño fuerte.

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0: Seguimos en Buen Día Córdoba con Flavio Casteló, Radio Suquía, la más cordobesa, te informa el tránsito en nuestra ciudad.
8: Pozo, no habíamos salido del tránsito, pero no hace falta camper hoy.
9: Por lo menos por ahora.
8: Por lo menos por ahora está lindo. Ya dice Madelón que va a venir el cambio de tiempo. Por las dudas, vos siempre una camperita a mano. Los que vengan por recta Martinoli hacia la mujer urbana, hay demoras. Y las colectoras que te llevan hacia el centro por Rafael Núñez, hay demoras allí en la colectora y en la bajada propiamente dicha hacia Rafael Núñez. También para los que vienen por lo que es Avenida La Voz del Interior, cruzás Circunvalación y hay demoras hasta el semáforo del CPC en este momento. Mano hacia el centro siempre. La Fragueiro se picó entre Zapla y Góngora y después entre Trafalgar e Isabel la Católica, llegando a la Plaza de Alta Córdoba. También con demoras importantes para los que vengan. En este momento por Avenida Colón está normal, pero en Artigas y Caseros hay mucha demora, al igual que la subida desde Santa Rosa por Alvear hasta llegar a 27 de abril. Hay un par de cuadras con demoras ya. La Luis Agote se picó y mucho entre lo que sería Maestro Vidal y Juan Vieites. En este momento hay muchos autos allí. Y también hay como micro demoras en muchos lugares, Ale. Son dos o tres cuadras de demora, pero en un montón de lugares. San Antonio y Río Negro, demoras por San Antonio y demoras por Río Negro. También para los que se incorporan desde la Ruta 5, apenas cruzan Circunvalación a Río Negro, hay demoras.

0: enterarse hasta el canal. Y para los que vengan por Armada Argentina, que ya cruzaron Circunvalación, las demoras son hasta la intersección con Cachauta, como siempre. También hay demoras por Valparaíso, desde Elías Joffre hasta la Celso Barrios, y también desde Celso Barrios por O'Higgins, llegando a lo que es la, en realidad al revés, porque están todos yendo para el otro lado, vos, estoy diciendo al revés el tránsito yo. Desde Volkswagen hasta Celso Barrios sería la demora por O'Higgins en este momento. Normal en Valparaíso, en el área suburbana, es decir, en camino a San Antonio. Y me voy rapidito con el dron, que bien vuela hoy, che. Se ve que no hay viento, no hay lluvia, anda bárbaro el dron. Después vamos a tener que comprar los limpias parabrisas para los días que llueva. Está farmeando ahora el dron. Señoras, señores, también Avenida Patria, entre San Ramón Nonato y la intersección con Rincón, ahí frente al Hospital Córdoba. Una demora, pozo, siempre, ¿no? Tiene el canterito al medio de la calle ahí, ¿no?
1: ¿Por qué calle es?
0: Avenida Patria.
1: ¿Y los semáforos? ¿Ahí hay onda roja?
0: ¿No están sincronizados?
1: Por eso.
0: ¿Qué ahí está escuchando esta radio?
1: Pero por eso te digo, ahí siempre es onda roja.
0: No.
1: Todos los días, no es hoy.
0: Sí. David Duque frente al Colegio de María, señores.
1: Hay un día los cambiaron.
0: Sí.
1: Desastre.
0: ¿Pueden sincronizar los semáforos o no?
1: Yo creo que sí. Nunca.
0: La única avenida es la 24.
1: Recién venía por Viamonte.
0: Sí.
1: Solo. Y pero lo hice a propósito, solo, todos rojos. Esquina roja.
0: Debe ser que está obsoleto. No debe ser fácil sincronizar. Si no, ya lo hubieran hecho, pozo.
1: Pero solo era. ¿Por qué todos rojos?
0: No sé. Bueno, señores, señores, y también para los que vengan por lo que es, atención, Fuerza Aérea Argentina normal, despejado, al igual que Avenida Colón, es un gran aleluya, al igual que los que entran por Duarte, Quirós, todo normal, lo demás, tranqui, sin demoras, recordá, como decimos siempre, lo mismo vas a llegar. Pará, no te vayas. Dice Flavio, ¿qué está pasando en la costanera frente al outlet que hay de Alvear, que sale un humo negro, súper espeso? ¿Qué pasa, Ale?
1: No lo sé.
0: ¿Hay alguna información? Vamos a ampliarlo en un ratito.
2: A mí, las pocas veces que me paró la policía,
0: sí,
2: apenas me hacen un sirenazo, freno, hola, buenas tardes, buenas noches, claro, acá está la documentación, listo, chao, nos vemos, o sea, que nada debe, nada teme.
0: Circule, señor, claro que te dicen, circule, señor, te controlan, que tengas todo en regla, tiene el carnet de conducir, está bien. Te miran si estás bien manejando bien, si estás con cinturón. Si... Lo normal, eso es un control habitual y está muy bien que lo hagan.
3: Hola, Flavio Opósito. Tendrías que ver de hablar con el abogado, el policía, a ver qué versión te da. Es rarazo que alguien te frene y te pegue por pegarte.
0: ¿Sí? A mí me llama la atención. Lo que pasa es que la causa tiene un secreto de sumario. No sé si hay alguien representante de los policías, Pozo.
1: No lo tengo. Por lo menos no lo tengo.
0: No trascendió, sí, obviamente. Cuando lo tengamos, por eso dije al doctor Aurich. Y lo vamos a seguir de cerca el caso. No, y empiece, es como lo que venimos hablando con la fiscal CP del caso de Grumman en Villa María de Río Seco. Lo venimos siguiendo el día uno nosotros el tema. Por ahí a veces no tenés la nota en el día. Quizás la tengamos mañana, el lunes, pero esto sigue.
3: Hola, vamos a quitar el ojo. Sí, hermano, yo también con 48 años sí, hago eso. Me paro el costado, claro. Tome, pero con 15 años, te tiro una policía, dame 15, 16 años. Se te tira un patrullero encima y te asusta.
0: Flavio, ¿pueden hacer el reclamo de cloacas a la municipalidad en Villa Cibru sobre la calle Tablada, esquina Luis Chiviat? Están llenas. Si llega el super niño o llueva, la gente dice super niño, la lluvia fuerte, sí. La cloaca se nos mete en las casas, que vengan a desagotar, muchas gracias. Che, buen dato. Dana me manda este mensaje de Villa Cibru.
1: A ver qué te pasa.
0: Tablada y Luis Chiviat. Le voy a decir, envíame una,
1: bueno, envíame una foto. Foto.
0: Una foto. Y acá tenía un mensaje. Espera, que lo tenía. Uy, entran tanto. Espera, le mando un abrazo a Claudio también, fiel oyente del programa. Flavio, buenos días, que tengas un bendecido día, dice Guillermo. Y acá tengo un mensaje que dice, por favor, ayuda. Y me manda fotos de un informe de neurología, de antecedentes personales que tiene Ariel, un ACV isquémico en una arteria cerebral media derecha. Bueno, todo el informe médico constatado y firmado por una doctora. Data del 8 de septiembre el informe. Tiene un ACV, no tiene ingresos, vive solo con su hijo menor de edad, debe mucho alquiler, quedó con secuelas en la pierna, el brazo izquierdo, sin movilidad, no tiene para comer. No creo que pueda hablar a Ariel, es un oyente, pero el informe es terrible, así que vamos a ver cómo te ayudamos, querido amigo. Lo voy a seguir al caso, te leo para visualizarlo. Te mando un abrazo, que todo mejor.

0: te estamos escuchando, te ayudamos, en fin.
1: ¿Cuál era la dirección de
0: la dirección, ya te digo, dame un segundito. Que entran tantos mensajes que no leo. Pone otra gente, digo, dale.
2: Ahora siempre es culpa del policía, ¿no? ¿Por qué? No sé. Porque si dice, vos escuchaste lo que dijo el abogado, ¿no? Que ellos se pararon, ¿no? Le pegaron a los policías, porque tengan que pegar, que no pudieron comer. Y después él mismo se contradice que no pararon y pararon una cuadra más adelante. Entonces, no pararon. ¿Por qué meten entonces así?
0: Bueno, pero eso justifica que le peguen. Y lo que a mí me llama la atención, que en el relato de Aurich, del doctor, es que en ningún momento le piden documentación por lo que le dicen los chicos. Y además que hubo unas palabras de amenaza para con los chicos.
3: Flavio,
0: pero no sé.
3: Control,
0: bueno.
3: No hubo control policial en sí. Ellos, por la calle Alfonsín, antes de llegar al camino de Lecheros, la policía les tira la camioneta encima para pararlo, ellos se asustan, y al par de cuadras, ya en el camino de los Lecheros, frenan, y cuando frenan la motocicleta, el personal policial se baja. Y directamente no le pide identificación, no le pide carnet de conducir, ni siquiera le pregunta el nombre para que tenga una idea, y procede a golpearlos. Los menores, si vos viste las fotos, pese a tener el casco puesto, el casco en ningún momento se lo pudieron sacar porque ahí automáticamente caen al piso. Las heridas en el rostro son graves, pese a que tenían el casco puesto, ¿no? Uh-huh. Aún así, ellos en el piso, hechos una bolita básicamente, porque tienen 16 años, deben pesar 50 kilos estos chicos, mojados, para que tengan una idea. Ahí el masculino le quiebra la tibia del peroné y le fractura la pierna en el piso. Con lo cual es como manifestaste recién, un hecho aberrante por parte de la policía. Antes de irse, antes de terminar el procedimiento, o sea, si se lo quiere llamar, porque no fue un procedimiento, el policía desenfunde el arma, se la pone en la cabeza a estos chicos, que por eso tiene la coacción agravada, y le dice: si denuncias, te voy a buscar y te voy a matar.
0: Ese es el relato textual de la defensa de los niños agredidos por la policía. Es uno de los temas. ¿Posito?
1: Bueno, hay muchas...
0: ya me van a mandar fotos, perdón.
1: Sí, estaba tratando de hacer el reclamo recién. Sí. Me falta la altura de esa calle.
0: Ah, la altura de la calle, que me escribe la foto,
1: puntualmente.
0: Dale.
1: Estaba viendo Donald Trump.
0: Dame la altura.
1: Estuvo hablando ayer el presidente de Estados Unidos. Arranca la campaña en Estados Unidos. La campaña presidencial. Y ha prometido que si lo votan, que si gana de vuelta, va a emitir y le va a dar $5,000 a cada adulto estadounidense si el Partido Republicano gana las elecciones. Le va a dar $5,000 a cada adulto si ganan, básicamente.
0: ¿Cuánto le va a dar?
1: $5,000 a cada uno. Es como si acá Milei dijera: vamos a emitir y le voy a dar $8,000,000 a cada adulto. Un tanto raro si no estás desesperado, ¿no?
0: ¿Qué noticias raras hoy, che?
1: ¿Viste? Si no estás desesperado es un tanto raro.
0: No, estaba viendo lo de Gildo Infran en Formosa, no sé si lo tiene Diego la grabación, que dijo que tiene un hub digital en Formosa. Uno dice que tiene drones, tiene Starlink gratis en todo. ¿Sabes qué tiene?
1: ¿Qué tiene?
0: 4G, pozo. Pero eso tenían los StarTAC hace 20 años, 4G o no.
1: Claro, fue la primera antena 4G. Y la inauguraron, viste, con bombos y platillos. Claro. La primera antena. Vos calculá.
0: Pero 4G ya venía en los teléfonos, el Motorola StarTAC tenía...
4: Importante que también estamos inaugurando hoy. Es un nodo digital con una empresa privada, con Telecom, para que tengan 4G, que también hay en La Rinconada y en otros lugares de Ramón Lista. Cuenten esto en Buenos Aires, que hablan permanentemente mal de nosotros y ni siquiera conoce el territorio y no nos conoce a nosotros y no nos van a conocer nunca, porque nosotros somos federales y no estamos mirando a Europa. Nosotros miramos adentro, miramos al país.
0: Bueno, muy bien, ahí está.
1: Y acá habló el secretario de Educación de la Nación.
0: ¿Y qué le dijo?
1: Bastante curioso también con esto de tener todas cosas curiosas. A las pruebas PISA argentinas no les dio bien. A Argentina

0: 70 de 90 países. Mm. Pero habló el secretario de Educación de la Nación, se llama Carlos Torrendel. Estuvo haciendo gira
1: Mucho
0: por
1: gusto.
0: Programas televisivos. Y hablaba de esto.
2: Lo que está pasando en esta política, que es bastante integral y que es un modelo para otras políticas. Hoy, algunos organismos internacionales la están estudiando como un modelo a seguir en América Latina, porque además tiene el desafío de que este es un país federal. Y algunos pensaban, Carlos, que como era federal no lo íbamos a lograr.
3: Va 70 sobre 90 en el ranking PISA.
2: En PISA sí, pero estamos recuperando, estamos recuperando aprendizajes. Te insisto, todo a la vez no se puede hacer en la vida y acá tampoco, pero ya hay evidencias en un corto plazo, como nunca pasó, de un crecimiento. Va a seguir habiendo evidencias y vamos a estar mejor porque la alianza entre una buena política educativa, los directivos y los docentes va a dar resultado con nuestros docentes.
0: Dice, sí, bueno, 70 de 90, pero todos juntos no podemos.
1: Si ellos declaran eso, yo puedo decir que mañana dejo de trabajar en esta radio.
0: Hace un gusto, hermano.
1: Un gusto, Pollito. No, no, no. Nos vemos, gracias. No, no.
0: Pero 70 de 90.
1: En Córdoba dio bien, eso sí, dicen que dio bien acá en Córdoba.
0: Sí, y que
1: dio está mucho mejor que el parámetro nacional, ¿no?
0: Que está el mismo índice o a la altura de algunos países latinoamericanos, que estaría en el podio Córdoba. Uh-huh. Pero Argentina en general dio para atrás, ¿eh? Uh-huh. Dio para atrás.
4: ¿Dónde está la explicación?
5: Buen día, Flavio.
1: Buen día.
5: Yo no es por defender a los chicos ni al policía, pero me parece que hay que ver si no son reconocidos en el barrio y qué dañinada andan haciendo.
1: Sí, sí, hay que ver, por eso están en una investigación y el tema del secreto de sumario nos impide investigar aún más. Por eso todo lo que opinemos después es todo sensación y, e interpretaciones sobre cosas que nosotros creemos que son así cuando no lo sabemos. Lo que pasó en el hecho no lo sabemos. Flavio, mira lo que hiciste comentario. Yo sé que va a ser fuerte mi comentario. Acá leemos todo, ¿eh? A los policías les hacen antidoping. Dice que me pararon recientemente de noche volviendo de jugar al fútbol y el primero que se bajó me trató re mal. Dice él que estaba en un estado importante de estupefacientes, según dice el oyente. Por supuesto que tengo todo en regla, aún así me trataron de basura, siendo que soy muy... muy, voy a decir la palabra que él me dice, no la puedo decir, pero soy muy tranqui con la velocidad, manejo muy despacio. O sea que lo han parado y dice que el policía, bueno, pero eso lo puede denunciar él si ve alguna anomalía. ¿No denunció? Si vos ves algo raro, ¿no? Che, a esta persona le pasa algo.
6: Fabio, es simple, ahí tienen que buscar las cámaras. Ya todos los patrulleros tienen cámaras. Tienen cámaras. Arriba están las luces, tienen las cámaras. Ahí vos ves cómo fue el procedimiento y qué es lo que pasó. Para mí, tendrían que ver ese video.
0: ¿Posito? Hace poco yo dije acá
1: que
0: inspectores y policías,
1: exacto,
0: todos, pero todos deberían tener bodycam. Todos. Vos tenés la cámara del patrullero, pero la caminera creo que en su gran mayoría está ya van teniendo la bodycam. La cámara que va pegada acá a la ropa.
1: Como la del árbitro en el mundial, para ser gráfico.
0: Bueno, el árbitro tiene su micrófono para hablar con nosotros líneas y para hablar al público. Y acá al costadito tenía una cámara. Entonces, cualquier polémica que haya, está todo filmado.
1: Es como una caja negra.
0: Y bueno,
1: de un avión.
0: Tienen que tener la bodycam. Tendrán que invertir la bodycam. Entonces, ¿cómo te defendés? ¿O cómo mostrás vos?
1: ¿Cómo mostrás? ¿Qué pasó? Ahí está el video.
0: Tú, ¿para bien o para mal?
1: Acá está mal lo que hizo, acá está mal los chicos, acá
0: para
1: está
0: bien
1: mal usted.
0: ¿O para mal? Muy ¿a bien. Favor o en contra? Pero coincide. Ahí se acaba todo tipo de polémica.
1: Coincide. Flavio, ¿podés comentar algo de ese caso de Formosa, ya que la jueza prohibió que se publique toda noticia del caso? Sí, un caso de censura fuerte, una jueza que ordena internar a un menor que sufrió supuestos maltratos en un internado y está prohibiendo publicaciones del hecho a todos los medios de prensa.
0: Ian es un nene de 11 años que logró escapar de un hogar de menores y denunció haber sufrido severos maltratos físicos, psicológicos y sobremedicación psiquiátrica dentro del sistema estatal. Y la controversia viene porque la juez

0: ducha de Clorinda, Nadia Soledad Caballero otorgó la guarda del menor a su abuela, que está a 200 kilómetros de su madre y hermanas, lo que desató protestas en el juzgado. Además, la magistrada en Formosa dictó un bozal legal que prohíbe a los medios locales, nacionales y redes sociales difundir información que identifique el caso. Ah, o sea, nosotros tampoco podemos. Ah, ok.
1: O sea que no nos van a venir los jueces acá.
0: Ah, o sea que tampoco.
1: La justicia. Ah, no podemos pedir justicia por Ian, por un chiquito.
0: Ah, mira. Claro.
1: ¿Qué dice la orden judicial puntualmente?
0: Bozal legal a los medios locales, nacionales y redes sociales que difundan información que identifique el caso. Háblame de censura.
1: ¿Lo quiere en silencio? ¿Cómo se llama la jueza? ¿Jueza Caballero es?
0: Nadia Soledad Caballero, jueza de Clorinda.
1: Muy bien. No sé si esto se puede hacer. ¿Lo puede pedir la justicia eso? ¿Legalmente puede hacer un bozal?
0: Comprenderás que de leyes.
1: Entonces, si lo puedo hacer legalmente, listo. Ahora en Formosa, 4G y ahora esto. Ay, ay, ay, ay. ¿Y el chiquito dónde está?
0: Con la abuela, a 200 kilómetros de su familia.
1: Mi alma, chiquito.
0: 11 años.
1: Lo único que me importa es el chico. Lo demás, si lo podemos difundir, ¿no? 11 años tiene. Qué barro, Dios mío. 7:52, amigos.
2: Hola, Pocito, buen día, buen día. ¿Tienen idea si el policía es de Alta Gracia o de Falda del Carmen? Porque hay un policía en Falda del Carmen, de la Comuna de Falda del Carmen, que es muy violento, es muy violento, es un tipo grandote, y yo supe consultar una vez porque nos paró y nos trató de mal, nos trató de P, de vos, que son unos P, así, y el tipo estaba coqueando. Y para mí, no es legal que él esté coqueando.
1: Coquear es cuando te ponen las hojas en el, como hacen
0: los camioneros.
1: Los camioneros, la gente que
0: para ayudar a estar despierto y más horas.
1: Bueno, pero en ese caso se puede hay que denunciar maltrato a un policía. Denúncielo. Se puede denunciar eso.
0: Obvio. Pero tiene miedo mucha gente. Si pasa eso,
1: un policía en Falda del Carmen, no sé quién será el policía. Esto fue en el camión de los lecheros y es todo gente de Alta Gracia, los chicos y el policía también. Bueno, ahí me mandan una foto,
3: A propósito de lo que pasó con el policía y el chico, con todas versiones, chusmerío, dirían las mujeres del barrio, ¿podría poner en el programa una sesión que se llame Hablemos sin saber?
1: Muy bien, muchas gracias. Sí, lo que pasa es que cuando pasa en este tipo de casos, tenés solo una campana y hay secreto de sumario, no podemos indagar más. La gente está opinando y hablando de eso. Nosotros al aire lo escuchamos. A mí me gusta escuchar. Me gusta escuchar a la gente. Flavio, el chico denunció nombres y apellidos y las torturas que les hacían. Claro, y censuró todo la jueza en Formosa. Sí, sí, sí, es un tema que hay que seguir de cerca y todos los medios tenemos que tomar cartas en el asunto. Flavio y Ale, el lobo siempre será malo. Si Caperucita cuenta la historia, escuchemos la otra campana antes de juzgar a ese Jorge de Joffre. Yo coincido.
0: Es que queremos escuchar la otra campana.
1: El tema que hay secreto de suma.
0: Pero no están respondiendo del otro lado.
1: No, nos van a responder.
4: Flavio, Pozo, buen día, ¿cómo les va? Julio es mi nombre. Respecto a lo que están hablando, mira, hay dos cosas importantes. La policía adolece de una falta de educación, eso está claro. ¿Sí? Para el tratamiento con las personas. Y otra cosa importante es, si un patrullero o un policía te para o te hace señales de que te pares y vos no paras y seguís una, dos cuadras, tres cuadras, tenés la certeza de que cuando te pares y te bajes, te van a tratar como un delincuente.
1: Bueno, muy bien, dejamos ahí el tema. Ya vuelvo con otra cosa. Che, ¿en Oncativo tienen gas al final?
0: Se está solucionando por la rotura de un caño.
1: Acá hay una máquina, rompió un caño de gas, maestro, que se quedó Oncativo sin gas con el frío.
0: El intendente
1: que
0: Nicolás Filoni, acá hay un concejal Piloni, Nicolás.
1: Sí, ves Filoni.
0: Filoni, exacto, bien, dijo que en estas horas se está normalizando. Ajá. El suministro de gas para todo Oncativo.
1: Bueno, un abrazo a la gente de Oncativo. Me preguntaba unos oyentes si se solucionó el tema del gas. No sé si les estará andando ya, si ya está solucionado o está en vías de. ¿Eh? Bueno, es uno de los temas importantes. Bueno, me voy a ocupar del otro de los temas. Estuve haciendo unas averiguaciones. No hay nota porque es más de lo mismo, pero hay algunos avances. Hoy van a volver a indagar a José Villarreal, principal acusado, ex asesor, que con la nuestra cobraba su sueldo. Está acusado de grooming, de abuso sexual, y se suman imputaciones que hoy la fiscal Cepede va a leerle en una nueva indagatoria. Hay nuevas imputaciones y hay un delito intrafamiliar de esta persona, gravísimo. 5 víctimas lo denuncian y es lo que está enfrentando ahora este ex asesor de Cañito Flores, José Villarreal. 3 adolescentes y un niño de su propia familia. En este marco, la pericia del teléfono, creo que es la que desata todo esto, del señor Villarreal, depara espantosos detalles a los cuales no vamos a ingresar, porque es muy macabro, pero ahora se conoce que va a ser indagado en el día de hoy, va a tener nuevas imputaciones, se habla de un delito intrafamiliar, un niño de su propia familia, que habría sufrido abusos por su parte, y la fiscal no descarta aún al día de hoy más imputaciones y más detenciones en la causa de Villa de María de Río Seco.
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1: Bueno, atención, que un oyente nos consultaba y en esta zona era que no andaban los semáforos. Barrio General Paz, Patria y Bajo General Paz, de 8 a 11.30 tienen mantenimiento. Hoy, de EPEC, al igual que el camino de Chacra de la Merced, pero ese es a la tarde. Y de ahora también, de 8 y 30 a 11.30, la zona rural de camino a 60 cuadras desde el kilómetro 12 y medio al kilómetro 18 y medio.
2: ¿Habrá inspectores en el semáforo?
1: No sé, seguro que están ahí, lo quiero pensar.
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1: Son las 8, me acabo de enterar que son las 8 de la mañana. Buen día para todo el mundo. No hemos largado concurso, no hicimos pozo, no hemos ocupado de toda la información. Estamos informando y no decimos absolutamente los regalos que tenemos.
8: ¿Qué pasa? ¿Cómo me voy a sacar la pozo?
2: Nada. No,
8: tenés un estrés.
2: ¿Pero qué vas a...?
8: Necesitas vacaciones, pocito. ¿Estás estresado?
2: ¿Algo para desayunar? No. ¿Hay algo para desayunar?
8: No, me estaría que voy, pa.
2: No, muy bien.
8: Me estaría, po. ¿Qué querés?
2: Así se hace.

0: No te puedo efectivo porque tengo transferencia.
1: El viejo truco. El viejo truco.
2: ¿Querés que te sirva uno?
0: Sí, dame dos para el Ale también, bien cargado.
1: No me funciona el billete dándome.
0: A mí no hay café. Buen día para todo el mundo. Bienvenidos, señores. Estamos regalando desde ahora ya al toque al 351-25-150965. ¿Vos sabés que si no lo leo no me lo acuerdo, Pozo?
1: Vamos de vuelta.
0: 351-215-0965. Entradas para el Cinema Center. ¿Estás contento, Pozo, que pago el café? Pago la vuelta, Pozo, ¿cómo no me pago la vuelta? Y atención, que también regalamos dos promos de lomitos de Plan B, modo jueves. Sí, vamos a regalar lomitos, Pozo, porque esto ya no se puede. La cena está resuelta y también la ida al cine.
1: Me convenciste,
0: muy bien. Señoras y señores, a regalar, regalamos esto, a participar hasta las 9 de la mañana. Vamos con estos concursos, después en la supermañana vendrán otros. Che, buen día para todos, hermanos queridos, ¿cómo están? Ya sé, loco, esto es para vos, que te acostumbraste a sobrevivir. Pagar, cumplir, resolver. Llegar a fin de mes. Pagar, cumplir, resolver, llegar a fin de mes. Lleva a los chicos, vas a trabajar. Buen día para todos, hermanos queridos, ¿cómo están? Ya sé, loco, esto es para vos, que te acostumbraste a sobrevivir. Pagar, cumplir, resolver, llegar a fin de mes. Pagar, cumplir, resolver, llegar a fin de mes. Lleva a los chicos, vas a trabajar, hacer las compras, pagar las cuentas. Tenés un rato libre, descansás un poquito para poder seguir. Te dormís sentado en el sillón y seguís. Para un segundo, negro. ¿Cuándo fue la última vez que hiciste algo simplemente porque te hacía bien? Hoy, hacete esta. No es que tenés que ir al parque y hacer un picnic. Tómate un feca, tranquilo, con vos. Escuchá música. Subí el volumen, salí a caminar 2 cuadras. Llamá a un amigo. Reíte un rato, hermano. Porque sí, a veces toca sobrevivir, pero hoy no te olvides. No te olvides de vivir, dale.

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0: Hola, hola gente, muy pero muy buenos días. Aquí estamos a través de la sintonía de la 107.7.
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0: Jueves 10 de septiembre, a través, como siempre, de la FM Fono, le decimos buenos días.
1: Rico,
0: bueno, espero que hayas comenzado de la mejor forma.
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0: ya cerquita del fin de semana, como siempre, saludamos a todos. 15-32-30-02, comunicate con nosotros. Mañana fresca, Solamente 8 grados, la humedad del 78%, los vientos corren a 5 km por hora.

Bueno, ya 14 minutos de las 8 de la mañana, saludamos como siempre a toda la gente, ¿eh? Bienvenidos a todos los comercios, al taxista, al novicero, vos también que andás en tu vehículo full, escuchando la FM Folola, ¿eh? Buenos días. A la chica de la residencia también ahí, ¿eh? La gente de la municipalidad, los chicos de obras, a la gente de Girso, a la gente de los talleres también ahí, ¿eh? De la municipalidad, le mandamos el saludito. A las chicas que también están en las salitas. Así que le mandamos, como siempre, un fuerte abrazo a todos.

A la gente de Maquinaria también, le vamos a mandar el saludito. También saludos a los chicos de la fábrica de poste ahí, a la gente de la cooperativa, a la gente de Baratero, a la gente de también de Salvano, a todos los talleres, también a todas las fábricas, a la gente de Fundar. Y en cada rinconcito, en cada taller, donde está siempre la radio, los supermercados, a cada vez.

Ya cerquita el fin de semana, estamos en jueves, casi viernes. Bueno, parece que quiere salir el solcito, ojalá, ya que está fresquito, espero que salga el sol. Por lo menos tratar de pasar lo que

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Como siempre, toda la info la vas a tener en nuestras redes. ¿Sacatado? Sí, sí, sí.

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0: con...
1: Bienvenidos como siempre, a poquito a toda la gente que se va sumando.
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1: Para Marcy, yo al amigo acá y se corta al medio en cama, Y con este cambio de tiempo es terrible, Los niños muy resfriados. Personas grandes también, ¿no? Aunque te cuides un poquito. Ayer un hermoso día, mucho calor. Después se vino el frío, la

Hay pronta recuperación entonces ahí para Marce. Le mandamos saludos para mi prima Marce también, ¿eh? Está bien, Marcela. Le mandamos el saludito, buenos días. Para Nelly también le mandamos el saludito, ¿eh? Un fuerte abrazo ahí para vos, para tu marido, tu esposo.

Para Nerwales también le mandamos el saludito a toda la gente para Arezzo Dial, más fuerte. Estaba pegado, dice, la radio y miraba para arriba. Y bueno, son así el tema, ¿eh? Cuando uno se enamora, no queda otra que seguir escuchando buena música. Iban quedando los vasos 15-32-30-02, para que te comuniques con nosotros. Saludos ahí para Glenda también, que está haciendo un poco de actividad física, escuchando la radio. Le mandamos el saludito. La voz que también ya estás en tu trabajo.

Hola, Boris, buen día, amigo. Yo también estaba, dice, medio, dice, ¿eh? Algún temita, dice, qué locura, ¿eh? Y este cambio es para andar mal, dice, sí. ¿Y los Messi? ¿Cómo andan? Bueno, los Messi andan con un poquito de moco. Viste que estaba con uno primero y después el otro. Bueno, pero gracias a Dios ya están mucho mejor. En pleno crecimiento los Messi, ¿eh? Saludos a la familia, dice, qué lindo, ¿eh? Temita eso que estás pasando.

Y hay que cuidarlo, ¿eh? Tenerlos adentro cuando está lindo y no hay viento sur. Los sacamos un rato al patio. Parecen los perros, ¿viste? Cuando los sacan a la calle y mueven la cola. Bueno, igual, ellos están contentos en su patio. Ya practicando, ¿eh? Sí, con la pelotita ahí, con la zurda, la derecha. Me parece que va a ser zurdo, ¿eh?

Así que bueno, un par de añitos, dice mi señora, y se lo vamos a llevar, sino que llévalo a ningún club, dice, lo puedes llevar a la gambeta. Le digo, no. Usted está equivocada. El chico no tiene que pasar frío, ¿ah? ¿Eh?

Y bueno, y vamos a seguir entonces. Yo lo llevaría River, dice. Qué linda ilusión, ¿no? Le mandamos el cerdito para mi amigo Mariano. 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

0: Hola, Seba, buenos días, saludos, buen jueves. Le mandamos saludos para ahí, para Miguel.
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0: y a todos los chicos de la fábrica de poste, ahí le mandamos el saludito.
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0: Bueno, mandamos el saludito para Andrew, también que nos pones buenos días. 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

Che, los resultados, porque ayer, bueno, el único partido que no se jugó fue el de Belgrano de Almafuerte. Sociedad Villa General Belgrano goleó 5-0 al Atlético Ascasubi. Belgrano Fútbol Club ganó 5-2 también a Sportivo 9 de Julio. Atlético Río tercero, igualó 2-2 con Atlético Almafuerte. Deportivo Independiente 1-0 le ganó Atlético Huracán. Atlético Independiente de Hernando le ganó 2-0 a Vecinos Unidos. El Agrario de Corralito igualó 2-2 con Recreativo El Herense. Deportivo Huracán perdió 3-1 de local con Talleres. El equipo de mi amigo Mauro Burgos. Deportivo Belgrano suspendido con Estudiantes, así que vamos a ver cuándo se va a jugar

Repasamos a los 12, Juan Ignacio Amaya para el triunfo del Atlético Lo Fuerte 1-0. A los 18, Juan Martínez para el Atlético Río Tercero. A los 24, Juan Ignacio Amaya, ya casi goleador, ¿no? Delantero del Atlético el más fuerte. 24 minutos del primer tiempo también para el 2-1. Y a los 80, Francisco Fonfría para darle el 2-2 definitivo.

0: Por aquí también, bueno, Talleres es el nuevo líder, tras los partidos del miércoles. Bueno, Belgrano tiene un partido menos, ¿no? Así que Talleres 16, Sportivo Belgrano 14, Sportivo 9 de Julio que perdió 14, Belgrano Fútbol Club que ganó 13, Sociedad Villa General Belgrano que también se arrima la suma, 13 que también ganó, Atlético Río Tercero que empató 13, el Agrario que igualó 2-2, 12 puntos, Atlético Escazubi no sumó porque fue goleado, en Villa General Belgrano, quedó con 12, Deportivo Independiente 10, Atlético Lo Más Fuerte 9. Atlético Independiente de Hernando 8, Recreativo Lerense 7, Vecinos Unidos 7, Deportivo Huracán 5, Atlético Estudiantes 4 y lo que es Atlético Huracán de las Islas Tizas con 13 puntos.
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0: Por otro lado también, la tabla de la temporada, luego de la octava fecha, la tabla de la temporada suma los puntos de la apertura más lo del clausura. Los dos últimos de esta tabla perderían, la categoría, el 14 jugará en la promoción. Bueno, sigue todo normal, porque el Atlético Huracán tiene solamente 10 puntos, el Atlético Más Fuerte 24, igual que ahora sumó los mismos puntos que Atlético Estudiantes, ¿no? Así que por el momento descendería el Atlético Huracán de Les Illetis, el Atlético el más fuerte, y jugaría la promoción el Atlético Estudiante. Pero bueno, está todo ahí nomás, 24 tiene entonces el Atlético el más fuerte, Estudiantes de Hernando también 24 y 26 con un partido menos Recreativo Lerense, 28 Atlético Escazubi. Mira vos, si hubiera ganado el oro, se hubiera puesto ahí nomás, ¿no? Atlético Escazubi fue goleado, Sociedad Villa General Belgrano sumó, porque, le ganó, es como si fuera un clásico, ¿no? En la parte de la tabla general, porque le ganó al Atlético Escazubi y está un poquito más adelante, Vecinos Unidos, que no viene bien. Atlético Independiente tampoco, de Hernando, 30. Así que vamos a ver, falta mucho todavía, Así que vamos a ver cuándo se va a jugar el partido del Sportivo Belgrano con Estudiantes. Cierto que Estudiantes también, Estudiantes todavía le falta jugar con el Sportivo Belgrano.

Sí, por aquí, bueno, destino México, el Cerón deja Boca, el Cerón se avanzó con el Atlas para vender al jugador. Viajará para firmar su contrato oficial, así que bueno, deja entonces, me gustaba Cerón.

Che, bueno, viendo un poquito las redes también, la gente de Bomberos Voluntarios también se suma, al mes también de la prevención del suicidio, Bueno, no todas las emergencias tienen sirena. Hay personas que están atravesando momentos difíciles y muchas veces no sabemos verlo, Por eso, en este mes de la prevención del suicidio, queremos recordar que no hace falta tener las palabras perfectas para acercarse a alguien. A veces alcanza con escuchar sin juzgar, con quedarse, con hacerle saber al otro que no está solo. ¿Cómo estás? Pero preguntarle también de verdad, porque algunas emergencias empiezan con un mensaje. Si vos o alguien que conoce necesita ayuda, Centro de Asistencia de Suicida, el 135. Si no, te puedes comunicar también desde todo el país, el 0800-345-1435, al 011-5275-1135.

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Bueno, ayer se conmemoró el 113 aniversario de Río Tercero, también con la llegada del desfile cívico-militar, con la presencia también del gobernador Martín Zapsora, que se va a presentar aquí en Almafuerte el lunes en el gran desfile que vamos a tener también aquí en Almafuerte. Así que espero que todos, la gente de Río Tercero, mucho conocidos en Río Tercero, la hayan pasado espectacular.

Che, bueno, ahí vamos, seguir de poquito. 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

Y bueno, también una buena alerta naranja de París por tormentas, viento y nevadas en 11 provincias. El Servicio Meteorológico Nacional emitió este jueves alerta por tormentas, vientos fuertes, vientos onda y también nevada, que afectan a 11 provincias. Alerta naranja por tormenta que rige en Misiones, donde se esperan fenómenos meteorológicos que puedan representar riesgo para la población de bienes y también el ambiente. Alerta amarilla por tormentas alcanza sectores de Corrientes, Chaco, Córdoba, La Pampa, La Rioja, Catamarca. Se prevén lluvias y tormentas localmente fuertes con granizo aislado, ráfagas intensas y acumulado también entre 20 y 40 milímetros, con posibilidad de superar esos valores de manera puntual. ¡Dale, y dale con alegría! Por otro lado también viento fuerte y sonda, hay alerta amarilla en zona de Jujuy, Salta, La Rioja, Catamarca y con ráfagas que podrían llegar a los 100 kilómetros por hora, en Mendoza y San Luis. Además también se rige una advertencia por viento sonda, con ráfagas superiores a los 60 kilómetros por hora. Nevadas también, la alerta amarilla, amarillo también alcanza lo que es Chubut, Tierra del Fuego, en sectores cordillerano, de Chubut se esperan acumuladas también de entre 10 y 20 centímetros, mientras que en la meseta podrían llegar hasta los 30 centímetros, en Tierra del Fuego, se prevén entre 5 y 15 centímetros. En Lamba se espera una jornada fresca y cálida también, ventosa y parcialmente nublado con una mínima de 11 grados y la máxima 20 grados, así que toda la Argentina ahí a full. No es alerta amarilla, es alerta naranja. Tormentas, vientos, nevadas.

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Sí, ya también contamos con buena información de la Liga Rioterceense de Fútbol, torneo senior, en donde esta vez, bueno, el sábado 12 de septiembre, Deportivo Casino es en su estadio, lo hace de local, igual que el Atlético Talleres de Berrotarán. Bueno, lo que es el Río Tercero, a las 14:30 juega Deportivo Libertad con Calahuala, Deportivo La Cruz con Atlético Río Tercero, Deportivo Casino con Deportivo Italiano. Queda libre Deportivo Huracán de Tancacha, en lo que es en la calle de cancha de Atlético Talleres de Berrotarán. 14:30, Deportivo Belgrano lo hace con Deportivo Biblioteca Villa del Dique. Upsisa, 15:45 con Santa Rosa Sport Club, Atlético Talleres con el Atlético Almafuerte, 17 horas, Náutico Rumipal queda libre. De nuevo.

Chequinela de la Ciudad Nacional Nocturna, a primera el 4.645-46-45, bueno, lo que es segunda, 4.176, tercero 5.903, el cuarto 1.159 y el quinto 9.823, vamos con Quinela de Buenos Aires Nocturna. A primera el 6.559, 6.559, el segundo el 2.030, el tercero el 2.885, el cuarto el 1.990 y el quinto el 1.726.

Vamos con Quinera de Córdoba Nocturna, primera, el 5103, 5103, a primera. El segundo, el 3733, el tercero, 7248, el cuarto, 6714 y el quinto, el 9735. Vamos a primera, Quiniela de Santa Fe Nocturna, primera, el 0220, el 0220, el segundo, el 2321, el tercero, 3549, el cuarto, el 0807 y el quinto, el 6333. Quiniela de Entre Ríos Nocturna, primera, el 1038, 10 038 a primera, el segundo el 1131, el tercero 1898, el cuarto 7293 y el quinto el 5110.

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Qué buenos saludos hay para Sofi. También le mandamos lo que es. Ay, güey, la barra quiere escuchar, ¿eh? Aquí desayunando junto con mi abuela, dice algo de la barra. Ahí vamos, un millón de rosas. O con algo de la barra.

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noches. Bueno, vamos a seguir con la noticia más importante. Inseguridad, bueno, 6 delincuentes se balearon, a un comisario retirado cuando llevaba a su hija a la escuela en el Palomar, El hombre fue herido de bala en el abdomen tras ser interceptado por 6 delincuentes armados frente al colegio Emaús.

otras también de las noticias, Juegos Suramericanos, entregarán un promedio de 15 preservativos por atleta, Así que bueno, ahí vamos, información que va llegando.

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0: Bueno, ya con algo más de info. Bueno, murió un empleado municipal cordobés que había quedado atrapado en una trituradora de ramas. Rodrigo Leandro Carranza tenía 32 años y permanecía internado desde el 27 de agosto. Su cuadro se agravó en los últimos días.
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0: Rodrigo Leandro Carranza, el empleado municipal de Brickman, que había sufrido un grave accidente laboral en una chiponeada. Bueno, murió durante la noche de miércoles. Francisco,

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1: Bueno, Carranza sufrió múltiples fracturas, debió atravesar distintas intervenciones quirúrgicas durante su internación. También fue necesario.
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1: Extirparle, bueno, el lo que es el vaso y uno de sus riñones también, Aunque su evolución era lenta, los últimos días contrajo una infección intrahospitalaria que debió en una neumonía y un cuadro de fiebre persistente. Finalmente, el trabajador falleció durante la noche del miércoles mientras continuaba internado en el centro de salud de San Francisco. El accidente laboral había ocurrido en Brickman y también dejó otro trabajador con lesiones leves tras el episodio. Las autoridades secuestraron preventivamente las maquinarias involucradas. La investigación queda bajo intervención de Fiscalía de Morteros.

Ya vamos a ir con algunos de los resultados del día de ayer. Bueno, por los cuartos de final de la Libertadores, Palmeiras le ganó 1-0 de local en Liga de Quito. Estudiantes igualó 1-1 con el Corinthians. Por lo que es la Primera B Nacional, fecha 21, Defensores Belgrano igualó 1-1 con los Andes. Copa Argentina por penales. Deportivo Restra perdió con Banfield. Y en lo que es los cuartos de Sudamericana también, Santos le ganó 2-0 al Atlético Mineiro. Nunca lo podrás reconocer. Para hoy jueves, Independiente del Valle, 21:30 con Flamengo. Y en la Sudamericana, los cuartos también Cienciano lo hace con MS Estorca. Ya para el viernes, ya comienza la fecha nueva también de la primera clausura. News Boy, 17 horas lo hace con Vélez, Defensa y Justicia, 19:15 con Gimnasia de Mendoza, y Boca Junior, 21:30 lo hace con Central Córdoba de Santiago del Estero. En la Primera B Nacional, fecha 29, Gimnasia y Tiro, 22 horas con Tristán Suárez para el viernes.

entiendo todo, ¿eh?

0: gracias, gracias.
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0: Ya 19 minutos de las 10, lo dejamos correr un poquito, ponemos algo en loco, abajo, un poco de ruido.
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0: Ay, levantamos el cerrito para Sofi también, ahí que lo estaba pidiendo el temita, bueno, algo,
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0: Che, saludos, para mi amigo Fabián también, dice, hola amigo, buen día, ¿me puedes pasar un temita de esos que me gustan a mí? Muchas gracias.
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0: Bueno, vamos a estar también, vamos a estar.
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0: Che, recién acaban de informar, los medios de, bueno, de la información de la Liga Rutercerense de Fútbol, que esta noche se completa la fecha, de la octava jornada, 20 y 30 reserva, 22 y 15 primera. El Sportivo Belgrano, contra el Atlético Estudiantes de Hernando. Así que esta noche hay fútbol. Bueno, vamos a ver, que está pronosticado por esta noche también algo de lluvia. Así que bueno, vamos a ver qué pasa si se va a poder jugar.
1: ¡Tremendo!
0: 21 y 30, dice, bueno, ahí, así que le mandámoselo ahí para Panigol, que ya lo está también. Informando.
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0: Para Vivi también, hola negro, buenos días, dice. Le mandamos el saludito.

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2: Ahí vamos, se levantamos el para seguir también. Dice hola Seba, mandale un saludito, dice a Yanni, dice y a Cari, de la Pero C, por el día de auxiliares escolares. Un temite de Ulises, durmiendo en tu ombligo. Bueno, le mandamos el saludito entonces ahí para Yanni, para Cari.
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2: Así que bueno, vamos de poquito entonces ahí. Saludos también para las chicas ahí de la Pero C.
3: Cigarrillo.

0: estás también.
1: Lo estoy escuchando, dice mi amigo Pani, así que bueno, le mandamos el saludito.
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1: ya armamos la plaquita, ya armamos la plaquita porque juega entonces hoy.

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0: Buenos días, amigo. Dice, ¿cómo andás? Acá estamos a full, con la patrona, escuchando la radio, Que tengas un excelente jueves.
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0: Ahí estamos, saludamos.
1: Abogado, señor abogado. 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
0: Así que le mandamos saludos, todo preparado, para el fin de semana. Los ricos sangos de la Pacha.

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Seba, ¿cómo andás? Un día. Seba, ¿puedes pasarle un tema a Rubén Gil, a Marcelo Peralta y a Martín Peralta? Pasarle un tema a mi mejor enemiga. Dedícaselo a los chicos. Animal rastrero, rata inmunda. Cualquiera de los dos. ¿Ah? Para los chicos allá. Para los dos Peralta y para Rubén Gil. De parte de Alejandra.

0: Comenzamos con el bloque de cumbia en este jueves. 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
0: Hay para los chicos de la obra también, hay para Silbatito, los chicos están en la otra obra. Para la gente de Barrio Salto.

0: Le ponemos también el temita de Ulises. Ahí saludados ahí para Sil.
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0: Sí, ahí le mandamos el saludo para mi amigo Rito también, ¿eh? Seba dice, buen día, pasame algo de Qué Locura. Gracias, saludos. Monchi Madera, los chicos ahí. Hoy dice mi amigo Rito, jueves casi viernes.

Así que vamos a ir de poquito, le ponemos también el temito del doctor también, Temazo también. Para mi amigo Fabián, como siempre escuchando la radio, trabajando. Para mi amigo Cristian también, que nos mandó la fotito ahí, seguro que trabajando full. A ver si conoce esta banda, mi amigo Cristian.

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Buenos días del empleado de comercio. Se celebrará el lunes 28 de septiembre. La Federación Comercial de la Provincia de Córdoba, FEDECOM, informó que el Día del Empleado de Comercio 2026 se celebrará el próximo lunes 28 de septiembre. La fecha surge de la modificación acordada entre las partes, que establece la manera permanente el traslado de la celebración el último lunes de septiembre de cada año. De esta manera, el 2026 la fecha corresponde el lunes 28. La jornada mantiene al alcance establecido de la ley 26.541, que dispone que el Día del Empleado de Comercio tiene carácter de descanso para los trabajadores del sector y asimismo también los feriados nacionales y todos los efectos legales. Desde el FEDECOM me señalaron también que la comunicación de la fecha busca brindar también lo que es previsibilidad a comercio y trabajadores y también facilitar la organización de actividades comerciales durante esa jornada.

0: Así queda entonces el cuadro también de la Copa Argentina, Banfield espera, bueno, el ganador de anoche, ante Deportivo Riestra, el ganador entre Racing y Boca. Dulce dueña. Independiente de Mendoza, lo va a hacer contra
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0: Atlético de Tucumán y lo que es Estudiantes de La Plata lo va a hacer con Platense. Y ahí también van a salir otro de la semifinal.

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Así que bueno, ahí vamos, De poquito entonces saludamos también entonces a la gente de Panadería La Familia. 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Para mi amigo Matías Abaquita, ahí saludos.

Para Lucas también, en las obras ahí, sí, por supuesto. Dice, hola, sí, me llamo Lucas. Estamos en tierra del fundador, somos Río Tercero, muy lindo el programa. Sí, puede ser, dice algo. De la barra. ¿Qué me pasa contigo? Sí, vamos. Seguimos a través del FM Forola. Hasta las 13 estamos, vamos.

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1: ¿Qué locura, cuarteto? Sesión 3.

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ya un minutito para llegar a las 12 del mediodía y vamos a la música también, la Zimbabue. Los lindos recuerdos.

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Y le vamos a mandar el salito ahí para mi amigo Javier Castro, y la gente de Mecánica el Guapo ahí, que siempre nos escuchan, así que le vamos a mandar el saludito. Sí, hoy juega Belgrano, Lo vamos a repetir entonces. 22, 20 y 30, reserva, 22 y 15. Vamos a ver qué pasa con el tiempo, Por lo menos aquí en el celular. Mira, me sigue marcando lluvia, así que bueno, vamos a ver qué pasa,

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Tenemos una temperatura de 19 grados, la humedad del 44%, los vientos corren a 6 kilómetros por hora.

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Bueno, también en Municipalidad de Almafuerte. Recuerda que se viene el Alma Fest también, ¿eh? 3 días para disfrutar y celebrar junto a un nuevo aniversario de nuestra ciudad, 12, 13 y 14 de septiembre. Recordá que 12 y 13 y sé que hay otros que se arrepentirán. Se va a hacer en la Sociedad Española por, bueno, por condiciones climáticas. Sí, sí, para el 14 ya lunes va a estar el desfile y mucho más, el 14, sí. Va a ser en la Plaza de la Intendencia, qué lindo, ¿eh? Ahí todo lo que es full track, emprendedores. Igualmente también te esperamos el lunes, se viene el gran desfile con la llegada de...

0: Así que bueno, ahí vamos, ¿eh?
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1: Buen provecho para toda la gente que ya está comiendo algo rico también, ya podemos pasar el menú.
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1: Así que vamos toda la gente que ya está con nosotros a través de la FM Forola. Vamos con el menú, si no lo estás haciendo no importa. Pero por lo menos me decís, mira, vamos a comer un matambre a la pizza, vamos a comer unos choris.
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1: Se le mandamos ese rito también, para los chicos ahí de Carnicería El Progreso. 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
1: para hacer una buena ensalada. Y si no, ¿por qué no también la papa también, para un rico puré? Los chicos, la buena atención ahí, el domingo trabajamos mediodía.
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1: Carnicería El Progreso, saludos ahí también para...

0: Aló, yo qué temita, papá. ¿Y se te ha pasado con esos temitas viejos, eh? Es algún temita de los nocheros para el bloque folclórico. Bueno, ya vamos a estar dentro un ratito. Bueno, vamos a poner completito porque es un temazo de Simón Aguirre.
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0: Te perdí, se llama.

0: con todo el respeto
1: para los ustedes. Muchas gracias a la gente de Trula. Gracias, Manolo.
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0: che. Le queda muy bien, amigo. Le queda duro, bárbaro.
1: Primera vez haciendo cumbia, está duro, está duro.
2: Le quiero pedir otra más, sí, pegadita al hilo. ¿Se preparó, puede ser?
1: Vamos a esto, vamos a ver si es verdad.

0: que ha sido cumbierizado en un poco de ruido.
1: Ay, ay, ay, ay, ay.
0: ¡Qué bestia, qué bestia!
2: ¿Qué más? ¿Qué más podemos pedir? Ya está.
1: Empezamos con música de una, porque antes hicimos cuarteto y ahora vamos a empezar...

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1: Bueno, íbamos entonces a algo del último de Ozuna, ¿eh? En un poco de ruido.
2: Ser irracional, ya mantente hasta el final.
3: Saite, ponte ese tema.
1: Le mandamos el saludo ahí para mi amigo Juanito, también ahí para Leo.

Qué rico, yo puchero, dice mi amigo Gaby, qué rico, así que bueno, como siempre digo, dice, gracias por tu linda compañía de todos los días. Y más a la Ferchu también, que también nos alegra los sábados. Bueno, yo creo que el sábado ya vuelve la Ferchu. Me he jodido la Ferchu, Éxito como siempre y un gran abrazo para la familia. Gracias, Gaby, Por aquí también, saludos ahí para mi amigo Cristian, dice, sopa, torrejas de acelga, al horno con queso y también bocado a la plancha. ¿Qué tal, Ahí vamos yo con el menú.

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1: Hombre.
0: Pancito para unos buenos choris, el pan de hamburguesa.

También facturas también, Así que le mandamos el saludito entonces ahí para la gente, para la ciudad de Alma Fuerte. Recuerda que tus tortas también, puedes pedirle tus postres y también el pancito para una buena pata flameada. Para ellos sube de Alma Fuerte, más de 30 años,

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1: Ahí vamos, ahí vamos.
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1: Ya 40 minutos ya de las 2, algo de los nocheros me están pidiendo. Arrancamos con el bloque folclórico.
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1: Estás a tiempo todavía de hacer tu jugada en Agencia 092, en el Campus y Avenida Buenos Aires. Si no, por la tarde también estamos. Las chicas ahí presentes, ¿eh? Todas las jugadas, sí, porque tenemos todas las jugadas.

0: Bueno, está, segundo minuto de las dos. Seguimos, lo estaban pidiendo algo de los Nocheros. No saber de ti también, canción del adiós, temazo.
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0: Que le mandamos el saludito también, por aquí estaba. ¿Dónde estaba el mensajito? Para Luis también, algo de los herreros quiere escuchar trabajando.

Racing de Córdoba piensa en el encumbrado Morón, con un dolor de cabeza en la ofensiva. En la parte del mundo, bueno, Rusia reafirma su estrategia bélica en Ucrania y desestima la paz. Tenemos una temperatura de 20 grados, el lomo del 40%, los vientos corren a 10 kilómetros.

0: Qué buen provecho para todos, buen provecho para todos. Recordá que a partir de las 14 viene mensajes en la radio, con Pan hasta las 17, 17, 19. Estamos con Ritmo de la Tarde y si Dios quiere y no llueve, sí. 21 y 30 se viene, la transmisión. De Corazón Deportivo y Alma Deportiva, porque bueno, tenía que jugar ayer, pero por el temita, lo poco que llovió, las áreas estaban todas llenas de agua, en la cancha del Sportivo Belgrano. El único partido que no se pudo jugar, de la Liga Tercerense de Fútbol. El Atlético Lo Fuerte empató 2-2 ayer en la cancha del Atlético Río Tercero. El Sportivo Belgrano lo hace, quiere seguir puntero, por supuesto, Así que bueno, le mandamos el saludo a todos los hinchas de Belgrano, que seguro que van a estar apoyando. Y si no, lo puedes escuchar también a través de la FM Fonola.
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0: Sportivo Belgrano también, Estudiantes de Hernández.

0: Mañana a partir de las 8 volvemos con mucho más en Fiestas Populares.
1: ¡Tema nuevo!
0: Se me olvida, los cántalos Herreras, para ellos. Gracias, chicos,
1: Y suena así.
0: Por la buena onda, mañana por la mañana. Seguimos, último día de la semana.

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1: 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Nacionales.
2: Usina de Justicia brindó más detalles de la denuncia contra la jueza que suspendió el régimen penal juvenil en Provincia de Buenos Aires. La magistrada Raquel Slotolou apuntó contra su par Marta Pascual por el fallo que inhabilitó la nueva legislación en territorio bonaerense. Es una resolución muy desafortunada, afirmó.
1: Política.
2: La interna del peronismo bonaerense apuesta a que la PASO reduzcan a 2 o 3 los candidatos a gobernador, mientras Kicillof apunta a las presidenciales. Más de 10 dirigentes, en su mayoría jefes comunales, ya se preparan para la competencia de 2021. Con un pacto de no agresión, los nombres y la expectativa de que la primaria siga vigente al cierre.
1: Sociedad.
2: Pruebas PISA 2025. Los alumnos usan cada vez más inteligencia artificial, pero eso puede ocasionar que estén aprendiendo menos. Los resultados de PISA muestran una caída de los estudiantes argentinos en matemática, lectura y ciencias. Al mismo tiempo, más de la mitad utiliza herramientas de inteligencia artificial todas las semanas para estudiar. El informe no establece una relación causal entre ambos fenómenos, pero abre una pregunta que las escuelas ya no pueden eludir.
1: En el mundo.
2: Por primera vez, un ex militar de Honduras irá a juicio por atacar a la prensa. El general Roosevelt Hernández, ex secretario de Defensa durante el gobierno de Xiomara Castro, está acusado de incitación a la discriminación y de limitar derechos fundamentales, entre ellos de libertad de prensa y de expresión.
1: Deportes.
2: Santa Fe se prepara para recibir a más de 4.000 atletas en los Juegos Suramericanos 2026. Del 12 al 26 de septiembre, la Argentina será anfitriona de una competencia continental con 43 deportes, 60 disciplinas y delegaciones de 15 países.
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0: Dirty Point, Carlos Vives y Maluma, lo que el mundo entero.
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1: Vamos, Gustavito viejo nomás.
2: Ok, papi.

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0: Como siempre, vamos a ser tu compañía hasta la hora 17, 3 horas para compartir con excelente música, información, curiosidades, clásicos de la música popular cordobesa. Pero como siempre lo decimos, como siempre lo reiteramos, ante todo, la buena onda, man.
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0: Enseguida nomás vamos con los datos del tiempo en nuestra ciudad y alrededores, pronóstico extendido, los sorteos de la quiniela presentado por la agencia 139 San Cono en el local 10 de la terminal de ómnibus, ahí sobre avenida San Martín, más toda la info, como lo tenemos bien acostumbrados, excelente música y toda, pero toda la actualidad.
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0: ¿Quién te va a acompañar como siempre? Es lo que hay, peor es nada. Mi nombre es Gustavo, el Panigol Panicheri. 15-69-57-61 es la línea para que te comuniques con nosotros. Así que llámanos, envíanos algún WhatsApp, un mensajito de texto, pidiendo algún tema musical, algún saludito, o te anotás para los sorteos que hacemos tradicionalmente los viernes. 15-69-57-61. También nos podés enviar algún audio y forma parte de tu radio. Vamos, que está prohibido el alma fuerte dormir la siesta. Bueno, esto y mucho más vamos a compartir a lo largo de esta jornada, como siempre, para que podamos disfrutar de una tarde súper agradable,
1: aunque sea un poquito.
0: Bueno, pero ya basta, basta de palabras, tiempo de volver a compartir nosotros.

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1: Vamos, Gustavito Viejo nomás.
2: Los amores prohibidos nos vuelven
3: lo... Tema lindo, muy romántico. Suena así.

0: Muchas gracias.
1: Yo escucho mensajes en la radio. ¿Y vos?
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6: Bueno, vamos a grabar una canción que le escribió Francisco. Es un temazo. Cuando quiera, maestro. ¡Vamos! ¡Vamos!

Bien, continuamos aquí en Mensajes en la Radio, edición de jueves 10 de septiembre. Vamos con los datos del tiempo en nuestra ciudad y alrededores. Importante, ¿no? Porque va a jugar Deportivo Belgrano esta noche con Estudiantes de Hernando, el partido que suspendió por la tormenta de anoche, que anegó el campo de juego. Está previsto para hoy, 20:30 en reserva, 22:15 en primera división, Belgrano con Estudiantes de Hernando. ¿Qué indican los datos del tiempo? Bueno, datos actuales, 21 grados 6, la temperatura, cielo parcialmente nublado, la humedad del 41%, la presión 974.2 hectopascales, el viento este a 4 kilómetros la hora. La temperatura máxima de 24 grados para la jornada de hoy. Ya la tarde se esperan tormentas aisladas y hacia la noche tormentas fuertes, es lo que se pronostica para la jornada de hoy. Mañana viernes mínima 13, máxima 18. Tormentas fuertes,

sucede, porque decíamos, está previsto para la jornada de hoy, que se fue el partido suspendido, pero el tiempo no es alentado, pero todo puede suceder, ¿eh? Lo cierto es que Belgrano Estudiantes juegan hoy 20:30 en reserva, 22:15 en primera división, con transmisión por aquí por FM Fonola 107.7 junto a Corazón Deportivo y Alma Deportiva. Nosotros

0: Vamos a grabar una canción. Se llama Dime Tú. Y a mí me encanta, no sé a vos.
1: Me encanta. Vamos arriba.
0: ¡Vamos!

0: Cucharita.
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Bueno, continuamos aquí en Mensajes en la Radio, edición de jueves. Esta noche, si el tiempo lo permite, estaremos con el fútbol, corazón deportivo y alma deportiva, a partir ya de las 21:30 horas con Sportivo Vegano Estudiantes de Hernando. Vamos presentando los sorteos de la quiniela a través de Agencia 139 San Cono, en local 10 de la terminal de ómnibus. Sorteo del mediodía de la hora 12. En la Nacional, el primer premio fue para la Niña Bonita, 3015-3015, Buenos Aires, La Iglesia, 8384-8384. En la Quiniela de Córdoba, La Misa, 2526-2526, Santa Fe, Excremento, 1371-1371, y Entre Ríos, El Vino. Sí, para celebrar con vino, 4745-4745. Más tempranito, en el sorteo de la previa, que va a la hora 10:15, Nacional, este llegó a los besos, 5075, Buenos Aires, El Revólver, 8107, Córdoba, El Pan, 5850, Santa Fe, El Muerto que Habla, numerazo, 2548, y Entre Ríos, La Cárcel, 3744. Reitero los primeros premios del sorteo de la primera de la hora 12. Nacional, La Niña Bonita, 3015. Buenos Aires, La Iglesia, 8384. En la Quiniela de Córdoba, La Misa, 2526. Santa Fe, Excremento, 1371. Y Entre Ríos, El Vino, 4745.

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Nosotros avanzamos hasta la hora 17 con mensajes en la radio. Así estaban los sorteos de la quiniela de este día jueves. Volvemos a...

0: ¿Qué querés, un lechón o un corralito? ¡Ca! ¡Me! ¡Me!
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3: Hermano, fíjate por Instagram la historia que te quité.
4: Por supuesto, también para toda tu audiencia.
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Muy bien, continuamos en esta tarde de jueves, 10 de septiembre, aquí en Mensajes en la Radio, como siempre siendo tu compañía hasta la hora 17. Vamos con la información deportiva porque finalmente Sportivo Belgrano y Estudiantes de Hernando van a jugar esta noche, si el tiempo lo permite, si el tiempo acompaña. Recordemos que anoche debían jugar aquí en nuestra ciudad y por la tormenta quedó anegado el campo de juego, sobre todo en el sector de las áreas donde se hubiese hecho imposible poder desarrollar con normalidad el encuentro. En un principio se había especulado con no jugar el partido de reserva, ya estaban los futbolistas en el campo de juego, también los árbitros. Bueno, finalmente se desistió de jugar en reserva y también en primera división y trasladarlo para la jornada de hoy. 20:30 en reserva, 22:15 en primera división. Sportivo Belgrano recibiendo a Estudiantes de Hernando con transmisión. 21:30 vamos a estar arrancando por aquí por FM Fonola 107.7 del dial para el mundo a través de internet. Decíamos noche de fútbol, siempre y cuando el tiempo lo permita y lo acompañe, junto a Corazón Deportivo y Alma Deportiva. Ayer el que sí jugó fue Atlético El Más Fuerte, que terminó empatando 2-2, lo iba ganando 1-0 y 2-1, pero bueno, ya te vamos a contar todo en un ratito nada más, lo que ha dejado los 7 de los 8 encuentros que se jugaron en la noche de anoche. Nosotros avanzamos aquí en Mensajes en la Radio, volvemos a compartir otra vez la música.

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1: Mientras todos los reptiles estaban preocupados por el asadito.
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Bueno, seguimos tarde de jueves aquí en Mensajes en la Radio. Vamos con la información deportiva, porque decíamos, esta noche juega Belgrano, 22-15 en primera división, el Celeste ante Estudiantes de Hernando. Pero anoche jugó Atlético Almafuerte, que igualó en su visita al Atlético Río Tercero, fue empate 2-2. El Loro, que estuvo dos veces arriba en el marcador, no pudo sostener la victoria y debió conformarse con un empate. Atlético Río Tercero de esta manera salvó el invicto en el certamen. Arrancó ganando el Loro a los 12 del primer tiempo. Juan Ignacio Amaya, la figura de la noche. Luego, minuto 18, Juan Pablo Martín estampó el empate, el 1-1 para el Pirata. Pero el Loro, otra vez a partir de Amaya, a los 24 se puso 2-1 arriba, doblete para el hombre de Santa Rosa, ex Atlético Río Tercero, ¿no? Venía de jugar en la apertura en el equipo albiazul. 2-1 terminó el primer tiempo, ya en la etapa complementaria, en el tramo final, cuando quedaban 10 minutos de juego, Fonfría estableció el empate definitivo, el 2-2. En reserva, igualaron 1-1. El Atlético Almafuerte salió al campo de juego el equipo del Pampa Rosanén, el arco Sebastián Cerda. En la defensa, Ezequiel Casa, Diego Daniluk, Santiago Salvatore y Miguel El Morro López. En la mitad de la cancha, Lautaro Sosa, José Fonsalida, Enzo Jiménez y Diego Núñez. En la ofensiva, Rodrigo López y Juan Amaya. Estuvieron en el banco de suplentes el arquero sustituto, Karim Cabral, Gonzalo Gómez, Santiago Verdú, Manuel Giordano, Alexander Ordóñez, Santiago Moroni y David Pereira. Juliano Siga, que estuvo con la casaca 17 en el banco de suplentes, formó parte también del Atlético Río Tercero, el ex Atlético Almafuerte. Vamos con

0: Vamos a repasar la tabla del torneo clausura, disputada 8 fechas. El nuevo puntero es Talleres con 16. El Deportivo 9 de Julio Belgrano 14. Si Belgrano gana esta noche, sería 17 y quedaría como único líder. Atlético Río Tercero, Social Villa Belgrano, Belgrano Berrotarán suman 13. Ascasú y Agrario 12. Deportivo Independiente 10. Atlético Almafuerte 9 en las principales posiciones. Y en la tabla del descenso, Huracán y Letilla prácticamente descendido, tiene 10. Atlético Almafuerte 24, lo mismo que Estudiantes de Hernando con 24. Es decir, uno estaría promocionando, el otro descendiendo. Pero claro, Estudiantes tiene que jugar todavía dos partidos pendientes. Uno con Belgrano, decíamos en la jornada de hoy. El Enense 26, Social Villa Belgrano, Ascasú 28 en la lucha por la permanencia. La próxima fecha, el domingo, se juega la fecha 9, Atlético Almafuerte. En esta oportunidad va a recibir al Atlético Independiente de Hernando, y Sportivo Belgrano el domingo va a jugar de visitante ante el equipo ya casi descendido, que no ha ganado en todo el año, ¿no? Atlético Huracán Las Isletillas.
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0: Bien, nosotros continuamos aquí en Mensajes en la Radio.

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1: En noviembre.
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0: Ignacio.
1: Qué culia que son los negros, ¿no? Ah.
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1: ¡Qué grande, Panigol!

0: Fuerte el aplauso para Javier, la gran Venezuela. Para Carlitos, del piano.
1: Mi ex compañero, un gran amigo, Carlitos, del piano. Gracias, Trubelalá, muchísimas gracias. Un placer inmenso.
2: Bueno, avanzamos hasta la hora 17 aquí en Mensajes en la Radio. 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
2: Bueno, saludito a los muchachos de obra, le mandamos un abrazo grande a los muchachos que están laburando a full, escuchando mensajes en la radio. Nosotros vamos con la información. Una jubilada cordobesa contó cómo le vaciaron los ahorros con una falsa oferta de descuento, ¿no? En las estafas virtuales, hay que tener ojo, ¿no, Graciela? Que había juntado plata para pagar cuentas, advirtió que nunca se debe entregar una foto. Una mujer de Córdoba, identificada como Graciela, relató cómo fue víctima de una estafa que le vació los ahorros que había destinado al pago de cuentas. Según contó, todo comenzó con una oferta de descuento del 40% para jubilados por 6 meses. En el intercambio le pidieron una foto y a partir de allí los estafadores lograron acceder a dinero que tenían aplicaciones digitales. Me sacaron la foto, solamente la foto. Con la foto alcanzó, advirtió. Graciela explicó que los intentos de ingresar a su cuenta bancaria principal fracasaron porque el banco bloqueó la operación. Sin embargo, los delincuentes lograron mover fondos desde otras cuentas digitales que ella utilizaba. Me dejaron choqueada. Era una plata que yo tenía para pagar unas cuentas que había ido ahorrando de. Bueno, tener mucho cuidado, ¿no?, con las estafas, porque hay promociones, hay diferentes redes que usan para tratar de sacarte datos, en este caso una foto, con esto basto, y entonces uno termina cayendo y de esta manera terminan accediendo a las cuentas, en este caso a las aplicaciones. No pudieron ingresar al banco, pero sí en las aplicaciones le vaciaron a esta señora Graciela la cuenta con el simple hecho de una foto, ¿no? Y le habían ofertado un 40% de descuento en unas promociones. Bueno, cuando la limona es grande, dice el santo, desconfía. Avanzamos aquí en Mensajes en la Radio. Vamos nuevamente a compartir más sonidos.
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Bueno, vamos con más información. Tiene que ver con el ámbito deportivo, porque en la jornada de ayer hubo Copa Argentina. Riestra y Banfield empataron 1-1, hubo que ir a penales y se impuso Banfield. 7-6 avanzó a la siguiente fase de la Copa Argentina. En Copa Libertadores, Estudiantes de La Plata como local igualó con Corinthians 1-1. Castro abría la cuenta al minuto 4, pero al minuto 4 del segundo tiempo, Caio empató para el equipo brasileño. Palmeiras, por su parte, le ganó a la Liga de Quito en Brasil por 1-0. Y en Copa Sudamericana, Santos, en duelo brasileño, se impuso al Atlético Mineiro por 2-0. Hubo Champions League ayer. El Stuttgart goleó al Viking noruego 3-1. Barcelona goleó al Feyenoord 5-1. También goleada del campeón Paris Saint-Germain 6-1 ante el Slovan Bratislava. El Napoli cayó de local ante el Arsenal 1-0. Liverpool le ganó al Atlético Madrid 2-1 con el jugador Julián Álvarez, ¿no? En filas del equipo de Simeone. Ganó Liverpool 2-1. Y el Sporting le ganó Galatasaray turco por 3-1. Para la jornada de hoy, que hay en materia futbolera. Bueno, Copa Libertadores, Independiente del Valle, Ecuador, recibe a Flamengo de Brasil, 21:30. Y en Sudamericana, Cienciano de Perú, 21:30, ante Montevideo City Torque de Uruguay. Por Champions, para los amantes de el fútbol europeo, lo más destacado es Fenerbahce turco ante la Roma de Italia. También el Manchester United ante el Sabah y el Bayern Múnich ante el Bodo Glimt. Hora 16. Estos encuentros, decíamos, por Champions League. Volvemos a la música, continuamos en esta tarde de jueves aquí en Mensajes en la Radio. Te recuerdo que esta noche estamos con el fútbol, si el tiempo lo permite, 21:30. Esportivo Vegano, Estudiantes de Hernando.

0: Buenísimo.
1: Hola Pani, ¿cómo andas? 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
2: Temita que me gusta a mí, ¡que la parió!
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0: Muchas gracias.
1: Estuvieron tocando en el Cosquín Rock y ahora vinieron a saludarnos y a cantar esta canción.
2: Pasó.
1: Amigo de artista y Lauta.
2: ¿Qué pasa,
1: el aplauso?
2: ¡Oba! ¡Córdoba!
1: ¿Cómo está la banda?
2: Espectacular, amigo.
3: Muy bien, increíble.
1: ¡Te ves!

0: Muchas gracias.
1: Gracias, muchachos.
2: Gracias, Lauta. Amigo de artistas, Lauta. Esta noche acá. ¿Todo bien?
0: Bueno, ya estamos en la parte final del programa. Vamos con más información ya en la recta final de esta edición de día jueves 10 de septiembre. 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Escuchen esto, porque se vienen las elecciones en Estados Unidos y Donald Trump prometió $5,000 a cada estadounidense si su partido gana en las legislativas. Lo expresó a lo largo de un prologado discurso que pronunció durante la convención republicana. El presidente Donald Trump prometió recompensar con $5,000 a cada estadounidense adulto si los republicanos ganan ambas cámaras del Congreso en las próximas elecciones. Trump lo expresó a lo largo de un prolongado discurso que pronunció durante la convención de su partido republicano, donde se maneja como líder inconmovible. Más temprano el miércoles, mientras se dirigía a la convención, Trump había reconocido que los estadounidenses podrían tener que esperar un poco más para ver un alivio en los altos precios de los combustibles. Creo que va a tomar un poco más de tiempo que hasta las elecciones de mitad de mandato, evaluó el mandatario. El presidente reiteró este mensaje en su discurso al argumentar que las dificultades económicas de corto plazo provocadas por la guerra con Irán valían la pena para evitar que Teherán desarrollara armas nucleares, sigue el medio británico. Bueno, obsequios monetarios de Trump entonces para aquel que vote por, obviamente, en las legislativas sus candidatos. Se prometió $5,000 a cada estadounidense si su partido gana las legislativas. Vamos nuevamente a la música y luego ya sigue el final del programa.

0: vámonos con las cuentas secundarias.
1: Bueno, todo tiene comienzo, todo tiene un final. Nosotros ya comenzamos a despedirnos en esta edición por FM Fono, la de 107.7, junto a Mensajes en la Radio. Esperamos haber sido una grata compañía, que juntos hayamos pasado buenos momentos, ¿no? Disfrutando de excelente música y de toda la información y toda la buena onda, ¿no?, que te proponemos en cada jornada. No se mueva, no se mueva del dial. Nosotros, si Dios quiere, nos reencontraremos mañana a partir de la hora 14 por FM Fonola 107.7 para el mundo, a través de internet, con más de Mensajes en la Radio. Y nos vamos, como es habitual, en cada cierre, en cada despedida, compartiendo buena música, excelente música, como los tenemos bien, pero bien acostumbrados. Gracias por habernos acompañado. Esto fue todo por hoy. Que Dios los bendiga. Será hasta mañana con más Mensajes en la Radio. Chau.

0: Le vamos a mandar el saludito para Alejandrines. Acá estábamos presentes, Eva.
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0: A la Romy también le mandamos el saludito. ¿Qué temazo hizo? El temita de San Carlos. Que se lo dedicamos ahí para mi amigo Ricardo. Para mi amigo Leo también. El muchacho que se quiere portar mal, el clima ese está para amar.

0: Ya le vamos a mandar el saludito también para mi suegra, también que es de Río Tercero, nos está escuchando.
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0: Tengo ganas con mi baño cauda. Así que le vamos a mandar el saludito ahí para Lili.
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0: Ya hace instante, en lo que es la cumbrecita caída de granizo, hace 10 minutitos. Sí, pero bastante, parecía nieve, mirá vos, como el tiempo. Caída de granizo, bueno, granizo, menos mal que granizo chico.

Bueno, ya hace un ratito también, bueno, se prevé un inicio de precipitaciones sobre todo lo que es Tercero Arriba durante las próximas horas, con posibilidad también de lluvias de variada intensidad. Se recomienda circular con precaución y permanecer atentos a la evolución de condiciones meteorológicas. Así que esto, hay que tener mucho cuidado para la noche, porque aquí por lo menos lo más fuerte, un par de nubes, el solcito que quiso salir por parte está despejado.

Bueno, viendo también un poquito de imágenes que enviaron también en los Riarte también, caída de granizo. Asistente, así que bueno, mucha precaución ahí para la gente.

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Che, por aquí también, bueno, San Lorenzo recibió tres nuevos embargos, por más de 650 millones de dólares, El primer reclamo corresponde a Gonzalo Maroni, Enamorando. A esto también se suma el reclamo de Alan Pouch también, representante de Bruno y también Mauro Pitón, por un monto de 227.500 también, dólares. El tercer embargo fue solicitado por Independiente de Villa del Rosario, club en el que Nicolás Reneiro dio sus primeros pasos como futbolista. El expediente representa una cifra equivalente a 113.145 millones. Pobre San Lorenzo, ahí vamos, tres embargos.

Ahí vamos a ir con algo de lo que es Germain, algo de Sebastián ahí para mi suegra, sé que le encanta, así que vamos a ir también con eso. Temazo. Querido Germain.

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1: Y este tema va dedicado para todos los que alguna vez sufrimos corazón roto.

0: Dice, bueno, ahí vamos, con un poquito de todo lo nuevo.
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0: Bueno, vamos a seguir, ¿eh? Hace tres minutitos ya lo puso la gente de Meteorología Argentina y Mundial. Atención, amantes de la nieve, dice, ¿eh? Bueno, ya fue emitido alerta por nevadas en distintas zonas de Cuyo, ¿eh? Abarcando también la provincia de Mendoza y zonas serranas de San Luis y Córdoba, ¿eh? Para el sábado 12. El área, bueno, que cubre lo que es la provincia de Mendoza y zonas serranas. Del centro de San Luis, será afectada por nevadas, y chaparrones también de nieve. Se esperan valores de nieve acumulada entre 5 y 10 centímetros, que pueden ser superados de forma local. En las regiones de menor elevación, las precipitaciones podrían ser de forma de lluvia o nieve. El resto de las áreas, zona serrana de lo noroeste de San Luis, zona serrana de lo que es de Río Cuarto y Calamuchita, Córdoba, será afectada por lluvias y nevadas. La nieve acumulada en la zona más elevada podría alcanzar valores entre 5 y 10 centímetros. Pudieron ser superados de forma puntual. En las zonas más bajas de precipitaciones puede ser en forma de lluvia y también nieve mezclada con lluvia. El área será afectada, bueno, también por lo que es por nevadas y hubo chaparrones de nieve. Se esperan montos de nieve acumulado entre 10 y 20 centímetros por los mayores valores del oeste de la región. No se descartan también en la zona de menor evaluación las precipitaciones que pueden ser forma de nieve y nieve mezclada también, ¿ah?
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0: Así que bueno, ahí vamos, ahí actualizando un poquito las noticias del servicio meteorológico.

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0: 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Anda porque vuelan.
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Hola, animal, pasate algún enganchadito de Leuja, dice Quevedo, antes que termine el programa. Aquí le mandamos el solo para Rosito, 15 minutos, para que nos vayamos. Pasame algo de Lucra también, ¿eh? Sí, porque acá dice que... ¿Qué temazo ese? Dice. El temita de Germain, ¿no? Ahí le mandamos el solo para...

Muy pedido ese tema, Alguita, ¿eh? Sí, muy pedido en la mañana también, ¿eh? Así que lo estamos poniendo seguidito. Lo último también ahí de Germain. También este lo canta, si no mal interpreto, Euge también, ¿no? No, no es Euge Quevedo. Valentina Márquez.

0: Bueno, íbamos entonces, hay un poquito.
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0: Un poquito de todo, Sí, sí, le metemos algo de los enganchaditos de Leuge. Para el panadero del amor. Hincha de Boca, Talleres, Atlético, el más fuerte.

Ya tenemos información también de la Municipalidad de Almafuerte, una ciudad que avanza y seguimos realizando obras en distintos puntos de Almafuerte, generando mejor todo lo que es transitabilidad y también mejores espacios para todos. Detrás de cada obra hay un objetivo concreto, mejorar la calidad de vida de nuestros vecinos.

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0: Te vamos a dejar con Radio Suquía, como siempre, a través de la 107.7.

Así que bueno, vamos a seguir de a poquito, casi ya culminando, ya hace casi viernes. Mañana último día de la semana con toda la programación de la FM Foro.

Ay, para Caro también le mandamos el saludito. Puede ser un temita más del Euge, dice. Bueno, vamos a ir con algo más del Euge. Tiene unos temazos, ¿eh? También otro de los temas que me gusta también, Repita Quien Te Ama. Gracias a todos los auspiciantes, a toda la gente que siempre se prende por la tarde. Espero que terminen de la mejor forma el día jueves y empiecen bien el viernes. A pesar de este tiempo, ¿eh? Gracias, gente. Nos vemos mañana, si Dios quiere. Como siempre, en la consola, el micrófono, quien te habla, Sebastián Gómez, que te dice chau. Mañana nos vemos, chau.

0: 24, tranquilo, 24, sí, de Cerroque.
1: Llegamos al final. Esto fue todo por hoy.
2: Este fue Ritmo de la Tarde. Mañana nos reencontramos en nuestra cita radial. Chao, muchas gracias.

0: Argentina. Luego del partido hicimos un pequeño análisis por partido. Bueno, coincidimos todos que había salido tal cual lo habíamos planificado, sin grandes inconvenientes, por suerte. Y ahí nos manifestaron de que iban a aconsejar de que el partido Boca Racing se jugara también en Córdoba, y por lo que nosotros tenemos entendido, si no media alguna cuestión de fuerza mayor, se va a disputar el día 27 de este mes, con un horario que hoy dice que va a ser a las 19 horas.
1: Bien.
0: Digo 19 horas porque el Ministerio de Seguridad de la Nación han planificado un partido en Santa Fe el día anterior, y eso hace que las rutas, tanto las de Buenos Aires como las de Santa Fe como las de Córdoba, van a estar abarrotadas de simpatizantes, con el riesgo que eso significa. Nos pidieron si nosotros teníamos algún inconveniente, si ellos hacían la gestión ante la Asociación del Fútbol Argentino de poner el partido Boca Racing más tarde, y nosotros le dijimos que no teníamos ningún inconveniente, que claro, si eso servía y aportaba a un mejor desenvolvimiento de las parcialidades en la ruta para llegar en paz y en tranquilidad a cada uno de los destinos, nosotros poníamos a disposición el horario que mejor le sirviera a la organización, para que tanto nuestros hermanos mendocinos como nosotros pudiéramos disputar estos importantes partidos con el menor riesgo posible, claro, ¿verdad?
1: Vélez ha hecho una presentación por una cantidad de jugadores extranjeros que ha presentado Boca. Todavía Boca va a tener...
2: Cinco días.
1: La noticia de hoy es que va a tener 5 días para hacer un descargo y esas cuestiones. Entiendo que no va a cambiar el resultado, que puede ir a haber una multa para Boca. Pero digo, si cambiara el resultado y no juega Boca, juega Vélez con Racing, ¿lo mismo viene a Córdoba?
0: Ahí no sabría decirle.
1: Bien.
0: Lógicamente, el aforo baja ostensiblemente. Boca, como es, lo ha demostrado este último partido, ha llenado Wellington, Gasparini y Ardiles Norte.
1: Claro.
0: Vélez, lo pudimos ver todo, la gente que trajo, notoriamente inferior. No pudo llenar ni siquiera a Artime y tampoco a Ardiles Sur. Lógicamente eso cambia la ecuación en cuanto al aforo del estadio, y seguramente cambia sustancialmente la ecuación económica para el organizador.
1: Claro, claro.
0: Ahí ya no sabría decirle. Pero bien, bueno, coincido, me parece, por lo que uno ha visto todos estos años, que no debería cambiar
1: el resultado.
0: El resultado que se dio en la cancha, así decirlo. Bueno, me parece que el escritorio no va a cambiar ese resultado.
1: Tal cual. Dicho esto, 27 iría Boca Racing. ¿Y qué pasa el 30 de septiembre y el 3 de octubre? ¿Viene la selección?
0: Bueno, yo sé que hay tratativas. Le pido que me eximan a mí de abundar en muchos detalles. Seguramente las más altas autoridades del gobierno lo van a anunciar en su momento. La misma gente de AFA nos manifestó de que Córdoba estaba en el radar para que la selección argentina viniera, en una especie de reconocimiento a Messi, que está jugando sus últimos partidos en la selección. Y no podemos, digamos, apuntar nada más que eso. Sabemos que estamos en carrera. Muchos portales especializados a nivel nacional ya lo dan confirmado a Córdoba el 30 y el 3.
1: Claro.
0: Yo, por respeto, digamos, a quienes están llevando adelante las tratativas, seguramente con el gobernador a la cabeza y todo su equipo de trabajo, como la agencia.

0: de Córdoba Deportes, y sé que Córdoba siempre mejora cualquier oferta que pueda haber en otro lugar, porque para Córdoba es una política de Estado jugar con ambas parcialidades. Hemos, estos últimos años, ustedes son testigos, jugado los mejores eventos que pueda aspirar una jurisdicción nacional, y tiene que ver con que, además de lo deportivo, que siempre es importante y los ojos del país están puestos en Córdoba, deja claramente un fuerte impacto en lo que nuestro gobernador dice en la economía naranja, ¿no? Se llenan los hoteles, la gastronomía, la logística del combustible, muchos lugares de los valles turísticos, gente que viene antes y espera el partido el día domingo, así que eso tiene un fuerte impacto también en lo económico en estos momentos duros de la economía, así que Córdoba siempre es candidato para este tipo de eventos, ¿no?
1: Yo creo que usted tuvo un acto fallido, me voy a tomar un atrevimiento. 30 de septiembre con Bolivia, 3 de octubre con Burkina Faso serían los días que el calendario de Argentina en fecha FIFA se daría en Córdoba.
2: El 27. Sí.
1: ¿Cómo?
2: Más el 27.
1: Más el 27 que es Boca. Más
2: el 27. Tres grandes acontecimientos en menos de una semana.
1: Sí, sí, sí. Sí, lo que yo le quería decir del acto fallido es que usted nombró Messi, y yo tengo entendido que AFA pediría a Messi que justamente se venga a despedir. ¿Tuvo un acto fallido o no? ¿Me explico?
0: No, sí, perfectamente. Le estoy transmitiendo lo que los interlocutores en ese momento tiraron sobre la mesa. Una aspiración. Una aspiración que
1: bien,
0: es la bien. Aspiración que lógicamente tenemos todos.
1: Ojalá,
0: una cosa no. Sería estos partidos con Messi y otro sería sin Messi, pero bueno, es muy difícil resistirse por ahí cuando te dicen, mira, te voy a armar tres partidos, dos en Córdoba y uno en Buenos Aires, en tu homenaje, en reconocimiento tuyo, pero bueno, por ahí hay otras cuestiones que entran a jugar y que puedan impedir estos buenos deseos, estos buenos augurios. Y además de estos tres eventos tenemos el 19, la final de Belgrano con el que gane el clausura, y tenemos Supercopa todavía, Independiente Rivadavia de Mendoza y Estudiante de Río Cuarto y Estudiante de La Plata con fecha a definir, así que bueno, tenemos
2: de un final de año bárbaro.
0: Una ajetreada agenda, ¿no?
2: Claro.
1: Bueno, mucho trabajo.
2: De todo modo, una superposición de fechas, 27, 30, 3, aparecen como mucho para la posibilidad, no hablo de estar preparado o no para recibirlo, pero me parece que una acumulación de grandes eventos que son del gusto del gobernador, pero bueno, también significa un riesgo para la plaza Córdoba contener semejante cantidad de movimiento popular, público en menos de una semana.
0: Sin duda, maestro, usted siempre con el tino que lo caracteriza, pero bueno, fíjese, nosotros jugamos este tipo de eventos en los últimos 7 años.
2: Sí.
0: Hace 7 años que Córdoba juega eventos con ambas parcialidades. Creo que una sobrada solvencia que puede exhibir en materia de seguridad deportiva. Hoy, después de dejar confeccionado y aprobado los operativos de seguridad de los equipos cordobeses este fin de semana, tuvimos fundamentalmente con la gente de planificación y diseño prevencional, el programa Tribuna Segura, por las dudas se confirmara esto de la selección, ya tenemos prácticamente armado el operativo de seguridad, tanto para Boca como para Racing, y si se concreta lo de la selección también, y eso tiene que ver con que los hemos recibido a todos.
2: Sí, sí,
0: todos
2: tengo
0: han
2: claro.
0: Pasado por Córdoba.
2: No me olvido, amigo, que en el medio está Talleres Belgrano.
0: Exactamente, sí. Además, pero bueno, digamos, si hubiéramos medido en su momento los riesgos, no hubiéramos tomado la decisión jugar con ambas parcialidades desde hace tanto

0: tiempo atrás, de traer en su momento River o Boca River, que se había tenido que ir del país por cuestiones de inseguridad, vuelve a la Argentina, vuelve a Córdoba, y así, bueno, Copa Sudamericana, las finales nacionales e internacionales, bueno, son desafíos que uno está predispuesto a enfrentarlos, y vamos a continuar en ese camino porque creemos que, como les decía, además de lo deportivo, deja un fuerte impacto en la economía en estos momentos difíciles.
1: Claro, sin duda. Señor Frosasco, agradecerle de nuevo por el tiempo para comunicarse con nosotros. Mi nombre es Gonzalo Silva, de este lado. Bien dice usted que con esto del plazo, por ejemplo, del Vélez Boca, lo que sucedió, estamos a la espera de información al respecto, pero ¿cuánto tiene que ver el tiempo que necesita el organismo para llevar a cabo estos eventos, teniendo en cuenta que puede salir de un momento al otro que por ejemmo se juegue o no directamente el 27? Ustedes lo van trabajando de igual manera, como dice usted que lo tiene armado, pero realmente, ¿cuánto tiempo se necesita para organizar un operativo así?
0: Bueno, la experiencia de todos estos partidos nos ha permitido, como los hemos recibido a todos, como tenemos un análisis pormenorizado de hinchadas de todos los equipos que han venido, que han sido las finales, eso nos permite tener un esqueleto armado ya hoy, así el partido sea dentro de 10 días, de 15 días, de 20 días, de un mes, ese esqueleto ya está armado y se viste el día en que se confirme el partido y que se sepa qué tribuna se le da a cada equipo. Esa es la ventaja que tiene Córdoba, y es por eso que muchas veces se elige a Córdoba para este tipo, porque hay un trabajo, hay resultados que demuestran que Córdoba lo puede hacer. Entonces nosotros ya tenemos el esqueleto de todos los partidos que se van a desarrollar o se puedan llegar a desarrollar de aquí a fin de año, porque han venido todos los protagonistas. Falta, una vez que se confirmen fechas, distribución del estadio, por qué rutas vienen, ahí se va vistiendo ese esqueleto, pero lo grueso, lo sustantivo, lo más nutritivo de estos operativos, nosotros ya lo tenemos confeccionado.
2: Marcelo Frosasco, gracias por compartir la tarde deportiva con nosotros, ¿eh? Un abrazo grande y siempre a disposición para lo que necesiten difundir.
0: Por favor, el agradecido soy yo y a su más entera disposición, y un saludo afectuoso a todos sus oyentes.
2: Gracias. Marcelo Frosasco, ahí estaba, uno de los máximos responsables de lo que tiene que ver con la seguridad deportiva en Córdoba. Bueno, justamente, presidente del Consejo de Seguridad Deportiva, y bueno, los eventos que se vienen, Juan,
3: muchachos, mucho, lindo, poca semana, lindo. Una semana y medio, lo decía Juancito, para 27, cuatro eventos multitudinarios.
2: Boca con Racing, ya en semifinales, sí. de Copa Argentina, ahí nomás pegado.
3: Lo
2: de
3: darle algo el rally.
2: Podría haber sido, pero
3: eso se aplica problema. El tema de la sanción a la selección argentina, si lo estaban peleando por el 50%.
2: Eso le quería preguntar, recién le hacía seña a ello, claro. Quise preguntarle por si sabía algo del claro, tema Messi.
3: Claro.
2: Bueno, lo han invitado a Messi.
4: No creo que Messi venga acá. Yo creo que AFA procura que la selección juegue los dos partidos de sanción, ¿sí? Y el tercer partido en River, sí.
3: Con Benin, ya con la presencia de Messi en la despedida. Sí. Una despedida de Messi, ya entiendo yo, sin ponerse los cortos, ¿no? Ya sin jugar, sino una presentación en el medio de la cancha.
4: No lo sé.
3: Bueno.
5: ¿Vos te imaginás que no quiera patear la pelota?
2: No, va a querer jugar, Y está bien que así sea, que venga y que la gente lo aplauda, lo ovacione, lo salude. Un ratito, que entre como para que la gente le dé el cariño final. Este sería el calendario de AFA para lo del compromiso FIFA, ¿verdad?
3: Bueno, el calendario que veníamos manejando: 30 de septiembre contra Bolivia, con sede aquí en Córdoba, en el Mario Alberto Kempes. Lo mismo para el 3 de octubre frente a Burkina Faso, también en el Kempes, y luego el 6 de octubre frente a Benín, ya en el Estadio Monumental en Buenos Aires.
2: Ojalá que venga acá Messi, que se despida, que venga acá a Córdoba, ese partido frente a Burkina Faso, aunque sea ese, y que después lo haga, como decía Juan, en River.
6: Hola, Adolfo, saluda y le mande un pequeño obsequio.

0: representativo. Y Damián,
1: sí,
0: cuando tenga alguna salita, yo no tomo alcohol, así que te puedes llevar a cualquier joda que tenga.
1: Yo soy igual que vos,
0: de amigo, con lo que sea.
1: Soy igual que
0: te
1: vos.
0: Te llevo, te ayudo a comer.
2: ¿Qué era?
0: Te ayudo a mirar a la gente y ya hay que hacer la solo agua y después te llevo hasta tu casa.
1: Sí, vamos,
0: todavía. No tomo alcohol.
1: Adolfo, no sé si te bardí en las orejas porque estuvimos hablando de vos, ¿eh?
2: Epa.
1: Estuvieron hablando de vos, estuvimos contando historias y nos mostraron fotos de que sos parte de los expulsados, así que gracias por este gesto enorme.
3: Una enorme relación con Claudio. Claudio Rivadeno.
1: Mirá, todo lo que nos deja acá. Empieza el Año Nuevo Judío. Quiero compartir con ustedes el pan redondo, que significa darle una vuelta más a la vida. Esto se comparte con familia, vecinos y amigos. Y acá nos deja, a nombre de Juancito, Juan Ricardo Rodríguez y Soledad, también Piazza y equipo. Mirá que... ¡Oh, y esta rosca! Mirá lo que son. Bueno, acá dice Juan Ricardo Rodríguez y Damián Piazzi, nada más, ¿no? Son dos y nombra. Gracias, Adolfo. No tiene por qué semejante gentileza, ¿eh? 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
3: Sí,
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3: Para Osorio, como nosotros.
1: Ah, claro.
2: Nosotros anoche fuimos a entrenar, lo expulsados.
1: Que sea un feliz Año Nuevo Judío para él, para toda su familia. Ahora dice lo transito con hijos, nietos y el resto de la barra. Así que bueno, gracias Adolfo. Están participando en el WhatsAppero de la radio. Me tengo que ir a hacer la tanda. Venimos con el programa con mucha información, muy cargado. Venimos tratando de acomodarnos. Ya les vamos a dar información de Racing. Se mancó Gabriel Aranda, va a jugar Lautaro Ávila, otro lesionado más para jugar ante el Gallito de Morón para Racing de Nueva Italia. Eso sí. Es lo que le podemos adelantar como premisa.
4: Vamos, ¿no?, a ver un posible 11. Vamos a escucharlo a Jonathan Bay, que habló en la previa justamente este compromiso de un Racing que ya tiene los árbitros designados para este fin de semana.
1: Dame los árbitros y lo vamos a escuchar a Jonathan Bay, porque estoy seguro que Adolfo en este momento está arriba del auto escuchándonos.
4: Muy bien, el árbitro principal para este día domingo, 4 de la tarde, será Maximiliano Manduca. El asistente número 1, Mauro Ramos Errasti. El asistente número 2, Daniel Zamora. Y el cuarto será Lautaro Castañola. Esa es la terna de Racing Morón.
1: ¿A quién vamos
3: a Manduca, sí, lo vimos anoche, sí.
1: Sí, Manduca con bandana. Sí, ¿a quién vamos a escuchar?
4: Bueno, vamos a escuchar a Jonathan Bay, que hizo justamente una charlita con la prensa, y lo escuchamos en la previa al encuentro de este domingo.
5: La verdad que es un partido... que nada, importante para nosotros, para tratar de poder meternos en el pelotón de ahí, de arriba. Sabemos que por ahí no podemos sumar de visitante, que nos está costando un poco, pero bueno, ahora a pensar de este partido, que sabemos que es duro, que es un partido que para ellos también están peleando ahí en la punta, así que ojalá que sea un buen partido y que sea positivo para nosotros. Ya pasó, ya pensamos en Morón, sabemos que fue un partido raro, ya iban 10 minutos, 15 minutos del primer tiempo, porque ya el partido estaba terminado. Eso fue lo que nos fue un poco raro para nosotros, pero bueno, nada, ahora ya pensar en Morón, sabemos que va a ser un partido duro, vienen de ganar un partido... bravo de visitante con Colón, y sabemos que no va a ser fácil, pero bueno, trabajaremos para poder conseguir el resultado positivo. Sí, la verdad que me tocó vivir esa lesión, una lesión durísima, la verdad que, y trataremos de acompañarlos ese proceso que es largo. Ojalá que la cabeza no le repercuta un poco, pero sabemos que es una lesión larga. Pero nosotros estaremos ahí para apoyarlo, para que vuelva más fuerte que nunca. Y después tenemos a Pablo, que también es una pieza importante para nosotros. Pero bueno, y de empezar, todos estamos, el compañero que le toque está preparado para, y se prepara para jugar. Pablo es uno de nosotros, un caudillo nuestro, y bueno, hoy no le va a poder tocar el domingo, pero bueno, ojalá que el que le toque estar en su lugar pueda hacer de la mejor manera.

0: ahí estaba Jonathan Bay. ¿Se puede adelantar algo de la formación con esto que contábamos? ¿Quiénes van a estar en la delantera? ¿Se puede ir tirando algunos nombres para los hinchas de Racing?
1: Bueno,
0: de lo que sería la formación.
1: Pensando que va a tener cambios obligados para este fin de semana, Brian Olivera en el arco, Chamorro, Lautaro Ávila aparece entre los centrales junto a Marcio Gómez y Jonathan Bay por izquierda. Reinaudo, Matías Machado, Alan Olenik y Taborda por izquierda en la mitad de la cancha. Lo adelanta un poquito a Francisco Monticelli y Sergio El Pampu González. Sería el único nuevo de referencia del equipo del Sapo.
0: Claro, pierde a Aranda, lo coloca en la defensa al chico del club, a Lautaro Ávila, para que sea central con Marcio Gómez. Posiblemente Marcio Gómez juegue de 2 y Ávila lo haga de 6.
1: Bueno.
0: Reinaudo lo recupera porque ya cumplió fecha de suspensión. Lo cierra un poquito a Matías Machado para que juegue ahí con Olenik. Del otro lado Taborda, que lo viene haciendo. Y la mayor complicación es el ataque. Entonces lo adelanta un poquito a... Sería un 4-4-1, 4-4-1-1. Más 4-4-1. O menos sería así.
1: Sí, señor.
0: Con Monticelli ahí para el Pampo González.
1: Veremos a lo que resta de temporada la necesidad de Leandro Córdoba en este equipo, por quién va a ser ocupado en el puesto propuesto, ¿no? Independientemente de que venía una lesión, no había jugado mucho los últimos meses, pero es una pieza casi reemplazable para un Racing que tiene que sacar los máximos puntos posibles para meterse dentro de los 8.
0: Bueno, ya está también la fecha, más allá de que va a jugar este domingo con Deportivo Morón, 4 de la tarde, recuerden que adelantó una hora el partido, ya está la fecha 30, ¿no?
1: Sí, va a visitar a Deportivo Madryn el sábado 19 de septiembre a las 5 de la tarde.
0: Qué lindo viaje, ¿no?
2: Oh,
0: Noelia Molina, desde Barrio Santa Clara de Asís, está participando con la palabra Imperio. Voy por Imperio, soy Sofía Carballo, de Barrio Maldonado, me queda cerca el local de Acosta. Hoy hacen un banderazo en Unión San Vicente, aguante el naranja. Ya les voy a contar, además del banderazo de Unión San Vicente, se ha quedado sin técnico Las Flores en la Liga Cordobesa. Buenas tardes, Radio Suquía, quiero participar por Imperio, soy Paola Maggi, de Barrio Villa Unión. Mucho público femenino compartiendo la tarde deportiva, y está buenísimo. Desde la llegada de Bruno Bono, sobre todo, hemos mejorado la facha del equipo y la juventud. Esteban Torraza, de Barrio Jofre, ¿qué opinan de los delanteros que se van de Talleres y ahora hacen goles en otros equipos? Dice Tarragorra, Ronaldo Martínez.
2: El problema no eran los 9, el problema es Talleres.
0: Ahí está, ya está contestado para vos, querido amigo Esteban. ¿Sí? Chicos, Franco Luna pone la palabra boxeo. Muchachos, buenas tardes, participo por Imperio, voy también al boxeo para ir con mi hijo mayor que hace en Tello Box, Lucas Ocampo. Señoras y señores, está participando Juan Alarcón por la palabra boxeo, Ezequiel Luna con la palabra boxeo, están participando con la palabra boxeo, Ivana Correa, que quiere ir con el marido al box en Unión Eléctrica.
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16: Hola muchachos, buenas tardes, muy lindo el programa. Participo por los del Imperio. Mi nombre es José Matos, mis números son 789, soy de Barrio Los Pinos. Saludos.
17: Hola Damián, Ricardo Brizuela, ídolo. Participo por Imperio, Juan Alarcón 937, escuchando siempre, bueno, ahora en viaje, pero de Santa Bárbara, Punilla. Aguante Belgrano, gracias banda.
18: Hola. Hola Dupla, hola Piazzi. Hola Gonzalo, señor Juan Rodríguez Brizuela.
0: ¿Cómo andamos, amigo?
18: Bueno, estoy viendo el programa casi como todos los días.
0: Muchas gracias, señor.
18: Y bueno, vamos a ver si participamos ahí por la entrada de boxeo.
0: Bien.
18: 47928, mi número de documento, Damián. Espero que me lo gane, che. Parí con mi hijo, como el otro día.
0: ¿El nombre?
18: Las Palmas.
0: ¿El nombre?
18: Un abrazo para todos ahí.
0: ¿Dijo el nombre al comienzo? No escuché el nombre. ¿No lo dijo? Decir, pasaron de nuevo mensajito. Dale, amigo, que te estamos esperando. Ivana Correa, quiero ir al boxeo como mi marido. Hola, banda de la Suquía, aguante Talleres. Espero hagamos pie y empecemos a ganar. Participo por Imperio Nelson Capdevila. Los escucho de Barrio San Lorenzo, anexo Imperio Food. Pone la palabra Juan Contreras. Te estamos escuchando de Villa Unión. Vamos, Belgrano, a Paserini, que lo utilicen. No.
19: Lo quiere
0: cambiar de puesto, sí, lo quiere poner de puesto. A alguien que le ayude a traer agua y esas cosas. Che, hablando de Belgrano, ya que salieron las sanciones, hay una sanción que tiene que ver con el fútbol femenino, ¿no?
1: Sí, se confirmó la sanción desde el Tribunal de Disciplina.
0: Contá qué pasó, ¿te acordás qué pasó?
1: Sí, hubo 6 sustituciones en un partido, o sea, de por parte de Belgrano.
0: Metieron un cambio de más.
1: Y metió un cambio de más.
0: En esa situación, Rodrigo Gaitán, que es la parte del equipo de Goyo, presentó la renuncia. Porque hicieron algo que no estaba bien y es una responsabilidad del club. O de esos responsables que son parte del cuerpo técnico. ¿Y qué pasó con Belgrano?
1: Bueno, desde el tribunal determinaron que luego del reclamo de Lanús y la respuesta de Belgrano, se tiene en cuenta que Belgrano comete la infracción debidamente, Se rechaza la petición del club Lanús de darle el partido por ganado, manteniendo el resultado 3-1 a favor de las Piratas, y Belgrano deberá abonar una multa con un valor

0: a 200 entradas.
1: Listo, ahí te acaba de decir lo que va a hacer con Boca y Vélez.
2: Así es.
1: Claro. Van a dejar el resultado como están y van a ponerle alguna sanción a Boca por este tema, ¿no?
2: Que es un problema administrativo, en este caso fue deportivo.
1: Claro, en este metió los 6.
2: Belgrano metió
1: claro. Los 6. En el otro tenía los 6 extranjeros, pero, jugaron 5.
2: Pero uno no entró.
1: Y uno que no entró. Claro. Entonces, olvídate, no van a mover el tema ese, no lo van a mover. Más oyentes en el WhatsAppero de la radio en el 3512-150-965.
3: Damián Mesa, buenas tardes. Participo por Imperio Food, Carlos López, 493. Espero que de Felipe tenga la valentía y el coraje de sentarlo en el banco a Cristaldo y ponerlo al pibe Ortiz, que fue lo mejorcito que mostró Talleres contra Central. Y el otro día ni siquiera entró.
1: Lo ha probado Ortiz. Lo ha puesto Ortiz, ¿eh? Ojo que Ortiz podría ir de titular. Hoy ya Gio Baroni, que estaba trabajando ayer con la selección, ha trabajado con el equipo.
2: Y ya fue desafectado de la selección.
1: ¿Sí? ¿Quedó afuera?
2: Sí, de los integrantes del sub-19 quedó afuera.
1: ¿Tenés ahí la lista, por favor? Sí, creo que lo había subido en el grupo.
4: Sí, porque, a ver, nombres de cordobeses tenemos justamente para compartir, porque uno de ellos es Ramiro Tulián.
1: Bien.
4: El del Club Atlético Belgrano. Recordemos la joya que tiene justamente el ruso Zielinski a disposición para el próximo sábado.
2: Que es el único lugar donde no juega en Belgrano.
4: Sí. Joaquín Salas, de Talleres, es el otro, pero los vamos a repasar obviamente a todos los representantes, los jóvenes que van a estar, sí.
1: ¿Y ese equipo lo dirige quién?
4: Diego Placente.
1: Exacto, el que vos pedís. El que te gustaría, que te parece que puede ir por la línea.
2: Claro, pero además es preparatorio para el Mundial que se viene.
4: Claro, sí, en Qatar. Sí, 2026, sí. A fin de año es.
0: Marcos Ortiz es el chico que se queda afuera, claro. Que lo habíamos comentado entre semana, no va a poder participar debido a una lesión muscular, y el lugar es ocupado por un juvenil de la T. Hablamos de Joaquín Salas, un chico de categoría 2008, que va a ser convocado a los Juegos Edo Sur, defensor central, hizo la pretemporada con el plantel profesional y va a volver a representar a la selección argentina tras haber sido campeón del torneo de la CUDI el año pasado.
1: Vos dijiste que es una selección sub-19, ¿verdad?
4: Sub-19.
1: Bien.
4: Sí,
1: bien.
4: Sí.
1: Bueno.
4: Talavera, Leguizamón, Silveira, Pérez, Clóster de Independiente, Satas de Boca, Marcipar del Barcelona de España, Salas, que bien lo mencionaba recién Bruno, Olima, Galassi de la Lazio de Italia, Carrizo de Argentinos, Espíndola de River, Domínguez de Estudiantes, Tulián de Belgrano, Jaime Koski de Argentinos Junior. Sí, que bueno, el muchacho ya viene. Sí, y está teniendo mucho rodaje en esto que hablamos a veces de los juveniles. Otro de los nombres conocidos, Ian Zubiabre, con presente en Tigre, el ex hombre de River. Ian. Sí. Uriel Ojeda y Felipe Esquivel, también de River Plate.
1: Chicos, buenas. Feliz jueves para todos. Desde Santa Isabel de Horizonte, quiero Imperio. Erika Chilperico. De fútbol no tengo ni idea, pero sé que Messi es el mejor. De sincero, una crack. Saludos para todos, dice Claudio Leiva. Voy por Imperio, los escucho en la guardia. Voy por Imperio, dice Gabriel Mancilla, y deja el número de documento. Los chicos, quiero Imperio. Candelaria Madera, que está participando. Hola, mesa querida, el Chiqui Tapia tiene que pagar. Voy por Imperio Food para llevar a mi hijo a comer rico. La mamá cocina feo, dice Marcela Borla. También en un sincericidio. Hola, chicos, quiero participar por Imperio Food.
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1: Desde Barrio Pueyrredón está participando. Chicos, voy por Imperio, dice Patricia Luque, que está en Barrio Patricios. Aguante Belgrano. Debería seguir Scaloni en la selección, es lo que ellos opinan.
0: Bueno, una información de la Liga Cordobesa de último minuto. El Tribunal de Disciplina de la Liga Cordobesa de Fútbol actuó de oficio por los hechos de violencia registrados en el partido entre Argentino de Peñarol e Instituto. Se viralizaron 3 videos en redes sociales exponían las agresiones que el árbitro no advirtió durante el encuentro. Concluida la sesión, el Tribunal de Disciplina resolvió aplicar las siguientes sanciones.
1: A ver.
0: Juniors Tomás Góngora, de Instituto, 10 fechas de suspensión.
1: Él le pega unas trompadas a Facio, al delantero de Argentino Peñarol, y después repite la agresión que el árbitro no lo vio. Los líneas tampoco, increíblemente.
0: Es el único sancionado de Instituto. Tomás Elías López, jugador de Argentino de Peñarol, 9 fechas de suspensión.
2: Argentino Peñarol.
0: Argentino.

0: 49 puntos cosechados, 15 victorias, 4 empates, una sola derrota. Y bueno, ha dejado de ser el técnico de las Flores. Me tengo que ir a la pausa, pero antes, Charlie, las noticias en Sport 965.
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0: Vamos por esa música, está bien, me gusta. Tuviste ahí en una duda y de qué con qué música arrancamos. Me gusta. Poner esto, dale. Serie abierta. En La Plata, Estudiantes igualó frente al Corinthians en el cotejo de ida de los cuartos de final de la Copa Libertadores. Fue 1-1 con goles de Alexis Castro para el Pincha y Cayo César para el Timao. Garro jugó bien.
2: Gran figura.
0: La revancha se jugará en Sao Paulo el próximo miércoles a las 21:30 y el equipo del Cacique Medina irá por la heroica.
3: Parece que alguna falta a favor de nosotros, algunas amarillas con respecto al rival que fueron fuertes. Creo que ahí el juez fue un poquito liviano a la hora de sacar alguna tarjeta amarilla para Corinthians, muy liviano. Y bueno, podría haber causado hasta alguna expulsión en algún jugador de Corinthians. Pero bueno, en líneas generales me voy conforme, la serie está abierta. El que pensaba que íbamos a hacer 3-4 goles, ojalá que podamos hacer 3-4 goles, pero un equipo que está en cuarto final, con buenos futbolistas, con jugadores de selección.
0: Con los ojos del corazón, tras la consagración con la selección argentina femenina de fútbol para ciegas en San Pablo, la cordobesa y capitana Gracia Sosa y el técnico Gonzalo Abas Achaché arribaron a nuestra ciudad y destacaron el logro de este equipo que hace historia a nivel mundial y ahora en Copa América en Brasil.
4: Sorprendió para bien. Siempre fuimos con las ganas de poder subir al podio. No importa cuántos equipos tuviésemos, era con las ganas de ir al podio y si era posible ganarla. Y desde el minuto uno del primer partido dijimos, ¿por qué no?
5: Sí, historia. Ya vi campeonas mundiales, ahora campeonas de América, y ganarle a Brasil allá en Brasil fue un sueño. La selección argentina viene invicta, ha ganado desde el mundial pasado todos los partidos, no le han hecho ningún gol, así que habla a las claras del trabajo que venimos haciendo con todo el equipo.
0: Vayan agendando, fixture confirmado para Instituto en la Liga Nacional de Básquetbol, que inicia el 30 de septiembre. La Gloria jugará ese día en Corrientes ante San Martín, 2 días después con Regatas. El debut en el Ángel Sandrín será el 10 de octubre frente a Ferro. En el inicio no estará Sebastián González debido a una operación del corazón.
6: Instituto es uno de los equipos que en los últimos años está marcando presencia, de los mejores en estructura y siempre apuntando a metas elevadas. Y un club que me dio también cosas para la familia, como el colegio, básquet, vóley para mis hijos, y creo que en eso estamos todos muy a gusto, ¿no? He vivido ese sentido y he conocido desde adentro un poquito por qué viene el sentido de pertenencia de este barrio, de este lugar, de esta institución y de sus hinchas para el club. Entonces, que vamos a tratar con el equipo de representarlo, de que se sientan identificados con nosotros.
0: El verde va madurando. Mientras realiza los trabajos de pretemporada a las órdenes de Leonardo Gutiérrez, la Asociación Deportiva Atenas confirmó que jugará un cuadrangular de preparación en la localidad de Frías. Así, el griego chocará con Independiente de Oliva, Quimsa de Santiago del Estero y Olímpico de la Banda. El torneo se juega del 18 al 19 de septiembre, habla Leo Gutiérrez.
7: ¿Y qué le podemos decir a la gente? Que la ilusión siempre es linda. Nosotros estamos sumamente ilusionados, todos los chicos que vienen al club están ilusionados. Yo como entrenador y como un jugador, ex jugador que jugó en el club, estoy ilusionado de estar acá. Que vengan a alentarnos, que vengan a apoyarnos, que el trabajo va a estar, que la ilusión no nos la va a sacar nadie, eso nos va a alimentar día a día, y que nada, que van a ver que el equipo va a estar trabajado y que se van a entregar adentro de la cancha como le gusta al hincha de Atenas.
0: Lo que se viene. Este fin de semana se correrá en la localidad de Villa Casubi la sexta fecha del Campeonato Regional Cordobés de Rally. La competencia contará con 7 tramos de velocidad donde se destaca el super especial de poco más de 4 kilómetros del día sábado a las 15:30 en la costa sur del río Talamuchita. Habla el organizador Hernán Vélez.
8: Buenas tardes, Damián. Bueno, mira, te comento, este fin de semana tenemos

0: la sexta fecha del rally regional en Villa Casubi, la primera edición que se va a hacer ahí en esa localidad. Te comento, vamos a estar el día sábado largando el super especial a las 15:30, que va a ser al costado de la ruta y a la vera del balneario municipal. Y a las 18 horas vamos a tener la largada simbólica, que va a ser en la plaza central de Villa Casubi. Y el día domingo vamos a estar largando dos tramos tradicionales, uno de 8,5 kilómetros y el otro de 14,5 kilómetros. Eso lo vamos a repetir 3 veces el día domingo, y aprovechar para invitar a toda la gente que vaya a disfrutar de un lindo rally a Villa Casubi.
1: A los sopapos en el gimnasio cubierto del Club Unión Eléctrica. Habrá escenario para este viernes por la noche, una importante velada boxística. En el marco del programa Futuros Campeones Cordobeses se destacan 3 combates amateur, 5 peleas profesionales y el título sudamericano vacante de categoría gallos entre Luciano Valdor y Maximiliano Maidana. Lo cuenta el profesor organizador César Coronel.
2: Hola Damián, ¿cómo estás? Buenas tardes. Espero que estés bien. Bueno, este viernes tenemos boxeo en Unión Eléctrica con 3 combates amateur, 5 combates profesionales, un internacional, Víctor Rodríguez versus Pucheta de San Francisco, y una pelea de fondo por título entre Maximiliano Maidana y Luciano Valdor. O sea, es una pelea por título. Hasta muy picante. Estás invitado y muchas gracias por estar siempre, Damián. Saludo a toda la audiencia.
1: Dame una I, Independiente de Oliva inició los amistosos previos al debut de la Liga Nacional de Básquet y derrotó a Barrio Parque, el equipo de Martín González, que realizó la parte fuerte de la pretemporada en el Complejo El Norte de Río Segundo. Se impuso allí por 88-70. Los de Oliva ahora juegan un cuadrangular en Frías, Santiago del Estero.
3: Sí, están. No, pero estoy bien ahí, estoy cómodo, y como se ve en el proceso, y como te decía, como que siempre se busca un poquitito más, y creo que es algo que fuimos consiguiendo año tras año, así que los desafíos se van renovando y eso te genera otros desafíos, otros objetivos, y vamos creciendo junto con el club, así que está bueno por eso también. Una de las cosas por las que me voy quedando es porque siempre quieren un poquito más, así que está bueno.
1: Y no es cuento de gallegos, el piloto argentino Franco Colapinto ya se encuentra en Madrid para correr este gran fin de semana con el Alpine de nueva generación, el Gran Premio de España, 15ª fecha del Campeonato Mundial de la Fórmula 1. Mañana habrá pruebas libres y la carrera principal será el domingo a las 10 sobre 52 vueltas.
4: Bueno, te sentís que podés pelear ahí y a veces perdés esa oportunidad por un error, es lo que más duele. En mi caso, obviamente contento con las largadas que hice, fue todo muy positivo, pero nada, un poco ese error, la parte al final de arriesgar por una posición que capaz no es la tuya, porque igualmente los Ferrari es lo más claramente, capaz te terminan pasando. Es la parte que a veces hay que ser un poquito más inteligente, pero también cuando te ves ahí peleando por un podio querés ir. Es difícil parar. Intento de que haya vuelto a Madrid y ojalá que tengamos un buen fin de semana. Es picante, es una pista difícil.
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1: Ahora que estoy vacío. Bien, bien, mucha gente participando en el WhatsAppero de la radio, ya venimos con el sorteo. Si se va de Scaloni, es de Michelis el que tendría que ocupar el lugar, dice Víctor, que está participando. Silvio Jiménez, participo y hablen de la gloria. Hablando de la gloria, ¿qué pasó con Instituto en la jornada de hoy?
2: Bueno, lo comentábamos al principio del programa, Damián, ¿no? La posibilidad de Juan Ignacio Méndez de reemplazar al expulsado Gallardo dentro del once titular. Un Cerato que hoy tuvo que trabajar diferenciado, aparentemente con una molestia, pero que todo indica que va a llegar bien al lunes, y con un Alarcón que va a estar dentro de los titulares para enfrentarse a Estudiantes de Río Cuarto.
1: Si lo ponemos en nombre, ¿qué?
2: Ledesma, Galván, Mosevich, Alarcón, Cerato, Juan Ignacio Méndez, Abregu y Sosa, Córdoba, Tisera y Alex Luna, la probable de Instituto.
1: Claro, un solo cambio, lo lógico, un solo cambio y lo demás respeta. Aguante la Suquía, soy Claudia, quiero participar por Imperio desde Barrio Marqués. Vamos Belgrano, que ganamos el domingo. En Belgrano tenemos una posible formación, más allá de que sabemos que entra Longo y que hoy, raro, ¿no?, lo de Rigoni. Me dice Juan, yo creo que Rigoni no va a jugar. Hoy en la práctica lo puso Ramiro Hernández.
3: Sí, Dami, si uno...
1: Espera que el micrófono tuyo no está. A ver.
4: Sí, Dami, te decía que si bien la alternativa en el cambio obligado que estaba buscando Belgrano bajo la suspensión bajo la lesión de Sánchez.
1: Sí.
4: Hay que tener en cuenta lo que vos decías, que probablemente va a jugar Longo, que si uno se pone a pensar en lo que es la defensa, no creo que Benítez tenga un lugar para el próximo partido, claro. Sino que se va a volver a intentar con Morales por el costado derecho, teniendo en cuenta que Cardoso obviamente va a estar en el arco del Pirata. La dupla de centrales, Maldonado López por el costado izquierdo, Sporle, y bien empiezan, como bien decías vos, las distintas dudas a la hora de armar el mediocampo. ¿Por dónde se va a mover el Mudo? ¿Por dónde va a estar Ramiro Hernández? Yo, para mí, va a tener participación el juvenil, que ya es una realidad a la hora de pensar en el armado del equipo. Después adelante, tengo entendido que iría Eugita Fernández junto al Chino Celarrayán, ahí no hay dudas.
1: Bien, ponele estos nombres a la mitad de la cancha que puso hoy.
4: A ver.
1: Ramiro Hernández,
4: sí.
1: Longo,
4: sí.
1: El Mudo Vázquez y Velázquez.
4: Sí, para mí va a ser eso.
1: Y adelante el Chino con el Eugita. Última tanda en Sport 965, dale.
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4: Bueno, antes de que me dé la formación de Talleres, la probable, ¿tenés más o menos algo confirmado o tenés algunos O bueno, dentro de la formación?
5: Entiendo yo que la duda pasa en dos puestos concretos, prácticamente la línea defensiva. Está confirmada, va a ir con un Zain en el arco. Shot Catalán, Riquelme y Baez en la línea de fondo.
4: O sea, lo mete Riquelme y lo saca Fasendini.
5: Sí, señor. La mitad de la cancha compuesta por Fattori, que vuelve. Esforza, quien vuelve nuevamente la titularidad, al igual que el partido pasado.
4: Es uno de los poquitos que jugó bien.
5: Una de las dudas es si lo mantiene Cristaldo, que no está teniendo un buen torneo de clausura, o le da la posibilidad al pibe Ortiz.
4: Si hace la encuesta en el WhatsApp, pero ¿qué dicen ustedes que pone la gente?
6: ¿Lo sacan a Cristaldo?
5: Para mí también gana,
4: sí,
5: Ortiz.
4: Lo ponen Ortiz, sí, la gente lo pone Ortiz.
5: Bueno, y ya en la delantera, la otra duda pasa en si va a volver a jugar de Pietri o si Baloyes vuelve a ser titular después de muchísimo tiempo en Talleres.
4: Dice que está respondiendo bien a la exigencia, que está respondiendo bien.
5: El canario Álvarez Martínez y Rick Lima Moraes por izquierda.
4: Bueno, mañana les vamos a contar también del tema de la fecha FIFA, porque ya se empezaron a conocer que, por ejemplo, Paraguay se lo llevaría a Alessandro Maidana.
5: Claro, volvería dos días antes del clásico.
6: Claro, tampoco pierde tanto, juegan, por hoy, claro.
4: Ya sé, pero digo, son nombres que no estarían para jugar el clásico. Son opciones que no va a tener. Digo, se le llega a expulsar o se le llega a mancar en estos últimos partidos, Gabriel Báez no va a tener ahí una opción. Y hay que ver lo de el canario Álvarez Martínez, que podría estar en la selección de Uruguay, y lo de Thiago Cardoso, que podría también ser convocado. Bueno, y van a tener partidos que va a ser el 6 en el caso de Uruguay, partidos del 6 de octubre, y el 4 es el partido del clásico. Entonces, Belgrano, Thiago Cardoso es un arquero importante, si se lo llegan a llevar.
7: Pero el quinto arquero
6: en Uruguay.
4: Sí, pero si lo llevan.
7: Pero el quinto arquero.
4: Ya sé, Juan.
7: Sí.
4: Pasa que pero se lo llevan y no puede jugar para Belgrano.
7: Vuelvo a decirte. Es realmente muy difícil que lo lleven. El quinto arquero.
4: Está bien. Sí, te entiendo. Ahora sí te entiendo. No lo sé. Sí, habrá que supuesto. Ver Forlán qué quiere hacer.
7: Claro, sí.
4: Habrá que ver. Tienen tres partidos. A lo mejor lo quiere ver.
5: En el nombre por nombre no tiene tanta competencia Cardoso, incluso en el arco Uruguay. Porque está el chico Mele, que es el de Independiente, que ha traído hace muy poquito.
7: Que no está jugando.
5: Claro, de Arrascaeta.
7: ¿Entiendes? ¿El Mundial?
5: Sí,
4: estuvo en el Mundial. Es un dato.
5: Bueno.
4: ¿Quién más está?
5: Ya te cuento, a ver ahí.
4: Mulera
5: no va a trabajar más.
4: Ya está. Ya quedó afuera, que el arquero que marcaba la diferencia con respecto al otro, a pesar que tuvo un.
7: El uruguayo que es del Inter, de.
5: ¿Rochet?
4: Sí. Ahí tenés dos. Sí. Thiago viene a ser campeón del fútbol argentino para Uruguay, es un nombre.
7: El arquero de Bucaramanga.
6: Me mato.
7: Sí, bueno, es el candidato a ocupar el lugar.
4: La titularidad.
5: Díaz Cardoso, perdón, no es más que el arquero de Bucaramanga. Para mí sí, sin duda.
7: Sí, para nosotros sí.
4: Cardoso es una pérdida muy importante para Belgrano si se va, y a lo mejor no es tan determinante para Uruguay en estos partidos.

0: partido, aunque es un proceso nuevo y seguramente Cachavacha Forlán lo querrá ver, ¿no? Che, tenemos que hacer el sorteo. ¿Ya cumplimos con todas las tandas? Perfecto. Recién en la última tanda yo hice el sorteo de los ganadores del boxeo. Los tengo acá, Gonzalito. ¿Y vos tenés el ganador de Imperio o lo estás haciendo? Lo hacemos girar, Imperio, ¿eh? ¿Lo hacemos girar? ¿Tenés
1: la giradora?
0: Si tenés el sonido, lo ponemos. Ahí está. Dale. Activo. Activo. Ya están girando. Ya están girando. Gracias a todos, ¿eh? La verdad, explotado el WhatsAppero con la cantidad de mensajes que nos han mandado. Al ganador de Imperio, Gonzalito Silva lo va a contactar.
2: Sí.
0: A los ganadores del boxeo, tienen que ir al Club Unión Eléctrica a decir, somos ganadores de Radio Suquía, le muestran el documento, nosotros vamos a pasar la planilla con los cinco ganadores, cada uno de ellos va con un acompañante.
2: Así es.
0: Son entradas dobles. Páralo ahí. Tranquilo, el del defender es
3: eso. Agarro,
0: maestro. Maestro, diga.
3: Es ganadora, Dami. Se trata de Ruth Juárez, 42979. La ganadora de Imperio Food. Ahora mismo nos comunicamos desde producción con Ruth Juárez para hacerle saber cómo canjear su premio.
0: Bueno, atención a los ganadores para ir al boxeo. Atención a los ganadores que van a ir al festival de boxeo mañana en el club Unión Eléctrica. ¿Sí? Entiendo que a la hora 21 más o menos comienza la velada boxística. César Madera, 023. César Barrera, 754. Franco Luna, 672. Ivana Correa, 31769. Y Sebastián Suárez, 032, son los ganadores para las entradas dobles. Ya les vamos a escribir, en un ratito, les escribo acá en la compu, me quedo y le mando a los ganadores. César Madera, César Barrera, Franco Luna, Ivana Correa y Sebastián Suárez son los cinco ganadores de las entradas dobles. Mañana, si no pasa nada raro, vamos a tener entradas para regalar para el fútbol.
2: ¡Epa!
0: Posiblemente para dos de los partidos que se juegan acá en Córdoba.
2: Sí, y sabés que me cuentan a mí, para mover el esqueleto también, ¿eh?
0: ¿Va a haber para
2: epa,
0: el baile?
2: ¡Epa!
0: ¡Uy! ¿Cómo los vamos a sacar a pasear este fin de semana? Sábado y domingo juegan equipos cordobeses.
2: Sí.
0: Y hay dos que juegan de local. Posiblemente tengamos entradas para regalarle a los dos. Hay un club que ya me levantó el pulgar que me dijo que sí.
2: Ahí va.
0: El otro que juega el domingo, ahí estamos tratando de confirmar.
2: ¡Apa!
0: ¡Nos vamos! Jeremías Vaca en los controles. Gracias, Charlie Lazarte.
2: Te veo bien, ¿eh?
0: Nos vamos. Gracias, Brunito Bono. Nos vamos a jugar al fútbol con los oyentes.
2: Sí,
0: Brunito.
2: Señor, dale, esta noche.
0: ¿Vos, Gonzalo Silva, vas?
2: Yo estoy de mudanza,
0: mami. Mira. Ah, mira vos, estoy querido. Mudanza. A la noche hace mudanza. Ah, mira vos. Bien, bueno. A la noche.
1: Y no se puede hacer otra hora.
0: Está bien. A la noche hay que hacer mudanza.
1: Y el día, no, ¿a dónde estaciona? No, no se puede estacionar en cualquier lado.
0: Ah, no sabía que se hacía de noche.
2: Lo curioso es que yo me mudo del departamento de al lado.
0: Claro, está pegadito.
2: No necesito estacionar.
0: Nos vamos, Dami.
1: No tenés que sacar los muebles.
0: Dale, deja.
2: Nos vamos con esta información también, si te parece. Lo hablamos hace un ratito. Quien fue técnico del femenino de Belgrano, Rodrigo Gaitán, sí, es nuevo director técnico de Las Flores.
0: Mira. Había sido técnico de los Andes, muy referenciado con ese club. Dejó Belgrano por este lío de lo que contamos del fútbol femenino. Dios, hicieron seis cambios y eso.
2: Sí, bueno. Sí.
0: Nuestro invitado especial, Juan Ricardo Rodríguez Brizuela, nos vamos, punto final. Ya viene Pablito Betiol con la mejor propuesta de la radiofonía en Córdoba. Ya viene Pablo Betiol con las dos horas que hacen bien.
1: Qué lástima que lo expulsado fue anoche.
0: Sí, como me gustaría que sea esta noche.
2: Jueves retro.
0: Sí, señor, me encanta, te encanta, nos encanta jueves retro con las dos horas que hacen bien. Me quedo escuchando, obviamente, el uno. Pablo Betiol ya llega. ¡Qué cabeza radio! Gracias a Gonzalo Silva en la producción, Roberto Bono, Juan, toda la banda, Charlie, Jerevaca, todos. Nos vamos. Punto final. Hasta aquí hicimos Sport 965. Esperamos haber sido dignos.
4: Sáquense en la camiseta de Taller, hermano. Hablar un minuto de Belgrano nomás. ¿Qué pasa, Pianzi? Pone orden ahí, Juancito, con la mano abierta, por favor.

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18: Bueno, yo voy a decir una cosa. Recién César Damián lo resumía perfectamente. Me gusta, te gusta, nos gusta. El jueves retro hoy se viene con todo, ¿eh?

Y cuando digo con todo, y a mí ya en algún momento en Instagram me sugirieron, por ejemplo, la cumbia de los trapos. Algún otro me dijo, ¿sabes qué? Tiene que ir el tema que pusiste en la historia. Maxi, por ejemplo, me dijo, tiene que ir el tema que pusiste en la historia para arrancar el programa. Y eso es lo que va a ocurrir. Seguramente ustedes van a aportar, y mucho. ¿Por qué? Porque este programa es de la comunidad aquí cabecera. Es de cada uno y de cada una de los que deciden poner la radio y enviar un mensaje al 351-250-965 para hacer brillar lo que nosotros proponemos. Siempre le dan una vueltita más de rosca y siempre consiguen un resultado muy superior a lo que nosotros creemos que puede llegar a ocurrir. Amigos, amigas, soy Pablo Betiol, me dicen la Kika. Hasta las 10 vamos a compartir, ya estamos compartiendo las dos horas que hacen bien. Esta es la comunidad musical más diversa de la República Argentina. Y a eso nos dedicamos desde las 20 hasta las 22 cada día. Hoy, me gusta, te gusta, nos gusta. Hoy, Jueves Retro. Y para comenzar, Linkin Park. Esto es Giving Up.

tiene diferentes dinámicas y por ahí tiene un poco más de potencia este, que es el primero que utilizamos en el día de hoy. Pero ciertas características son muy similares, muy parecidas. Digo, de la primera canción y de la segunda que vamos a tener en el día de hoy. Amigos, amigas, en la voz de Chester Bennington, estábamos escuchando a Linkin Park para comenzar el programa con el tema Given Up. 351-259-65. Este, en su Kia y en vivo, es el Jueves Retro.

sonando la banda Jet. Are you gonna be my girl? En vivo por 96.5. En vivo por sukia.ar. Hasta las 10 de la noche.

de Chris Cornell. Señoras y señeres, estamos escuchando la banda Audioslave, el tema Show Me How to Live. Solamente es el comienzo lo que está ocurriendo en este programa de radio, que van a tomar las riendas ustedes, por supuesto, y hasta las 10 de la noche van a conducir por los caminos de la música que tienen sus años de conservación. Todos fueron tremendos éxitos y suenan acá.

0: End, in the end, in the end. Qué lindo que está todo, loco, qué lindo que está todo, la verdad. Muy, muy copado, porque hay, no sé, un montón de mensajes. Yo te diría que cientos de mensajes al 351-250-965. Pero bueno, tomamos la decisión también con los chicos de aportar un poquito desde acá, sobre todo para el comienzo del programa del día de hoy. Estamos contentos por eso también.
1: Hola, Kika, ¿cómo estás, hermano?
0: Re bien.
1: Escúchame. Sí. Para el jueves retro, pone los Beatles. Toma mi mano y ven.
0: Ahí va.
1: Y quiero que vos me lo digas en inglés, en título, porque a mí no me sale. Yo te digo en castellano. Toma mi mano y ven. Gracias, hermano. Gracias por agregarme al grupo. Te mando un fuerte abrazo.
0: Gracias, soy Benja. Gracias, Benja. Gracias, gracias, loco. Un abrazo fuerte para vos, mi hermano. Gracias, gracias. Suena Motley Crue.

0: Fixed My Heart. Señores y señores, Motley Crue. Sonando con todo en el jueves retro.
1: Hola Kika, ¿cómo estás, hermano? Ricardo acá, saludos a toda la comunidad. Hello. Y a todos los oyentes.
0: Hello.
1: Me gustaría escuchar el tema Sin Ti de Donato y Estefano.
0: ¿Eh?
1: Un saludo especial y un abrazo a todos.
0: Ahora suena Mute. Cuando pasaron ya 36 minutos de las 20 en la República Argentina en este 10 de septiembre de 2026. Suena aquí Cabeza en Vivo en 96.5. Esto es Upperside. Muse en la radio. Muse protagonizando el jueves retro.

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0: comunidad musical más diversa de la República Argentina. Señores y señores, eso es Kikabeza. Y hasta las 10 de la noche, como decimos siempre, estamos compartiendo las dos horas que hacen bien. De Donato y Estefano, directamente, sin ningún tipo de curva, nos chocamos con Ataque 77 y el tema Flores Robadas. Para recordar la hermosa niñez. Pero qué bonito, pero qué hermoso, pero qué divino. Todo, todo, todo.
1: Qué crack, gracias, gracias por arrancar con ese tema. Como te dije, mi tema favorito. Un abrazo, Maxi.
0: Maxi me mandó un mensaje directo en Instagram cuando vio la historia, diciéndome y contándome que ese es su tema favorito. Así es que, bueno, nosotros remi contentos también de poder darle con el gusto de iniciar el programa con su tema preferido.
2: Hola, Kika, soy Emma del Pelo de los Bolívares. Menos bueno, mal que apareciste, Rey, porque estoy teniendo un día de mierda, chabón.
0: Ajá.
2: ¿Puede ser que me pases el tema de Ozzy Dreamer? Por favor, así bajo un cambio, chabón.
0: De una.
2: Un abrazo, Kikón.
0: Dale, un abrazo grande. Tranqui, tranqui, va bien, tranqui. Y con este, imagínate. Bueno, a respirar conscientemente. Tomo en uno, bajo en cuatro.

¿Viste que la voz de Ozzy parece que tuviera los coros incorporados? A mí me da esa sensación. David me manda una foto con su remera. Y crack, dice, mira con la remera que ando en el taxi de Linkin Park. Zarpada la apertura. Tremenda esa remera, me encanta, está buenísima. Buenísima, hermano. Re linda, re linda.

Kika, por favor, pone Still Loving You de Scorpions. Y sí, re mil reba con el Dreamer de Ozzy Osbourne.

0: no voy a decir su nombre porque no corresponde. Pero seguramente mucha gente de la que está escuchando la radio en este momento lo va a reconocer. Tiene una voz muy particular. Por lo tanto, sé que lo van a reconocer. Igual yo no voy a decir quién es. Sería muy fácil decir que este audio lo... No, ¿no? Entonces cortame el micrófono, porque si no... No voy a decir quién es.
1: Hola, Kika. Poné un tema más de esos lentos y te juro por Dios que le estoy viendo linda a mi suegra. Se arma acá, ¿eh? Terrible la música, me mataste.